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1: Ahí está, gracias Gonzalo de la Liga Defensora, llámele ya, gracias Gonzalo.
0: Gracias.
1: Así para andar ahí en el Lowrider al rato, gracias, Y yo los espero, Choco, nos vemos en el área de la Bahía. Saludos, área de la Bahía. Ahí vamos para allá, vamos a estar este fin de semana, Choco, en el área de la Bahía. Vamos a estar exactamente en la Costco, que está en San Leandro, en 1900 Davis Street. De 4:30 a 6 de la tarde va Jonathan Dos Santos, la primera vez firmando autógrafos. Después, todavía no se retira, todavía no sabe, pero Jonathan Dos Santos está ahorita ahí firmando autógrafos con nosotros y nuestros amigos de Tequila Centenario. Así que nos vemos en Costco de San Leandro, allá en el área de la Bahía, de 4:30 a 6 de la tarde en el 1900 Davis Street, ahí en la Costco, y a las 7 de la noche, allí mismo en el área de la Bahía, estamos hablando de Walnut Creek. Ahí nos vemos en el 2940 North Main, en BevMo. Ahí en BevMo, la licorería enorme está. Ahí nos vemos de 7 a 8:30 de la noche con Jonathan Dos Santos. Llévese sus camisitas del Barça, sus camisitas de la selección, del América, del equipo que quiera, para que se la firme Jonathan Dos Santos. Y voy a estar yo con todas las parodias, echando relajo. Ahí nos vemos. Primeramente Dios, ahí cáiganle, señores. Bueno.
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0: lo chido del mundial. 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
1: 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Así que esto es lo chido del mundial, traído por Nissan. ¿Y cómo me estás diciendo que un italiano va a ir al mundial? ¿Que no, Italia quedó fuera?
2: Sí, güey.
1: Ah, ya sé, los árbitros.
3: Ah, sí, a eso se refiere.
0: Ah, pues sí. No, no. Un jugador italiano va a estar en el mundial.
2: Güey, eso no puede ser, no calificaron.
3: Bueno, sí, puede ser. Mira, se nacionalizó y juega en otro país.
0: No.
2: Ah, güey, bueno, sí.
0: No. Jacob Michael Italiano, Choco, juega para Australia. Este sábado jugó contra México, así que se apellida italiano y así el italiano va a ir al mundial.
3: Merry Christmas.
0: Ay, Dios mío. Te mandaron saludos, Choco. Siempre me dicen, ¿y por qué no vino la Choco? Y le digo lo que tú me dices, ¿por qué?
1: Porque hay mucho naco ahí.
2: Vale, que ven que no es mentira.
0: Derecha la flecha. Oigan, pues vámonos rápido. Otra vez gracias a los que estuvieron el fin de semana con nosotros. Ya saben dónde. Y a los que no, pues ya hay para la otra. Porque ahorita les voy a decir dónde vamos a estar, Choco. Rápido. Qué bonito, aunque yo no le voy a las Chivas, ver la emoción de un papá cuando su hijo va al mundial. Y te estaba hablando del papá de... del Tiloncito Chávez, ¿verdad? El Tilón Chávez, Choco, fue un jugador que iba a ir al Mundial del 98 y ya todo estaba listo y lo dejaron fuera. Siempre dejan fuera a alguien y él dice que se emocionó porque esta es una revancha a lo que él fue en aquellos tiempos. Ya dieron la lista ayer de la selección y pues están los que yo no creo que falten, que sobren. Pero pues ya sabes, la banda a todos modos tiene sus favoritos o los que piensan que son mejores. Así que te voy a decir algo, Choco. Estuvimos el día sábado hablando de lo chido del mundial, partido amistoso México-Australia. Mucha banda llegó ahí a cotorrear con nosotros. Lo de Memo Ochoa es redes sociales.
3: No.
0: ¿Cómo que no?
2: No, sí, Doggy, ¿cómo no? ¿Ve cómo se desempeñó? No,
3: es que ni en redes sociales. Si tú ves cuántos seguidores tiene Memo, o sea, hay más, es más positivo que negativo, Brody.
0: 100%. Sí. Pero bueno, Choco, la banda unidas con la selección, todos ahí no hubo equipos. Digo, sí, había un que otro güey con la del América, del Cruz Azul, porque son campeones. De Chivas siempre va a haber, pero cuando estoy hablando de Cruz Azul, ahora, no, hombre. Los campeones. Ok, Choco, aquí está lo que dice el Tilón.
1: ¿El Tilón, el papá o el hijo?
0: El hijo es Tiloncito. Este es el Tilón Chávez. Fíjate, qué chido, hasta me dio, se me chinó el cuero cuando le dicen, ¿cómo se siente Tilón que su hijo, el Tiloncito, vaya al este pal mundial?
4: Pues llenos de orgullo, la verdad, para mí fue una gran emoción. Yo quedé fuera de un mundial, la verdad que...
0: Y ahí está llorando.
4: Es el dolor más grande que yo tuve en mi carrera, quedar fuera de un mundial y hoy. Pero mi hijo, que forma parte de esta lista, pues... me llena de mucho orgullo, la verdad. Estamos muy contentos, estamos muy felices. Va a ser acá en México y pues esperemos que a México le vaya muy bien.
3: Uy.
0: El Tiloncito es uno de los fresones niños. Se llama Mateo, Choco.
1: Ah, Mateo, y que Mateo y Santi, ¿no? En unos años vamos a tener a muchos Don Mateos y Don Santiagos, ¿no?
2: Pero si ya empiezan a ver, Choco.
0: Es más, yo hice un concurso con unos niños, Choco, ahí en el estadio.
2: Sí.
0: Y había un concurso con unos niños y le dije, ¿cómo te llamas? Mateo, Santi. ¿Y tú, Santi? Dos Santis, güey, había. Estamos en la era de los Santis.
1: ¿Y qué concurso hiciste con los niños?
0: Ah, es que yo siempre les digo que si su sueño es meter un gol en un mundial, que se imaginen que están en la selección y de repente yo empiezo a narrar como si estuvieran en un partido profesional, entonces tú... pues pongo ambiente de fútbol, ¿verdad? De estadio, y luego les pongo su nombre y hago como que anotan el gol. Imagínate, Choco, algo así más o menos.
5: Ahí la tiene Santi. Santi la toca para Santi. Santi se lleva uno, le hace el túnel, manda el tiro, pero para Santi. ¡Gol! ¡Oso! ¡Oso! ¡Oso! ¡El gol de Santi!
0: y ya le entrevista a sus papás y todo el rollo, y ya los papás se emocionan, graban su videíto y todo chido. Así es cuando yo voy a con los niños. Yo, a mí sí me gusta concursar con los niños, ¿no? Como al Garbanzo, que siempre les hace el feo.
2: No les hagas caso.
1: No hagas eso, Garbanzo.
2: Ellos saben que con su tío Garbanzo todo va a ser diversión.
0: Maldita sea. Oye, Choco, pues aquí está lo que dice el Tilón. Lloró, pero hay algo más chido. Dice que fue mucho sacrificio, mucho chachquiribricio, para que llegara ahí su hijito.
4: Fueron meses de mucho estrés, donde él estaba muy ilusionado, yo también estaba muy ilusionado, todos estaban muy ilusionados, pero la verdad, pues bueno, él se ganó su lugar en base a un gran esfuerzo, en base a hacer muchos sacrificios. No es fácil poder estar en Europa, poder estar en un clima tan complicado, poder estar solo, y bueno, pues gracias a Dios hoy le toca vivir esta parte de lo que es un mundial.
0: Mira. Choco, esto es lo chido del mundial. 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
1: O sea, regresando, ¿cómo pueden ganarse este premio? Estacionamiento, entrada gratis. Vayan y disfruten a la selección el día 11 de junio en Anaheim, ahí en Halos. Ya regresamos, y recuerden, si usted me quiere platicar si lo engañaron o la engañaron mañana para Martes Infieles, llámeme ahorita. Vamos a estar, Diablito contesta las llamadas, 1-888-874-2656.

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2: Bueno, nos vamos con el chocolatazo a Michoacán y tenemos a Jaime. Jaime, buenas tardes.
3: Sí, buenas tardes.
2: Jaime, le vamos a hacer el chocolatazo a tu novia María Rosa. Tú todavía no la conoces en persona, pero ya tienen un año de relación.
3: No, todavía no.
2: ¿Tú la amas mucho a ella?
3: Yo sí la quería, o sea, la empecé a querer ya con el tiempo, digamos, hablándonos por el Facebook y todo eso.
2: Y si tú la amas, ella te ama, ¿por qué le vamos a hacer el chocolatazo?
3: Pero ahora, últimamente, ella, me han dicho mis amigos que me conocen, que viven allá, que ella está portando mal.
2: ¿Y tú cómo la conociste a ella? ¿Así nada más por Facebook, por internet?
3: Sí, yo conocí a ella por medio de mi mamá. O sea, yo conocí a ella por medio de mi mamá. O sea, mi mamá me la presentó por teléfono. O sea, porque mi mamá vive ahí en ese lugar donde ella vive. O sea, son vecinas.
2: ¿Y tu mamá por qué te la presentó? ¿Qué te dijo? Aquí tengo a María Rosa, que es una buena mujer para ti.
3: Mi mamá me la presentó porque ella son amigas. Entonces mi mamá habló con mamá. Y todo eso, entonces un día yo hablé con mamá y me dijo, mamá, aquí tengo una amiga, así que el otro día me dijo ella que cuando tú hablaste, aquí estaba ella, dice, y me dijo que le había gustado tu voz y quería hablar contigo.
2: Tú le llamaste a tu mamá y esta mujer te escuchó y dijo, oiga, su hijo tiene bonita voz, y ahí fue donde empezó todo. ¿Y tú no tienes mujer aquí en Estados Unidos?
3: Yo soy separado, ya tengo, ¿qué? 22 años separado.
2: Pero tú amas a María Rosa y María Rosa te ama a ti.
3: Exacto, sí.
2: Pero todavía no la ves en persona.
3: No, la veo en el Facebook, cuando así que nos hablamos y todo eso, la veo en el Facebook.
2: María Rosa es 10 años mayor que tú.
3: Sí, ajá.
2: ¿Y por qué le vamos a hacer el chocolatazo?
3: Porque es que, según ella, me manda a decir muchas cosas, me escribe en mi Facebook, me paga en mi Facebook que me quiere y que me adora, mi rey y todo eso. Entonces, unos amigos me están diciendo ya que ella ya se anda portando mal, allá que anda con otros señores, ¿me entiendes? Entonces, y ella, o sea, si ella anda con otros señores por allá y todo eso, entonces, ¿por qué a mí me manda a decir todo eso a mí, así por Facebook?
2: Bueno, vamos a hacerle el chocolatazo a María Rosa, a ver si te manda los chocolates a ti, Jaime, o se los manda alguien más.
3: O sea, okay, nomás el problema es que ella me dice güerito.
2: O de apodo te dice güerito. Bueno, vamos a llamarle güerito, a ver qué pasa.
3: Sí, pero que le hable el señor, por favor.
2: ¿Ya, el lobo?
3: Sí, por favor, que él la...
2: Ok, ya entró en la llamada, no haga ruido.
3: Ok.
4: Bueno.
5: Bueno, con la señorita María Rosa.
4: Para servirle, ¿qué pasó?
5: Gracias, María Rosa. Bueno, mira, te llamo de una compañía de chocolates. Tenemos una promoción. Nosotros le mandamos unos chocolates en forma de corazón a alguna persona especial que tú tengas. Tú no vas a pagar nada ni la persona que los va a recibir. Es solamente una promoción, María Rosa. No sé si tienes a alguien especial a quien te gustaría que se los hagamos llegar. Y si no tienes a nadie, pues me los puedes mandar a mí.
4: Ah, vale.
5: ¿Cómo ves?
4: Estaría bien.
5: Pues yo digo también que estaría bien, pero ¿no tienes a nadie entonces?
4: Pues no, pero...
5: Si no tienes a nadie, pues ya, para que tengas a alguien, ¿no?
4: Ah, sí. Ah, bueno.
5: Para empezar, tienes una voz muy hermosa.
4: Ay, gracias.
5: ¿Te gustan los chocolates?
4: Ah, claro que sí. Yo creo que a todos nos gusta.
5: Una de dos. O eres siempre así de agradable, o te caí bien y eres agradable conmigo.
4: Ah, pues yo creo que lo segundo.
5: Ah, ¿es por lo segundo? ¿Qué fue eso?
4: Lo último que dijo.
5: A ver, ¿qué dije? Lo segundo, o sea, porque te caí bien. Tú me caíste muy bien, también. A ver si te voy a mandar los chocolates y te voy a dar agua de esa de... ¿Cómo se llama?
4: Agua de Benamí.
5: ¿Agua de qué?
4: Agua de Benamí.
5: Polvos de Benamí le voy a poner a los chocolates para que... Para enamorarte, ¿cómo ves?
4: Ajá, ándele así, bueno.
5: La verdad me gustaría conocerte. Tienes una risa y una voz muy bonita.
4: Ay, gracias.
5: Dices que te gustan los chocolates. Imagínate si te los llevo y te los doy en tu boquita, María Rosa.
4: Ah, caray, qué rico.
5: ¿Cómo dijiste?
4: Qué rico.
5: ¿Rico por qué? ¿Te gustaría que te los den en tu boquita?
4: Sí.
5: ¿Segura?
4: Así es.
5: Pues aquí me voy a quedar hablando contigo. Hablas muy rico tú.
4: Ah, ¿y el trabajo entonces?
5: Si quieres te marco más tarde. ¿Te puedo llamar más tarde si puedes hablar conmigo?
4: Ah, ok.
5: ¿Cómo a qué horas te llamo?
4: Pues digamos por ahí entre 7, 8.
5: ¿Te gustaría que te llame a esa hora?
4: Sí, claro que sí.
5: Para que sueñes conmigo.
4: Ah, claro.
5: Como dice Joan Sebastián, como quieras, como tú prefieras, como lo decidas.
4: Ándale, así merito.
5: ¿Con qué tipo de música te gustaría hacerlo?
4: Pues una música romántica.
5: Oye, entonces en la noche te llamo antes de que te duermas.
4: Vale.
5: ¿Nadie se enoja si te llamo? ¿No tienes a nadie? ¿No tienes novio? ¿No tienes a nadie?
4: No. No, no.
5: ¿Te atreverías a mandarme un beso ahorita?
4: Por el momento no.
5: ¿Y ya que te llame en la noche, sí me lo mandas?
4: Bueno.
5: Bueno, ya dijiste. Oye, pero no creo que te vaya a llamar porque aquí tengo en la línea a Jaime. Adelante, Jaime.
6: Hola.
4: ¿Sí?
6: ¿Qué haces?
4: Pues nada.
6: Nada. ¿Por qué no me has mandado los mensajes que te mandé ayer y hoy?
4: ¿Qué Jaime?
7: ¿Qué Jaime eres?
6: ¿Ya se olvidó mi nombre?
4: ¿Qué Jaime, perdón?
6: El güerito chulo.
4: ¿Cuál güerito chulo?
6: No sabes, no así me mandas decir en el Facebook que soy tu güerito.

0: los chocolates a ti, usted no, él, tú a él, y que te los dé la boca y todo eso. ¿Qué, qué onda con eso?
1: Ah, pues sí, pero eso, como ya sabía que eras tú, por eso, Dios mío.
0: Ya sabías que yo era, ¿por qué sabes que yo era si no sabes ni quién era? Que estaba llamando.
1: Ah, sí, pero es que te puso pruebas también para ver a ver qué.
0: Me no creo.
1: Para recoger la sal. No, de eso no. Ah, que lo. No te digo.
0: Y ahorita, ¿quién está ahí contigo?
1: Ah, está mi niña. Es que estoy planchando una poca de ropa. Es mi niña. Sí, es mi niña la que anda aquí ahorita. La que luego salía con. Que era su papi, que su papi. ¿Cómo ves?
0: Pues por eso ha de ser el otro, ¿no? Ahí está él. ¿Ahí está él?
1: No, ese hombre ya no está conmigo. Es más, me acaban de decir ahorita que vino ayer a la otra calle y me anda presumiendo que tenía otra.
0: Sí, pero, okay, él tiene otra, o sea, según, pero tú también andas con otro, según, me han contado.
1: No.
0: ¿Eh? Y luego a la forma de que le estaba diciendo a ese señor que el, si te dé los chocolates en la boca y tú, él y todo eso, y luego la canción que te va a componer, si te va a hablar más de rato.
1: Precisamente por eso, a ver, hija. Órale.
0: Ok, gracias.
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5: Porque viene enojado, ranchero chido.
6: Era, vengo como más o menos, quién sabe cómo. Ahí te traje a ti, Garbanzo, poquita birria de la que sobró. Fue una quinceañera allá para Fillmore.
7: Está medio mal.
5: ¿A dónde fue?
6: Fui a Fillmore, una quinceañera que me invitaron.
5: ¿Y quién era la quinceañera? ¿Su sobrina? ¿Su prima? No sé.
6: ¿Cómo voy a tener primas yo que tienen 15 años? Pues tú, Chocolata, dicen que uno es naco, échale la cuenta. Ay, ¿cómo voy a tener yo, pues, de esos?
5: Bueno, pero ¿su sobrina, una hijada o qué?
6: Te voy a decir la verdad, fíjate que yo no conocía a la gente. Es que tengo un amigo que trabaja en el fil ahí con nosotros. Y le dije que qué iba a hacer el fin de semana y me dijo que iba a ir una quinceañera.
5: Ah. ¿Y lo invitó?
6: Más o menos porque le dije... Y yo le dije, ah, qué bueno, ahí invita. Y me dijo, voy a ver. Pero pues ahí se va.
5: Ranchero chido, usted. Él no le quiso decir no, o sea, se sentía como presionado.
6: Yo no sé eso, yo nomás, pues dijo, ahí se va. Y ya el sábado ya nos arreglamos con Bertalicia. Le dije, vamos allá a esta latilla y más a comprar un regalillo. Y le compramos un perfume. Después me di cuenta que era de hombre, pero dije, igual va a oler bonito.
5: Se fue a TJ Maxx a comprar un perfume para una quinceañera que no conocía.
6: Es que dije, si no le gusta, que se lo dé al hombre que nos medio invitó. Pues ya ahora que dices. Y ya llegamos allí y se puso bueno. Se puso bueno ya cuando supieron quién era. Me estaban pidiendo ahí retratos.
5: Ah, ok, lo oyeron hablar, lo escucharon hablar y ya dijeron una foto.
6: No, pues yo fui a agarrar el micrófono, les dije que iba el ranchero chido que salía en Erasmo y la Chocolata pa que no dijeran que me creía mucho, se podían arrimar conmigo.
5: Oh my God.
8: Eres un cerdo.
7: Agarrar confianza.
5: O sea, usted no era invitado, fue a agarrar el micrófono para decir que ahí estaba.
6: No, es que era... A veces uno, yo he oído pláticas que dicen que no me le quiero acercar a ese famoso para que no quiero incomodar. Y yo vi a gente que se me quedaba viendo y entonces dije, yo creo que les ha de dar vergüenza. Y dije, soy el ranchero chido que sale Erasmo en la Chocolata para si quieren venir a tomarse un retrato. Yo no tengo así, no soy fijado. Para que se queden a arrimar, yo puedo tomar retratos aunque esté comiendo porque los famosos dicen... Es que tienes que respetar porque está comiendo. Dije, la birria, como sea, se vuelve a calentar. Allí la vuelves a echar donde está la otra birria y se calienta.
7: No.
5: A ver, birria que ya está comiendo, echarla otra vez ahí.
6: Es un decir. Ah. Entonces, pero sí le hicieron. La echaron otra vez allí.
5: Pero ya traía babas de usted.
6: Ya la hervidera ahí caliente se le quita la de uno.
7: Ahí mata a los microbios.
5: Ok, ¿y entonces?
6: Pues nomás quería mandarle saludos a la quinceañera, ya no me acuerdo cómo se llamaba, ni me acuerdo cómo se llama el que trabaja ahí con nosotros, apenas entró, tenía 2 días allí. Ahora entró el miércoles, ya el jueves y el viernes fue cuando me dijo, ya el sábado fuimos a la quinceañera. Y ya, pues ahora el lunes, ahí les traje de lo que sobró.
7: Sí, no, y huele rico, el traste está amarillento, pero está chido.
6: Es el traste que agarré y yo, pues dijeron, les dije, este me lo puedo llevar.
7: ¿O era de ellos?
5: A ver, ¿no le ofrecieron nada?
7: ¡Oh, manche! Ya, de ranchero chido.
6: Pues no, pero me dijo Bertaliza, ahí tráete porque estaba buena. Y ya, se agarré como dos docenas de tortillas que vi ayer en una lonchera que tenían allí. Esa me la traje también ayer, ahí las tengo. Y ese te traje a ti, y ahí está el cilantro y la cebolla.
7: Aquí está en este.
6: Y ese es el chili, el que pica, ese chili.
7: Oh, sí.
5: Salsita.
6: Esa es salsita. No,
7: pero sí, como que está bravita esta, huele.
6: Es mucho vinagre. Está buena esa para cuando andas crudo. Yo ayer con eso almorcé en la mañana y al mediodía me eché otro taquito y ya en la noche otro taco.
5: ¿Usted cena ranchero chido así pesado?
6: Pues uno lo que tiene, te iba a decir tu chocolate que venía ahorita manejando cuando allí que se iba a venir y ya venía. Entonces, que ibas a decirme que yo sí sé de la leche, yo sí sé de la leche. La mera leche que te pone los huesos así duros. De calcio viene siendo la leche de vaca. Y esa leche de vaca es la que te pone a ti duro. Esa es la que uno lo pone bueno.
5: Pero Eugenio Derbez dijo que la leche de vaca es para los becerros y nosotros no somos becerros.
7: No, o sea, como no ocupamos eso, ranchero.
6: ¿Quién dijo eso?
7: Eugenio Derbez.
6: ¿No ves cómo tienen a sus hijos todos trasijados? La Ailín, fíjate cómo está la muchacha esa, se va a quebrar con el aire. Se va a quebrar con el aire, dicen que la leche no es... Ay, ¿cómo salieron los muchachos? ¿Cuál es el más gordito?
5: El que es hijo de Victoria Rufo.
7: ¿Vadir?
6: ¿Y con quién creció?
5: Con Victoria Rufo.
6: ¿Y los que no crecieron con él?
7: Ahí
6: están todos sin huesos.
7: Sin huesos.
6: Qué bueno.
7: Con huesos.
6: Están sin huesos. No se ven, no tienen.
5: Ranchero chido, tienen huesos. Nada más que no tienen.
6: Era... ¿Qué dijo Eugenio Derbez?
8: Ecológico durante toda su vida, solo para que te tomes un vaso de leche.
9: Porque una madre no debe ser separada de su bebé.
10: Los bebés de las vacas son separados de su madre con tan solo unas horas de nacidos.
5: O sea, ranchero chido, los becerritos los separan de su mamá para que la gente estén ordeñando las vacas y los becerritos ya no toman leche.
7: Se quedan con hambre.
6: A ver, Erasmo, ¿no les has dicho qué pasa con las vacas cuando tienen becerro?
11: Ya le dijeron que iba a venir usted, ranchero chido, usted sí le creen. Tengo que traer aquí botas y goler como usted a puro estiércol.
7: Eso sí, ranchero chido, usted es de ahí.
6: Pues déjeles, digo.
7: A ver.
6: Estos mensajes son pues de mentira, mira, al becerro siempre se le da la leche aunque le ordeñes. Por eso dicen, mira, vamos a dejarle para que los becerros tomen leche. Vamos a ordeñarla hasta poquito y luego ya le dejan el becerro. O le dejan el becerro primero para que le baje la leche y luego ya le toma y luego ya a veces ahí la gente toma. Sí, toman becerro, no sé, cómo la gente es. Y luego, ¿cómo que la leche? A ver, ¿qué más dice?
7: Pues no dice nada.
8: Un vaso de leche.
9: Porque una madre no debe ser separada de su bebé.
10: Los bebés de las vacas son separados de su madre con tan solo unas horas de nacidos. Las vacas lloran por semanas la pérdida de sus bebés. Todo para que sea aprovechada por nosotros.
8: La leche de vaca está diseñada para hacer crecer al bebé becerro 900 gramos al día. Esto es 40 veces más que la tasa de crecimiento de un bebé humano. La leche de vaca es para los becerros. Y pues, no somos becerros.
5: O sea, Eugenio Derbez dice, ranchero chido, que usted es un becerro.
6: ¡Era! Tú, chocolate... Me están haciendo enojar como Erasmo, le hicieron enojar con lo de la máscara. Era, lo que te quiero yo decir es de que es una mentira. Porque estos pues son gente rica, tú choco, gente de dinero. ¿Y con qué te vas a comer el cornflakes?
5: ¿El qué? ¿El cereal?
6: ¿Cómo? ¿Con qué te vas a comer, carajo, el cornflakes?
7: El cornflakes, chocolate.
6: ¿Con qué te lo vas a tomar? ¿Con qué te vas a hacer un arrocito con leche? ¿Con qué te vas a hacer un quesito, requesón?
7: Unas fresitas.
6: Queso de alcatraz, tú toma, queso que comes ese caro. A ver, ¿con qué? Que un yogur.
7: Unas flautas.
6: ¿Con qué vas a hacer la leche? ¿Qué tiene que ver las flautas con la leche?
7: ¿No le pones crema?
6: Este menso, ¿cómo le vas a echar crema a los instrumentos? ¡Ah!
7: Ya no, bueno, voy a decir
12: flautas,
7: nada.
12: Tortillas.
7: Déjalo,
6: entonces, yo lo más que le quiero decir a este Eugenio Derbez, que yo voy a empezar, hicimos unos comerciales para la radio local ahí, Choco, de Osnar. Una
7: ¿unos
6: campaña?
7: ¿Comerciales?
6: Tenemos una campaña que se llama Toma Leche.
7: ¿Neta?
5: ¿Y ya empezó la campaña?
6: Tenemos ya los comerciales y todo.
7: Ay, güey.
5: A ver, ¿tienen el comercial?
6: Aquí.
7: A ver.

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0: suena chido. Y si quieres estar fuerte como un becerro, toma leche. Toma leche para que estés fuerte como un becerro.
1: Oh, my God, pero... Eugenio Derbez dice que no somos becerros. Eso dice.
2: La leche de vaca es para los becerros. Y pues, no somos becerros.

0: ranchero chido.
1: Toma leche para que estés fuerte como un becerro. Un mensaje del ranchero chido y toda la gente que está fuerte como un verdadero becerro. ¡Mu!
2: ¡Mu! Choco, ese mu es clásico ya.
3: Dios mío.
2: ¡A la madre!
3: ¿Qué
2: bien.
3: Opinan? ¿Qué opinan? ¿Están con el ranchero chido Eugenio Derbez? Hoy es el Día Mundial de la Leche.
4: No, hombre, ese garbanzo aprovecha todo, todas las leches.
2: Ay, sí, ¿cómo no?
4: Ay, ranchero chido, sí está. ¿Y le pagaron bien?
1: Me pagaron con 2 galones de leche de la tapadera roja.
2: Tiene que decir muy bien.
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0: Bueno, muy buenas tardes. Este es Serás de la Chocolata. Empezamos mal el programa del día de hoy. Le presté mucha atención al intro y dice, Eran de la Chocolata, este es tu show. Y sinceramente no es su show de ustedes. No es de ustedes, es mío, ¿verdad? Y solamente mío. De hecho, Eras no puede remover tu nombre también cuando tú quieras.
1: No, pues fíjate que ya investigué, lo puedes remover tú si quieres. Yo ahorita aquí ando chido, ¿verdad? Entonces, pues qué felicidades, Choco, por tu show. Entonces debería decir, Erasno y Chocolata, de la Choco es el show. Tun, turun, así.
0: Sí, gracias. Garbanzo, ¿cómo estás? Estuviste compartiendo panini, tarjetitas, ¿cómo le llaman? Estampitas.
2: Estampitas, Choco.
0: Pero fue mucha gente que compartió ahí contigo.
2: Choco, es uno de los eventos más chidos en los que he estado. Y ¿sabes por qué? La comunidad, la raza, la gente que está clavada con esto del álbum panini. De verdad que es un ambientazazo, Choco. Estuvimos con los de McDonald's. Ronald McDonald te mandó saludos.
1: No. Oye, güey, la raza clavada con las tarjetitas y todo lo del Mundial de Panini y Erika clavada con otra cosa.
2: Y es que eso me lo dijeron dos veces, Choco. Yo digo, güey, la señora, ese Garbanzo, tú aquí bien contento, güey, mientras le estén dando bien duro a aquella.
3: Pero, oye. ¿Y sabes qué decía Erika, Choco?
0: ¿Qué decía?
3: Oh. Me encanta.
2: Ah. Oye, Choco, no hay que desviar. Estuvo muy bien, de verdad. Ay, y la directora de la agencia te mandó un saludo. Dice, oye, gracias, dile a la Choco que por permitirte venir. Entonces,
0: sí, gracias. Bueno, Erasno lo mandé, no quiso.
2: Ah, no se puso a sus moños, qué nazca.
1: Pero van a ver por qué, Choco. Andamos trabajando también. Nos tocó ver el partido con Diablito y las leyendas. Fue algo muy chido estar ahí con el matador guardado. Estar viendo un partido y que te estén analizando el partido, Choco. Eso está muy chido también. Pero hablemos de Garbanzo y McDonald's. Garbanzo, ¿cuánta gente fue? ¿Qué edades? Porque yo veo que, Choco, sí hablan de panini y tarjetitas. Pero yo veo más metida a la gente grande que los morros, güey.
2: Había muchos niños. En total, yo creo que en 3 horas que estuvimos ahí, fácil han de haber llegado unas 500 personas. Porque es que, ¿sabes cómo lo hicieron, Choco? En la parte de afuera había unas carpas de panini oficial que te metías y te daban una gorrita de McDonald's si enseñabas la aplicación de McDonald's. Y en el otro área, entrabas a ese lugar, había un póster gigante de todas las estampitas que ha habido en el mundo. Te tomabas la foto y te regalaban el álbum. Después de ahí, todos se metían adentro del restaurante McDonald's y cada mesa estaban compartiendo las estampitas de panini. Wow. Entonces, tú ibas con tus estampitas, le preguntabas al que está, oye, ¿quieres cambiar por azules? La neta, Choco, todo el restaurante estuvo lleno durante todo ese tiempo. Así es de que edades, niños de 5 años y los más adultos, 65 años. ¿Tú? Sí, también yo.
1: O sea, tú eres el único tiene 61, güey.
2: Pero Choco, funciona bien chido porque ya toda la gente trae su libreta y te dice, oye, te voy a dar 3 por esta. Y te sientas y empiezan a sacarla y ya tienes organizado por grupo los países que necesitas y empiezas a intercambiar.
0: Bueno, pues.
2: Y sales bien.
0: Pues muy padre, gracias a todos que me acompañaron el Garbanzo. Y Erasmo, estuviste el viernes con Guardado y estuviste allá en el partido.
1: Ahí estuvimos, Choco, muy machín, en lo que viene siendo el Fan Fest. Y yo, pues, ¿qué te puedo decir, Choco? Que, que hubo 80,000 personas, casi 100,000. Que fueron a verme y también estaban ahí para ver el partido de fútbol.
3: ¡Cálmate, Garbanzo!
1: Estaban ahí para ver el partido de fútbol. Lo bueno que de una vez pasaron ahí, llegaron al partido. México ganó 1-0, pues un partido de, ya sabes, preparación. La banda va al desmadre, bandita, carne asada. Una fotito aquí, una fotito allá, estuvo Guardado también. Y te voy a decir lo que me dijeron los de Centenario. Tequila Centenario, ahí llévatela calmada, Erasno, no te vayas a pasar de lanza con Guardado, primera vez que trabajamos con él, se acaba de retirar, ahí le vas tanteando, y le iba al Garbanzo, tú tranquilo, luego vino Homero, güey, me dijeron que, güey, que tranquilo, güey, Guardado no sabemos, Y luego me dijo alguien, tú no hagas caso, bueno, no me dijo así, pero tú tranquilo, si te echaste a la bolsa a Hugo Sánchez, aquí está, va a estar más. Pues llegó Guardado ahí en Southgate. Saludos a Tlanda que fue ahí. Al Cucuy, ahí andaba, Choco.
0: ¿El Cucuy?
1: fue a verme el Cucuy, ahí anduvo en la promoción. Y pues mucha banda. Y siempre le decimos que lleguen temprano porque luego cortan la línea. Te dicen, vamos a estar una hora y media aquí. Hasta aquí está la línea porque si no, pues se tiene que ir a otra promoción o cuando se acaba, ¿verdad? Y ya, total, choco de que bien machín. Aguardado, le hice una rolita machín. El vato casi llora ahí. El güey me abrazó, lo dice.
2: Hasta tú ibas a llorar.
1: Oh, es que vi cómo le hizo ese güey. Y luego ya después, el vato me dijo, oye, güey, ¿me puedes dar tu contacto? Le digo, Simón. O sea, la echamos a la bolsa otra leyenda. En la otra promoción, Ramírez, acá Licor, machín. Oye, Choco, ahí está la mayoría de nuestra banda, muy machín, que fue a ver al Garbanzo, la estrella del show. Y pues ahí estaba yo también, y resulta de que nos la pasamos machín y ya fuimos a el, pues se acabó. Al otro día vimos tempranito el partido con las leyendas, y pues ya haz de cuenta que andábamos con Guardado así como que, ah, perro, qué onda, qué onda. Como amigos, pues, que somos ya de toda esa bandita, ¿verdad? Entonces así fue el show, y ya en la promoción, pues ya es otro rollo. Lo único que sí te digo a toda la banda, que si te cae gordo un jugador otro, los jugadores están muy giscados, güey, de que la banda en las redes les tira mucho, y por eso a veces los jugadores como que son más tranquilos, porque dicen, güey, todo lo que uno dice, güey, por eso. Pero ya entre ellos son un desmadre, pues entre ellos ya sabes.
2: Soy muy desmadroso.
4: Yes, sir.
1: Y luego el Diablito y una historia que no...
4: Increíble.
1: La historia, maestro, de Salcido.
4: Ah, de Yamilet.
1: Pero maestro, maestro Naino la platicó. Él. Yeah. O sea, no nos contó un chiste. Le dijo, les voy a decir, güey, la neta, cómo estuvo con Yamilet.
2: ¿Pero qué dice Yamilet, güey?
1: Regresando, les voy a decir. Es que es un transvesti.
2: ¡Ah! ¡Oh!

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0: Estamos de regreso con el show más chido.
1: A 10 años, a 10 días ya del mundial.
2: A 10 años.
1: También puede ser que 10 años haya el mundial, no sé. Lo que sí sé, Choco, es de que, pues ya, ese es mi número favorito y estamos a 10 días y hoy es junio.
3: Bueno, te voy a decir algo, Erasno, no sé si el ranchero chido nos vaya a decir algo más adelante, pero hoy es el día de la leche.
1: Ah.
2: ¿Neta? ¿Cuál?
4: Hay que celebrar.
3: Bueno, el 1 de junio es el día mundial de la leche. Y el otro día estaba viendo, ahora ya llegas, por ejemplo, a Starbucks o a Dutch Bros o a cualquier lugar de cafetería y ya te dicen qué tipo de leche, ¿no? Antes era nada más leche. Ahora ya es, me refiero no solo leche de vaca, sino leche de coco, leche de...
2: De almendra.
3: De almendra, de avena, oatmeal y bueno, pues es, ahí está.
2: Eso no es leche. Pero eso es producido ya, esa leche es hecha... Factoría, ¿no, Choco? ¿Tú qué sabes de leche?
3: Pues toda la leche es factoría, digo.
0: Yo entiendo lo que dice el diablito. Es como, por ejemplo, estaban haciendo según...
2: Inventos.
0: Por ejemplo, Choco, están haciendo que tortillas de nopal, de masa de nopal, ya no es masa. O sea, no sé si entiende. O sea, ya no es tortilla, ya no debería ser tortilla.
2: No es maíz.
0: Sí.
2: Es masa de nopal.
0: No sé, pero lo que estaban diciendo era los, como dicen los meros, así...
2: Sí, o sea, una almendra no te da leche, es agua, es leche, es agua.
0: Exacto, la almendra y el coco, puede ser un líquido de coco, pero no le deberían decir leche, pero es leche.
1: Pues me aguantan la que les eche información en este momento, Choco.
3: Okay.
1: Entonces estaban diciendo de que, pues, ahora que es día de la leche, Choco, pues ahí viene el ranchero chido y te lo voy a traer para que, pues, te hable a ti de la leche.
3: No, decía yo que viniera él porque él sí sabe. Y tú no creo.
2: Ya confías más en el ranchero chido que tú.
3: Ya confío más en tus personajes que en ti.
1: Órale.
3: Bueno, el diablito, ¿tú qué hiciste el fin de semana?
5: Me la pasé en la llantería. Quiero mandar saludos a Vargas Tigers, al Tronco, que me ayudó.
1: ¿A quién?
5: Al Tronco. ¿Cómo? Así se llama, de Whittier.
1: Órale.
2: ¿En qué clase de Homero te convertiste?
5: Es que,
1: ¿qué clase de Homero te convertiste? Tú tenés que andar nomás en Vargas Tigers todo el tiempo.
5: Esas llantas, híjole, mano. La están haciendo, cobran más y la están haciendo menos buenas, Choco. O sea, estamos yendo de peor a mal.
2: También manejas un chorro.
5: No. Ya.
2: Bueno,
5: eso es lo que
3: dice. Pero tú tienes llantas como de las delgaditas, así deportivas, ¿no?
5: No tanto, pero sí.
0: No, sí. Es que también el carro que traes es pesado y luego tú, Brody, antes de que te duran una semana.
2: ese es donde veo oportunidad para fregar. Donde veo oportunidad para fregar.
1: Una semana. Antes de que te duran una semana.
5: ya le salió la maldura.
1: Antes de que te duran una semana.
2: ¿Y tú, Choco, qué hiciste?
3: Bueno, yo estuve haciendo algunos negocios, precisamente hablando de fútbol. Me junté con algunas personas que les va a convenir a ustedes. Y también estuve viendo los detalles de la Casa Verde, porque Erasmo y la Chocolata. Vamos a tener un mega evento, esto será en Anaheim, para que vivan ahí los partidos de la selección. Y vivan, bajo techo, aire acondicionado, los baños los van a tener ahí. Es un lugar nuevo, pantallas muy padres, va a haber comida, va a haber bebida y además mucho estacionamiento. Y también vamos a estar regalando algunas mesas VIP, ¿verdad?
1: No se va a cobrar estacionamiento ni entrada, Choco, hay que decir. En la Casa Verde vamos a tener banda en vivo y no es cualquier banda. La banda de los plebes, la banda de los plebes que viene siendo, Choco, la banda que acompañaba hasta Joan Sebastián aquí, güey.
2: Ah, es un bandonón.
1: Esta va a ser la banda y algunos invitados, artistas, van a ser parte de la Casa Verde en Anaheim. Va a haber tres shows. El primer show va a ser el día 11, cuando juegue México contra Sudáfrica en la inauguración. El segundo, Choco, va a ser cuando juegue México contra Corea en Guadalajara. Aquí en Jalos va a ser lo mero chido. El día 18 de junio, ese día va a ser el partido. Y el día 24 contra Chequia, también va a ser en la Casa Verde. ¿Qué vamos a hacer, Choco? Vamos a estar regalando mesas VIP para que ustedes se vayan y se pongan machín.
3: Bueno, pues eso estaba haciendo, arreglando todo lo de la Casa Verde para que la pasen muy bien. Va a haber mucho, pues, ambiente. de mundial, ¿no?
4: Coquete, coquete. Oye, chico,
0: cuando le dices a la gente ambiente mundial y nunca han ido al mundial, creo que eso sería lo más cerca. Me refiero en ambiente, ¿no? O sea, es estar como mexicanos reunidos, digo, tema gente de otros lados que les gusta ver el fútbol y disfrutar, porque no es lo mismo verlo en tu casa que verlo con la raza y echar relajo. Y yo creo que va a ser lo más cercano para que se lleven sus matracas, sus banderas y echar relajo. Y yo, Choco, les prometo, les voy a mandar unas camisas autografiadas por leyendas del fútbol mexicano de la selección, que se van a estar rifando también ahí, que la rifa es gratis para los que lleguen ahí. Así que la Casa Verde, señores, es una de las de los lugares donde se la van a pasar bien machín, así que va a ser en Anaheim, donde viene siendo Choco Halos Bar, ahí va a ser la casa verde.
4: Así es de que atentos, bebés de luz. Atentos.
3: Bueno, vienen las parodias, viene información, relajo, porque estamos a 10 días ya del mundial.
0: Choco, también la gente puede llamar ahorita si quieren platicarte una nacada.
3: O si quieren llamar ahorita y me quieren pedir una parodia, al 1-888-874-2656. Y el día de mañana es martes de infieles. Llámenos ahorita, cuéntenos. Para que nos platique alguna infidelidad, cómo le fue, cómo pasó, sufrió, no sufrió, 1-888-874-2656. Así que, ¿vio a Erasmo? ¿Vio al Garbanzo en alguna promoción? ¿Cómo se portaron? ¿Cuál fue la nacada ahí? Platíquenos.
4: Choco, no.
0: Oye, yo supe que a Erasmo le quitaron la máscara a Choco ahí en el Rose Bowl, ¿eh?
4: Oh, no. Otra.
0: Cosas que tienes que arreglar tú, Choco, con los altos mandos, no sé.
4: Sí.
3: ¿Te quitaron la máscara?
1: Oye, yo nunca he tenido ganas de darle un madrazo a alguien, pero...
5: Neta, te lo quiso...
1: Oh, dude, I was like, bad. Like, let me talk English with you. Pues si me estás escuchando, I was about to punch your face, you mother...
5: Neta.
4: Sí. Pero a los oficiales de Pasadena...
1: Pero ya al último, güey, cuando les dijeron qué pedo, se quedaron como güey y siguieron... I'm sorry, pásale. Y me les quedé viendo y dije, neta, hubiera sido más nice y dicho, güey, deja investigamos, qué... Aquí no vas a entrar... Ni madres, casi dijeron. Así dijeron, I don't give up. You're not gonna enter here. Con tu máscara, así me dijeron. Dije, ok, me la quité y la llevé en la mano. Y dijeron, déjala aquí. Dije, ¿pero por qué? No vas a entrar con ella. Dije, pero no la traigo. You're not gonna... Fue cuando fueron, ya vinieron, dijeron... Dijo, una vieja era la mera Q.
4: Hey.
1: Y llegó y nomás vino con la carita así de... I guess they can enter. Sí, creo que sí pueden entrar. Y me la quedé viendo así como...
4: No, que no, hija de...
5: Y tantas otras máscaras que hay dentro del...
1: ¡Exacto!
5: That's so dumb, dude.
1: ¡Exacto, güey! Bueno, ya me va.
0: Es que Erasmo, no te agüites. La culpable es la Choco. Tenía que arreglar esos asuntos.
4: Yo estoy de acuerdo con el Doggy 100%.
0: ¿No? El Garbanzo, ¿qué andan haciendo ellos ahí, Choco?
4: Yo me quedé afuera, Choco, un rato desde que... No, que tú por aquí,
1: mano.
4: No,
1: ya. Es que ya no voy a volver a ir a quemar el rostro.
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0: Tenemos a Jason, Choco.
2: Bueno, Jason, dime qué nacada tienes esta tarde. Buenas tardes, Jason.
3: ¡Échale, Jason!
4: ¡Arriba los machos!
3: ¡Ah, caray!
2: Esa es una nacada. Hoy no es hembras contra machos, menso.
4: Oye, Choco, te quería contar. El otro día me mintieron, me engañaron. Pedí una hamburguesa sin cebolla. Y llegué a mi casa y tenía cebolla en mi hamburguesa.
2: A ver, no te escuché muy bien. A ver, ¿fuiste a dónde y te engañaron cómo?
4: Tampoco es el día de los engañados.
3: ¿Estás drogado?
2: No es martes de infieles, ni miércoles de hembras contra machos. Es mío, se platican una nacada.
4: Una nacada. Martes de Miguel y Miguel y Bertín y Lana. Todas las canciones que terminan en el tungi tungi.
3: Ya tienes como 7 temas, güey, a ver, ¿qué?
4: Ah, perdón.
3: ¿De qué se trata?
4: ¿A qué hablamos? ¿A qué me hablaron?
2: Pues tú dijeron que ibas a llamar para una nacada y pues que habías dejado ahí tu información. ¿Tienes una nacada o no?
4: Sí, es que se me había olvidado, Choco. Sí, tengo una nacada y tengo una naca en mi casa.
2: Bueno, eso ya me imagino, ahí se acomodaron, ¿no?
3: Se complementa.
4: Sí, ya hicimos 2 naquitos.
2: Uy, pobrecitos. No, ¿y luego dónde vives?
4: Aquí vivo en Phoenix.
2: Híjole,
4: Phoenix,
2: luego mira.
3: Arizona. Y luego mira.
2: Y luego mira, qué lástima de haber terminado ya viviendo ahí. Pero bueno, algo más, sí. Vale.
4: Oye, pues resulta que a ti te gustan las canciones del Peso Pluma y del Tito Doble P y todos esos que hablan de mota.
2: No son muy fan, la verdad, no. Pero bueno, es algo padre, qué bueno que les vaya bien.
4: No, pues a mi esposa sí le gustan esas canciones.
2: Te digo.
4: Y con esas hace aquel quehacer y que está ahí con el Peso Pluma y que un toque de mota y que la cherry y que no sé qué cosa. pero no vaya llegando uno oliendo a mota y con los ojos rojos, porque ahí sí se enoja.
0: ¡Ah, esa es una nacada! ¡Esa es una nacada, Choco! ¡Buena! ¡Un aplauso para el señor!
4: ¡Bravo! Gracias.
2: O sea, la nacada está en que ella muy habla de canciones que tienen que ver con eso, llega hasta oliendo a cannabis y ahí ya la señora brinca.
4: Sí, se enoja y le baja su música y me empieza a regañar.
2: Muy buena. A ver, esa es una nacada.
3: Injusticia.
2: Esa es una nacada de decir que me pongo no sé cuántos toques y que andaba bien arriba y que no sé qué, y viene el esposo oliendo a marihuana, ¿por qué no le sube el volumen y dice, esto es lo que ando promoviendo?
4: Oye, en vez de que diga invita y vamos a ponernos los dos y saquemos a los niños allá al balcón, no, se enoja.
3: Eso sí, no está bien, Choco, porque ya no están compartiendo lo que le gusta a uno al otro.
0: Sí. Es como falso. Si tu vieja pone puras rolas de tequila y llegas tú con unos tequilitas y te dice, no andes tomando.
3: Hoy nomás, doña.
0: Sí. Estoy naco. De acuerdo, Choco.
3: 100% naco registrado.
2: A ver, ponme una canción de Peso Pluma que hable de ahí, de que tenga que ver con ese tipo de lenguaje, por favor.
4: Ahí te... Sí, esa música no me gusta, Choco.
0: Ahí te va, Choco.

0: la vieja con puras de esas, Choco. Y llega este vato y dice, ¿qué es eso?
1: Sí, así, así, ahorita habla como doña Bertalicia.
2: Ay, gracias, mándamele saludos a mi comadre. Dile que cuando quiera escuchamos música de esa.
1: Oye, doña Bertalicia, le puedo dedicar una canción a un ranchero chido por ahí.
0: A ver, que le quieres dedicar una canción a Bertalicia, al ranchero chido.
1: Sí, a la Bertalicia, pero que no esté ranchero chido porque se enoja.
3: Dale.
2: Mira, tú dedícame la canción que acabo este, ya ni me pela, ya ni se pone celoso cuando andábamos noviando. Que se iba al baño y venía y me estaban sacando a bailar, se prendía el cerro. Pero ahorita se va al baño y... y llega y me ve que me sacan a bailar. Dice, órale, mensa, baila aunque sea con este.
3: Órale, mensa.
4: No, Bertalicia. O sea, el ranchero chido ya la van a bailar con otros.
2: Así me dice Choco. Dedícame la canción tú, Jason.
1: En donde te hayas hermosísimo, lucero. Y yo nomás eso me sé, porque se acaba el tiempo.
3: Sí, ¿eh? Ahí en los mismos marihuanos sí se nota.
4: Doña Bertalicia, mándelo a la fregada.
2: Es que si me dedicó la canción, como que ya estaba sintiendo algo.
4: Muy bien, llegó la hora de mencionar al ganador el día de hoy de una camiseta original de su equipo favorito. 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El ganador es Oscar Valderrábano. Oscar Valderrábano de South Carolina, ganador de esta camiseta patrocinada por McDonald's. El día de mañana les diremos a qué hora se envíen su mensaje con la palabra gol al WhatsApp y el número. Así que mañana atentos. Suerte para todos.
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0: Ey.
1: Bueno, nos están llamando, la gente está opinando sobre la leche y lo que hizo el ranchero chido hace ratito. Ranchero chido, por favor aclare, porque tenemos ahí a Alex que, bueno, vamos primero con Alex. Póngale porque el ranchero chido hizo un comercial porque Eugenio Derbez dijo que la gente que tomaba leche, pues era, la leche era para los becerros, ¿no? ¿Esto dijo?
2: 40 veces más que la tasa de crecimiento de un bebé humano. La leche de vaca es para los becerros. Y pues, no somos becerros.
1: Y el ranchero chido, dice que está haciendo una campaña allá en Oxnard, en una radio, donde dice que hay que tomar leche de

0: Soy el ranchero chido y tomen leche de vaca y no de becerro, para que estén bien fuertes como un verdadero becerro. Mo.
1: Okay. Alex, ¿cómo estás? Buenas tardes, Alex. Hoy día de la leche, primero de junio, es día de la leche. ¿Tú tomaste leche o tomas leche?
2: Claro que sí, Choco. ¡Hola! ¡Oh,
0: ya ves qué te estoy diciendo! ¡La leche es buena!
3: Okay. ¿También haces amarres?
1: A ver, Alex, ¿quién acá tienes, Alex?
2: Choco, primero te quiero decir, ya, ¿por qué el garbanzo, con todo este dinero que ha hecho ya durante estos tiempos, su tienda, ¿cómo se llama hola bebé, ¿cómo se llama la tienda del garbanzo en internet?
3: Garbanzo5.com, bebé de luz.
2: Bebedeluz.com. ¿Por qué no lo ha mandado al dentista? ¿Por qué no lo ha mandado al dentista a que le peguen otro emplaste en los dientes que tiene, Choco?
3: ¡Emplaste! ¡Es estúpido!
2: ¿Por qué no le mandas tirolear otra vez los dientes, Choco, al garbanzo? Porque cada estado que sube, Choco, cada vez se mira con más, hay gente que estoy viendo un estaco así, una fachada y una casa vieja, ya con cráteres, con esto, así toda golpeada de los años. Mándale tirolear, emplastar ahí los dientes otra vez, Choco, por favor, al garbanzo.
1: Pero a ver, número uno, yo veo al garbanzo feliz, o sea, y es seguro, a él no le importa cómo se vea. Número dos, tiene razón, digo, el otro día fui a un lugar de México y sí hay casas donde ya se les está cayendo el enjarre. El garbanzo sí tiene, sí, o sea, hagan de cuenta que se le veía una ventanita antes, ahorita es como, son ventanas pero de una mansión, ¿no?
2: Sí, no, yo ahorita doy cuenta que estás allá en el centro de allá en las casas de los centros de los ranchos viejos. Ya con huecos, con esto, ya dañada, pues, por la edad.
1: Haz de cuenta que estamos en Mérida.
2: Sí, sí afecta mucho, te voy a decir. Sí afecta mucho porque a veces hace promociones para tu show. Y esa es la imagen del show. ¿Cómo voy a hacer una promoción de Erasmo y la Chocolata con los dientes llenos de bombardazos? Haz de cuenta que estuvo en la guerra civil y que lo agarraron a cañonazos, Choco. Tiene los dientes, de cuenta que lo pusieron de barrera contra los barcos de Cristóbal Colón allá. ¿Qué es eso, Choco?
1: Oye, Alex, permíteme, es que el garbanzo representa a sus fans. O sea, no puede ir el garbanzo con dientes como influencer que tiene 100,000 seguidores, ya de esos que tienen los seguidores, los influencers que agarran 100,000 seguidores ya tienen dientes nuevos y todo. El garbanzo, es el garbanzo, o sea, es él.
2: El garbanzo es,
1: y se identifica con sus fans. El garbanzo le dice, vengan, sus dientes son como los míos, no están solos.
3: Exacto. Además, le pedí primero al ratón. A ver si me traía una lanita.
2: No, mendigo ratón, trestelero, que le pediste los dientes, garbanzo. Desde no, hombre, ese de allá te los agarró robado de un cricoso de allá de la Ciudad de México, de un oreo de Tepito, le robó tus dientes y se lo dio. No, hombre, garbanzo, esos dientes te son robados esos dientes, garbanzo, te dieron la cara.
3: El chiste es que lleguen, pero como sea, güey, no le hace.
1: Mira, el garbanzo estuvo el fin de semana en McDonald's y él estuvo ahí a gusto, comiendo, intercambiando.
3: Tranquilo.
1: O sea, sí me dijeron los de McDonald's, así como, para la otra puedes mandar a Erasmo, porfa, porque sí, cuando... O sea, se reía.
2: Mira,
1: como...
2: Choco, el garbanzo tiene dientes de nuggets. Los nuggets del McDonald's, así tiene los dientes del garbanzo. Nomás en blanco.
1: Bueno, quiero una foto tuya, Alex, de tus dientes. Vamos a revisarte la L.
2: No, chiquita, olvídate. Yo sí, los míos naturalitos.
0: Pero el garbanzo son naturales, güey.
3: Son naturales, güey. ¿Qué te pasa?
0: ¿Tú crees que los iba a tener falsos y así? Ya está como el niño que llegó con el papá y la mamá. Dijo, oye, mamá, yo soy adoptado. Dijo, ¿cómo eres, güey? Si fueras adoptado hubiera agarrado uno bonito, cabrón. ¡Oh!
3: ¡Esa mafia!
1: ¡Qué mala la señora!
2: Así es, garbanzo, cierto, garbanzo. Se agarraron los primeros que encontraron el dentista, ¿verdad? Los primeros que tenían ahí en el buró. Te agarraron los dientes de eso, yo que tú
0: me
2: mando.
0: Ya, ya, güey. Yo que no soy el garbanzo, ya me agüité.
3: Del buró. No, pero déjalo, déjalo. ¿Y luego qué más?
1: Bueno, pues ya está. Oh, ya, cuídate mucho, Alex. Qué buena nacada. El garbanzo seguirá triunfando a pesar de que te enojes.
4: Choco, pero algo tiene de razón este Brody. Garbanzo, más allá de que sea la una buena imagen o no, porque pues que somos raza, ¿no? El rollo aquí, Choco, es el garbanzo sí compra Cybertrucks, ya tiene ahorita la Urus de vive en Santa Clara, una casa, tiene como 4 cuartos para él solo, ni nos deja entrar porque no quiere que se le ensucie el store.
2: Tiene con niñera.
4: Y lo tiene un Tesla, tiene un Tesla también ese este.
3: Oye, Dani, deja de estar diciendo.
2: El perrón pues de 140 bolas para arriba el chilo.
4: 140 y algo le costó, como 150 y algo.
2: Sí,
4: Choco.
2: Sí,
4: pero
2: sí.
4: No se dan un ratito porque dice, "No tengo tiempo para ir al dentista", pero yo lo veo allá bien clavado en la bicicleta. Bicicleta y el poste.
0: Espérense, ranchero chino, ¿qué opina usted de todo esto?
5: Yo nomás te quiero decir que si hubiera sido de Michoacán, trajera sus coronitas de enfrente, él así como de así como los tengo yo, platinados.
4: Oye, sí está chido eso.
5: Y para que, porque el garbanzo, pero pues son chilangos estos, yo creo que otro chilango estaba dormido y se lo robó.
1: Ya regresamos con más aquí en el show de la Chocolata. Gracias, cuídate, Alex, que tengas buena semana.
3: Al rato te regresamos.
1: Regresamos con más. ¿Qué, garbanzo?
3: No, digo que...
0: le dijo... ¡Qué atrevido, diría aquella!
3: ¡Vámonos!
1: ¿Cuál la que...?

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0: 10 días, ya estamos en el mes de la Copa del Mundo de la FIFA 2026, que usted escuchará por Fútbol de Primera. ¡Qué momento! Han jugado muchas de nuestras selecciones, muchas que van a estar en esta Copa del Mundo. Le estaremos contando todo lo que vimos, todas las sensaciones que nos dejaron los partidos que vimos, obviamente, este fin de semana. Estamos, como siempre, desde los estudios Ford, socio oficial de Fútbol de Primera, junto a Rosa Beatriz Sánchez y a Daniel Chapela, para contarle del nuevo fútbol, del fútbol de cuatro cuartos, del fútbol de 20 cambios. Esto me hace acordar cuando éramos chicos, ¿no? No, en el parque, que estaban esperando los 10 que querían jugar un rato y salíamos y entraba.
1: Ni así, Andrés.
0: Ni así. No. A diferencia que los que salíamos después, cuando se cansaban los que entraban, podíamos volver a entrar. ¿Cómo le va, Sánchez?
2: Hola, Andrés. Un saludo para todos. Esto de los cuatro cuartos lo instalamos ayer con... Bueno, todo el mundo está hablando de los cuatro cuartos. Pero ¿saben que yo tenía una reflexión así como para arrancar? Porque ayer me dio la sensación de que el segundo tiempo del partido de Estados Unidos, cuando Pochettino cambió a casi todo el equipo, menos a Berhalter, el equipo no se desdibujó tanto como cuando se hacen cuatro cambios o cinco o seis. Y yo me preguntaba, no sé qué piensan ustedes, por ahí tienen más información que yo me preguntaba si esto, o sea, si el técnico armó dos equipos antes del partido, como la estrategia, le dijo, estos, ustedes son los 11 primeros, van a jugar ustedes, y estos son los 11 que van a entrar en el segundo tiempo, sí, los 10, y ya lo practicaron esto, porque la verdad es que no se desdibujó tanto el equipo en el segundo tiempo, si bien no fue lo bien que jugó en el primer tiempo, pero realmente no estuvo mal el segundo tiempo de Estados Unidos, considerando todos los cambios, ¿no?
0: Me parece que aprendieron de la última fecha FIFA de marzo, Daniel, sí, porque recordemos que tanto Bélgica y Portugal no tanto, pero Estados Unidos y Bélgica fueron haciendo los cambios sobre la marcha en el segundo tiempo, y ahí es prácticamente imposible que un equipo tenga ningún tipo de armonía futbolística. Ayer sucedió en el Maracaná con Brasil, que Carleto hizo todos los cambios de una en el segundo tiempo, después hizo más, pero creo que cambió 8 o 9, y Estados Unidos cambió 10 para comenzar el segundo tiempo. Es decir, no lo fue cambiando sobre la marcha. Esto ayudó, y creo que, respondiendo tu inquietud, tengo que pensar que sí. Raro que nadie se lo preguntó a Pochettino, y yo estoy de acuerdo que jugó mucho mejor el primer tiempo que el segundo. Tanto en lo que pasó con Brasil, Alemania, que le ganó a Finlandia 4-0, no hizo tantos cambios, sí, hizo 5, si no mal recuerdo, pero me parece que de lo único que sirve, Daniel, es para ir viendo las pequeñas sociedades, para ver si un jugador puede jugar en una posición ajena a la suya, para ver cómo responden, para ver qué nivel futbolístico tienen, más allá de también dosificar las cargas en esta recta final, porque colectivamente, salvo que después de este Mundial cambien de 5 cambios a 11, esto colectivamente sirve de poco.
1: Saludos a todos. A mí sigue sin gustarme. Yo no encuentro tanta utilidad a esa cantidad de movimientos. A mí me pareció, coincido con esto, que probablemente esto que señala Rosa, que haya habido prácticas previas de los dos equipos. Sin embargo, a mí me parece que a Estados Unidos le costó acomodarse en el arranque del segundo tiempo. Senegal empata el partido en ese ajuste. Y después sí comenzó otra vez a andar. Hay que entender que muchos de los jugadores que entraron estaban por encima del nivel de los que sustituyeron. Hablo de McKennie, hablo de Tillman, hablo incluso de Balogun, aunque Pepi jugó bien el primer tiempo. Y coincido que la producción futbolística de Estados Unidos fue muy buena hasta ese primer cuarto, llamémoslo así, cuando se produce la pausa de hidratación. A la vuelta de ese parate, Senegal anduvo mejor y emparejó el partido en el final del primer tiempo. Pero esa producción de 20 y tantos minutos de arranque fue lo mejor en bastante tiempo que le vi a Estados Unidos.
0: Yo en la tele le pedí a Copán Álvarez, que estaba en campo de juego muy cerquita de Pochettino, que le mire bien la cara de fastidio que seguramente iba a tener cuando le pararon el partido en el mejor momento de su equipo.
1: Absolutamente, se lo pararon, y es que yo estaba viendo ayer, lo decíamos en la transmisión, cuando regresan, un equipo salió de ritmo, el otro entró en el partido, es decir, la pausa le sirvió a Senegal para meterse en el partido. La mejor versión de Senegal ayer fue esa segunda mitad del primer tiempo, cuando descuenta, cuando incluso tuvo dominio, generó 4 situaciones de gol en ese periodo, Y allí yo no vi también a Estados Unidos. A ver, en la lectura global del primer tiempo, insisto, la primera mitad bien, la segunda más o menos, vi las mismas dificultades que ha mostrado el equipo de Pochettino para defender. No me refiero a los defensores, me refiero al comportamiento colectivo para defender. Siempre queda el equipo muy abierto, los defensores mano a mano, y muy complicado con esos defensores que puedan ganar todos los duelos,
0: ¿no? Una fecha brava en cuanto a lesiones. Vamos a escuchar más adelante a Pochettino, Rosa, vamos a seguir hablando de Estados Unidos, pero en líneas generales hay que agregar que México le ganó 1-0 a Australia, ya está en la lista, ya está en la lista de todo, porque sí, hoy es 1 de junio, ya estamos en el medio del Mundial, y quiero agregar solo una cosa, que ya empezamos a vivir el clima mundialista. Ayer en Charlotte, que no es sede, queda claro, pero 57.000 americanos, 50.000 y 7.000 senegaleses, muchos fueron a ver al campeón africano, pero 50.000 americanos dándole la despedida de este equipo que jugó muy bien, con banderas, con bufandas del partido, con clima de fútbol y de mundial en una ciudad futbolera, porque ahí juega Charlotte. Y después otra cosa, digo, es mínimo, pero que habla de la magnitud del evento que estamos por ver aquí en los Estados Unidos, que no debería ser nuevo para nosotros, pero sí para la idiosincrasia de Estados Unidos. ¿Cuándo se ha visto que un canal local de una ciudad tan remota como Kansas City, remota digo en el sentido figurado de la grande ciudad de Estados Unidos, New York, Los Ángeles, Miami, haga un breaking news para televisar la llegada, el aterrizaje del charter que traía el campeón del mundo? Me puso, pero la verdad, me emocioné y dije, ya está. Como Messi, ¿vio? Ya está. We made it to America.
1: Es un acontecimiento para Kansas City tener al campeón.
0: Escúcheme, no me diga que es un acontecimiento.
1: Claro que sí.
0: ¿Usted que le gustan esos otros deportes?
2: Es el acontecimiento.
0: Tienen a Mahomes, tienen a los Kansas City Raiders, tienen a los...
1: Es muy futbolera Kansas City, es muy futbolera, en serio, es muy futbolera.
0: ¿Futbolera de cuál?
1: Tiene el equipo en el fondo de la tabla, es el peor equipo de la MLS, y la gente sigue yendo a la cancha.
0: No, está muy bien, pero, digo, bueno, no es común que...
1: Seguramente más beisbolera.
0: Pero... Sí, con los Royals, ¿no?
1: Royals.
0: Yes. Pero no me diga que no es un acontecimiento, Sánchez, que en el Canal 5 de Kansas City metan en vivo la llegada. Aparte, para que eso ocurra tienen que mandar una cámara con un live view al aeropuerto para televisar la bajada del charter que traía la selección argentina a Kansas City.
2: Pero bueno, acá hay dos temas importantes. Es la selección campeona del mundo, por ahora, en este ciclo. Y segundo, viene el mejor jugador del mundo.
0: Ese vuelo no venía.
2: Ah.
0: No sé si estaban enterados, poco importa, porque igual tampoco se vieron a los
2: Me parece que no se dieron cuenta. Pero bueno, viene la selección campeona del mundo. ¿Es importante o no es importante para Kansas City?
1: Una acotación sobre esto, perdón, Rosa, ¿no? Porque estoy viajando, como saben, igual Andrés, todo el tiempo por Estados Unidos. La ciudad donde vi más ambiente mundialista con anticipación fue Kansas City, justamente.
0: Bueno,
1: el aeropuerto engalanado del mundial.
0: Fantástico, la casa del campeón del mundo. Por ahora. Brasil le hizo 6 a Panamá.
2: Terrible.
1: Le pasó por arriba.
0: Un equipo, sí. Panamá cometió muchos errores. Para los goles brasileños. Un equipo en el primer tiempo, otro equipo en el segundo. Yo creo que hay que tomar todo absolutamente con pinzas.
1: Sí.
0: Los técnicos sacarán sus conclusiones, obviamente, de lo que ven individualmente, colectivamente, de los rendimientos, de las cargas. Y decía del tema de las lesiones. Billy Gilmore, volante clave al lado de McTominay, de Escocia, fuera la Copa del Mundo. William Saliba, y no hablamos de la final de Champions, William Saliba, el central francés titular en la selección de Deschamps, en duda tras lesionarse en la final de la Champions.
1: Marcelo Flores
2: afuera, sí.
0: Pobre, qué imagen.
1: Terrible.
0: Porque además es clarita la imagen cuando se tuerce la rodilla y se lo ve a él con los ojos mirando casi desorbitado y diciendo, chao, me perdí el Mundial.
1: Muy triste.
0: Muy triste.
2: ¿Vieron? La mayoría de estas lesiones graves se lesiona solo el jugador prácticamente, ¿no? Marcelo Flores estaba disputando una pelota, pero se le tuerce el tobillo cuando no estaba en contacto con su rival, ¿no?
0: Vamos a escuchar a Poch antes de la pausa, ¿les parece? A Mauricio Pochettino, que además Digo, la foto dio la vuelta al mundo también. En la primera pausa de hidratación, antes era la tablita esa con los magnetos, ¿no? Con los imanes.
1: Sí.
2: Sí.
0: Hoy yo ponía en una red social, no me acuerdo. De la frase de Bilardo al medio tiempo de aquel partido del Mundial de Italia 90, que le dijo a sus jugadores, si se la siguen pasando a los de amarillo, vamos a perder, ¿eh? A la pausa de hidratación con una laptop, mostrándole a los jugadores que, dicho sea de paso, estaban prestando bastante atención a lo que mostraba en la... un genio el editor, ¿no? Que editó tan rápido en 23 minutos, que es lo que le quería mostrar al Pochettino. Dijo esto después del partido.
3: Bueno, me da la posibilidad de seguir reevaluando a los jugadores, la posibilidad de seguir mejorando, la posibilidad de competir y acercarnos a los feelings, a las emociones que vamos a vivir contra Paraguay en el inicio en Los Ángeles. Bueno, da también mucha información colectiva, pero también individual en lo que tenemos que seguir estando concentrados individualmente en cada uno de ellos, en seguir mejorando. Yo creo que hay muchísima información que es muy positiva y siempre de una victoria siempre hay mucho mejor, se genera mucho mejor ambiente, ¿no? Y mucha mejor aceptación para seguir, ¿no? Buscando esa puesta a punto y esa mejora que necesitamos para comenzar el campeonato.
0: Sin duda, y al campeón de África, ni más ni menos, la victoria, y comparto esto, y lo hablamos, ¿no? El tema de las conclusiones individuales de lo que le dieron ayer, 45 minutos un grupo de jugadores y los otros 45 los restantes. Estados Unidos voló inmediatamente a Atlanta para seguir concentrado en el flamante centro de alto rendimiento allí para preparar el próximo y último partido antes del debut contra Alemania en Chicago, el sábado, por Fútbol de Primera.
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1: 1-0 el triunfo de México sobre Australia ante una multitud en el Rose Bowl. Coherencia total por parte de Javier Aguirre en la lista de 26 que ya es oficial. Todos los que concentraron de manera anticipada se quedaron. No hubo ningún jugador que llegó de los equipos que disputaron la postemporada liguilla o la final de la Conca Champions. Están todos los que ya sabíamos iban a estar, incluyendo al Memote.
3: Sí. Se habrá partido de risa Javier Aguirre escuchando tanta crítica antes de que pasara lo que no pasó, ¿no? Llamó a los que había dicho que iba a llamar. Y es una lista peculiar. Yo creo que nadie esperaba que llevara tanto delantero, sobre todo tanto centro delantero, aunque tengan diferentes características, ¿no? Memote, La Hormiga, Santi Jiménez, Raúl Jiménez. Cuatro centrodelanteros, ¿no?
1: Sí. Santi está con lo justo, quedó en evidencia, igual que Edson Álvarez en el partido contra los australianos. Australia, hay que tomar con pinza estos partidos, insisto. Además, Australia es el segundo rival de Estados Unidos. Veremos cómo le va en el debut contra Turquía, porque todo el análisis que podemos hacer de lo que vimos en el Rose Bowl queda sujeto a lo que haga Australia en el debut contra Turquía y cómo llegue al segundo partido con Estados Unidos. Pero, digamos, vamos a contextualizar la opinión. Con respecto a lo que vi del sábado, Estados Unidos es más que Australia.
4: Sí, totalmente de acuerdo.
3: Sí. Sin duda.
1: El sábado, con respecto a la Australia que vimos el sábado. Después, Estados Unidos pierde con Paraguay, llega con la soga al cuello contra Australia. Australia saca un buen resultado contra Turquía y le juega distinto. Y entran otras valoraciones a la hora de encarar cómo jugar ese partido y cambia toda la ecuación, porque uno podrá ser mejor. No hablamos de la final de la Champions, ¿no?
4: No todavía.
3: Que pasó mucho tiempo, ¿no?
1: Sí, no, pero digo, lo relaciono porque vimos cómo jugó el Arsenal, igual que siempre, timorato contra un Paris Saint-Germain, que también estaba con lo justo, y entonces cambia todo. Pero bueno, vamos a escuchar al Vasco Aguirre, qué sus conclusiones saca el técnico del Tri.
5: Los 26 que estén en la lista final tienen posibilidades reales de jugar. Todos son elegibles, es una selección, no son 11 y titulares y 15 suplentes. Esto yo lo tengo clarísimo desde el primer día, ¿sí? Pueden jugar cualquiera. Pues tengo 20 meses con el equipo, los he ido buscando. Es a mi juicio y al juicio de mi cuerpo técnico, lo mejor que encontramos en una población de 60, 70 jugadores. Es verdad que no llegamos algunos en el mismo momento físico, atlético, pero también es verdad que faltan algunos días para ponernos a tono y tratar de arrancar con el pie derecho el día 11.
1: Ese es el tema, ¿no?
3: Hay desniveles, Andrés, hay desniveles.
1: En todas las selecciones.
3: Sí, ahora en el caso concreto de México, jugadores fundamentales. El caso de Edson Álvarez, por ejemplo.
4: Gallardo.
3: No llega bien, sí, y bueno, y Santi Jiménez, que no, yo no creo que iba a ser titular, pero tampoco está en su condición óptima, ¿no?
1: Bueno, tiene 10 días para emparejarlo, como tiene 10 días también Pochettino, porque recibió jugadores con poco minuto de juego, otro con casi con muchos. Por ejemplo, Gio Reyna, hablábamos recién en la pausa con Daniel, fue el que más quedó en deuda a nuestro juicio y se notó la falta de actividad en su club Borussia Mönchengladbach. Y pasa lo mismo, te reís, decilo vos, dale.
3: No, Mönchengladbach.
1: ¿Cómo? Ah, en catalán.
4: Mönchengladbach.
1: Desde el año 77 que le ganamos ese equipo con el gol de Ever Mastrangelo, que no lo puedo
4: Pero en esa época no se decía el segundo nombre, ¿se acuerdan? Decían Borussia nada más en esa época. Yo me acuerdo entonces, claro. También.
3: También le dicen el Gladbach y ya está. Más
1: pero
3: fácil.
1: Es un tema este, porque llegan todos así. No hay un equipo que tenga bien parejo a los jugadores, porque obviamente los que van a ser protagonistas de esta Copa del Mundo, y después de haber visto lo que vi el fin de semana y después de ver resultados sin haber visto los partidos, que nunca me gusta opinar, digo, tampoco voy a descubrir nada, van a sobrar. Si con el Mundial de 32 ya le sobraban equipos, va a ser, digamos, un Mundial de muchos goles, de clasificaciones prematuras a la siguiente ronda con 6 puntos, sabiendo que incluso algún traspié lo va a clasificar como segundos o como terceros.
4: ¿No le sorprendió el triunfo de Cabo Verde sobre Serbia? 3-0, eso para mí fue un baltacazo.
1: Habría que ver qué Serbia, qué jugadores llegó
4: igual,
1: Serbia.
4: Con
1: igual,
4: igual.
1: Saben cómo son, no, porque ya están pensando, no van al Mundial, están pensando. Serbia va a jugar con México ahora.
4: Claro, sí, el próximo partido.
1: Uh-huh. La verdad... ¿Por qué? ¿Usted piensa que Cabo Verde puede hacer fuerza a España?
4: No, a España de ninguna manera, pero bueno, me sorprendió un resultado así, ¿no?
1: Sí, es de todos esos partidos tenés razón. Es
3: sí,
4: pero digo, si Cabo Verde le hizo 3 a Serbia, entonces ¿qué podemos esperar? México contra Serbia, le va a hacer 7, no sé.
3: De todas maneras, yo digo que una selección, a ver, con lo complicado que es clasificarse en África al Mundial, a ver, yo... pensaría que una selección africana en la Copa del Mundo, aunque sea su debut, algún nivel tiene que tener.
1: No juega mal ese equipo.
3: Por eso digo.
1: Vimos los últimos 2 partidos. Vimos el partido contra Camerún.
3: Claro,
1: no juega
3: mal. Estaban Camerún y Nigeria en su grupo.
1: ¿Eh? Sí. No juega
4: ahora,
1: mal.
4: Ahora, otro de los resultados que a mí me sorprende, por lo abultado, ustedes dirán, bueno, Brasil contra Panamá. A mí me sorprende un 6-2 realmente de Brasil contra Panamá. No digo, o sea, Brasil obviamente es más que Panamá, pero no me imaginaba que iba a defender tan mal el equipo panameño y que se iba a dejar hacer 6 goles.
3: Fue la
4: ¿no?
3: Panamá esta que muchas veces vemos abierta, desordenada. Le hicieron un gol al minuto.
4: Pero aparte la veían pasar, miraban
1: pero
4: los defensores, no marcaban.
1: 3 de los goles fueron falla grave de Panamá.
4: Bueno, la falla del arquero, creo que fue el tercero o el cuarto gol que se le entrega a...
1: Sí. A Rayán,
4: sí, exactamente. O sea, eso fue terrible.
1: Después está el penal.
4: El penal, claro, exactamente.
1: La pérdida para el 1-0.
3: Sí.
1: Bueno. No hablamos de la final de la Champions, ¿no?
4: No todavía.
1: Pero vuelvo con lo del Vasco. Digo, estoy ironizando así porque fue un bodrio de partido. No sé si les pareció distinto a ustedes. Fue el partido, fue muy mal. El primer tiempo fue...
3: pesadísimo.
1: Había que verlo.
4: Sí.
1: Lo que le iba a decir de esto del Vasco Aguirre, Memo Ochoa atajó muy bien el segundo tiempo.
4: Sí, fue donde tuvo más trabajo, porque donde Australia mejoró fue justamente en el segundo tiempo, y porque en el primer tiempo prácticamente muy poco.
3: Es que
4: en
3: Memo
4: el segundo
3: Ochoa,
4: sí.
3: Manejando los palos, digamos, ahí en el arco, en la línea del arco, es un muy buen arquero. O sea, me pasa lo mismo con Turner en la selección de los Estados Unidos, cubriendo los 3 palos. Después, cuando tiene que salir o cuando tiene muchos metros por delante de la línea de defensores, que ahí necesitas un arquero más salidor, allí no está.
1: No. Bueno, pero le creemos con esto de que no tiene titulares, él sabe qué equipo va a poner contra Sudáfrica, de eso no tenemos duda, pero digo, la competencia es muy sana en México porque no hay uno que tenga el lugar garantizado. Álvaro Fidalgo.
4: Para mí sí, Andrés. Bueno, Gallardo para mí tiene el lugar garantizado.
1: Vázquez
4: y Johan Vázquez tiene el lugar garantizado.
3: Vázquez es el mejor de
4: todos. Y sí, Jiménez, Raúl Alonso Jiménez está bien, también tiene el lugar garantizado.
3: Sí.
4: Esos 3 seguro. Después el resto, no sé.
3: Yo creo que Eric Lira también, pero bueno.
4: Y Montes sí está bien también, ¿no?
3: También.
4: Claro, esto es la columna vertebral del equipo, digamos.
3: El primer central no puede ser Edson Álvarez. Está lento, sí. Básicamente está lento.
1: Sí. Bueno, jugó casi nada, ¿no? Después de su lesión en
3: Turquía. Sí, por eso.
1: Otra cosa, por ejemplo, que explicó Pochettino de qué sirven estos partidos. Ayer hizo debutar en el segundo tiempo al arquero Chris Brady, que no había jugado nunca en selección. Y lo que explicó Pochettino es que lo quería hacer debutar porque uno no sabe qué puede llegar a pasar durante la Copa del Mundo, para que si tiene que recurrir a él en un partido del Mundial, de que ya haya debutado, que se haya sacado los nervios del debut.
4: El miedo escénico, claro.
1: Claro, pobre chico, cometió un grave... Los dos, Miles Robinson primero y Brady,
4: sí.
1: quedaron a deber en uno de los goles de Senegal. Conclusiones que van sacando los técnicos. A Ancelotti no le gustó el segundo tiempo de Brasil, por ejemplo. ¿No?
4: Y fue donde más goles hizo Brasil.
3: Sí, pero se le desordenó el equipo.
1: ¿Qué hacemos con Neymar? Yo vi una foto, vi un video.
3: Se tomó foto con todos los panameños, eso sí.
1: ¿Y qué le pareció eso a usted?
3: A mí no me gusta eso.
1: Bueno.
3: A mí no me gusta.
1: Panamá tiene jugadores ya que juegan en Europa, que van a estar en el Mundial. A mí no me gusta, dice Chapela.
3: Cuando el Pato Pastoriza dirigía la selección de Venezuela, a un jugador se le ocurrió en el entretiempo de un partido contra Brasil, entretiempo 4-0 ganado Brasil, irle a pedir la camiseta a Ronaldo el Fenómeno. No lo llamó más.
1: A la selección.
3: A la selección.
1: Bueno, hay gente que vive el fútbol de otra manera. Estoy más cerca del Pato.
3: Yo
1: que
3: también.
1: Yo
3: también.
4: Pero lo preocupante de Neymar no es que se haya sacado fotos, sino que se va a hacer con él lesionado, claro, ocupando una plaza de los 26, me parece.
1: Lo que vi, ¿no?, un video cuando se tomaron la foto grupal, porque se estaban despidiendo del Maracaná, que le costó reincorporarse por sí solo. ¿Sabe qué? Está Carlito Pavón acá. Le voy a decir algo, le voy a confiar algo de esto de los panameños. Me hizo acordar mucho antes del Mundial 94, Honduras jugó un amistoso, creo que en Los Ángeles, en San Diego, contra Brasil, que terminó siendo campeón del mundo en esa Copa del Mundo. Antes del partido, los jugadores se estaban sacando fotos con los futbolistas de Brasil. Le dije a mi cuñado, se comen 7. Creo que perdieron, no sé si estaba el papá de Carlitos. No, creo que, espero que no. Creo que fue 7-8-0. Vamos, o sea, a sacar fotos antes del partido con los jugadores a lo que vas a enfrentar. Man. Por más que lo veas por televisión, le tenga admiración.
4: Sí.
1: El fútbol a veces también pasa por esas pequeñas cositas, esos pequeños detalles. No todo es laptop, corpiño que te toman las pulsaciones hoy en día, los GPS, los drones.
4: Sí. Lo que pasa es que esas actitudes reflejan la... justamente, estas cosas reflejan la actitud del jugador cuando va a jugar el partido, la personalidad del jugador y el profesionalismo, ¿no?
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1: Bueno, Ecuador va a abrir el Mundial contra Costa de Marfil, luego contra Curazao y cierra contra Alemania en New York. Clave el primer partido contra los africanos.
3: Absolutamente.
1: A Curazao le va a ganar.
3: Sí.
1: Ninguna duda.
3: Todos le van a ganar a Curazao, creo.
1: ¿Eh? Sí, los tres otros le van a ganar también a Curazao. Salió la gráfica de Ecuador y quería agregar algo más de esto del fútbol moderno, de los drones, de esto, lo otro. Porque al Arsenal le hicieron tanto bombo como fueron los reinventores de la pelota parada. Tienen un entrenador especialista que cobra bono cada gol de córner que hacen, como si antes nos hacían goles de córner. Y el quinto penal, yo sé que quedaban pocos efectivos, porque había sacado a los mejores, pero el quinto penal, el equipo reinventor de la pelota parada, lo mandan a patear a un zaguero central que no pateó un penal en los últimos 6 años.
4: Eso a mí también me llamó la atención.
1: Lo digo con el resultado opuesto, obviamente.
4: Sí, sí.
1: Pero,
4: sí.
1: Digo, ¿quién quedaba? ¿Madueque? Timber.
3: Y a mí me suena que Gabriel dijo, esta es mía, démela a mí, me tengo fe. La
1: está bien, me parece fantástico. Si eso fue así, me parece fantástico.
3: Sí, digo yo, no lo sé. ¿Eh?
1: Seguramente. Pero digo, Daniel, en un equipo que tiene todo, que
3: se mide
1: pasó
3: todo,
1: el año,
3: detalle,
1: claro.
3: Sí.
1: Que sí, los laterales de Calafiori, y cayó la pelota en el área con 18 jugadores adentro. La probabilidad de que lo hagan todos los demás, que caiga la pelota en un pie amigo y convierta el gol.
3: Lo mejor es que salta, el que ganó, claro. El técnico que ganó, Luis Enrique, en la conferencia de prensa post partido, dijo que él cada vez más busca que su equipo sea imprevisible hasta para él.
1: Sí.
3: Imprevisible.
1: Y esto de tirar la pelota afuera, como hace Luis Enrique, ahora se puso de moda. Ayer Pochettino arrancó el partido tirando Berhalter, la tiró cerca del córner. Tienen 90 minutos, muchachos, para llegar al arco rival. ¿Por qué ese maltrato por la pelota así? Digo, bueno, no me den máquina.
4: Ahora
1: nuevo todo... fútbol.
4: Sí, con todo esto del Arsenal, todas sus limitaciones y su forma de jugar, logró mantener el empate y llegar hasta los penales. Si no hubiera sido por el error de Obrasileiro, por ahí estaríamos hablando de otro campeón, ¿no? O sea, así todo, logró tener controlado al equipo más poderoso del mundo en cuanto al ataque y llevarlo por 120 minutos y hasta el último penal. Increíble.
3: Lo habría celebrado muchísimo su hinchada. El Arsenal nunca fue campeón de Europa, pero ya hoy no nos habríamos acordado de qué pasó.
1: No, bueno. No, porque fue un equipo, aparte es el Arsenal, no era el Brighton que llegó a la final de la Champions. Sí. El Arsenal con un equipo realmente muy bueno desde lo individual, que en los partidos importantes, como ya sucedió en todos los mano a mano de Arteta, prefirió jugar de atrás para adelante y no proponer. Se comía cinco, me dijo alguien, le jugaba de igual a igual a Paris Saint-Germain. Con este Paris Saint-Germain, como estaban los jugadores, no estoy seguro. O sea, y es una pena que la final, por el desgaste de todos, haya terminado sin, en cancha, en los 90 o 120. Sin Marquinhos, sin Dembélé, sin Odegaard. ¿Quién más tuvo que salir? Porque ya no podía más. Kvaratskhelia.
4: Sí, muchísimos buenos jugadores. No daban más, increíble, ¿no? Incluso ya después de los 90 minutos algunos no daban más.
1: Ecuador era el tema. Le ganó a Arabia Saudita en la cancha del Red Bull, repleta de ecuatorianos, ya viviendo la fiebre mundialista. Y de ahí se van directamente a la concentración de Columbus, Ohio. Explica Sebastián Cassese, su técnico, por qué van ahí.
10: En el momento que teníamos la posibilidad de elegir, me encantó el complejo deportivo, cómo han recibido a nuestra delegación cuando estábamos buscando un lugar también donde estar, la amabilidad, la disponibilidad, el buen trato, creo que también eso fue importante, el clima y obviamente el tema de la cercanía en los partidos que nosotros tenemos para jugar, ¿no? Que en las zonas donde no ha tocado tenemos en avión hora 20, hora y media. Esos fueron algunos de los factores que nosotros nos acercaron a tomar esta decisión. Y la verdad que hoy estando acá estamos muy convencidos de que fue un acierto y pudimos comprobar eso que sentíamos ya estando en el espacio. Bueno, la verdad que tenemos un entusiasmo muy grande. Estamos convencidos de hacer nuestro mejor mundial, tenemos buenos futbolistas, vamos a poner la energía en seguir mejorando el funcionamiento y obviamente que sabemos que tenemos una zona compleja, pero que estamos preparados para afrontar esa dificultad.
1: Muy bien, bueno, tiene sentido todo lo que dice Cassese, como se cuidan absolutamente todos los detalles, por ejemplo, Inglaterra, que debe estar ya llegando a esta hora a Estados Unidos. Tuchel, el técnico, le pidió a aquellos futbolistas que se tomaron la semana de vacaciones y que no están en ese avión que está llegando a Estados Unidos, que si iban a elegir un lugar de descanso fuese en los Estados Unidos, para que cuando se unan al equipo ya estén aclimatados al huso horario, que no pierdan, dicen que es una hora por...
4: Un día por hora,
1: sí. Para ajustarse. Entonces, en el caso de Inglaterra, que viene a Miami, son 5 horas.
3: Tal cual.
1: Hubieran perdido 5 días en ajustar el reloj biológico del cuerpo.
3: Marcus Rashford eligió Miami como lugar, claro, de esparcimiento y ha estado entrenándose en las instalaciones del Inter Miami, él
1: claro,
3: solo.
1: Claro, claro. Fue un pedido

0: sus allegados.
1: Claro. Bueno, ya volvemos. 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
2: Así como a ustedes les llama la atención que México ha llevado tantos delanteros, ¿qué decimos de Uruguay, que abre contra Arabia Saudita el segundo partido contra Cabo Verde y cierra en Guadalajara contra España? Solo tres delanteros llevó.
6: Sí.
2: Viña, Aguirre y Darwin.
6: Darwin, sí.
2: ¿Mucho o poco?
6: Más que mucho o poco.
2: Mucho no, digo, poco. ¿No? La pregunta.

0: siempre poca poco. Calidad,
1: diría. ¿Y quién faltaría en esa lista?
2: Una buena pregunta.
0: Naitán Nández, digo, nada más.
1: Pero Nández no es...
0: estamos hablando solo de delanteros.
1: Claro, no es delantero.
0: Ah, no, de delanteros a mí no me falta nadie, porque no creo que Suárez fuera una opción real, la verdad.
2: No, Suárez se sacó solo, además, ¿no? Sí, no había renunciado. Sí. Bueno, aparte de Suárez, la verdad que, digo, es un enorme goleador, pero está...
1: No está para jugar un partido entero,
2: muy grande,
1: ¿no?
2: Para un mundial, no sé si... Lo mismo...
0: No sé si Federico Viña sea más que él, la verdad, pero...
2: Bueno... ¿qué dijo Bielsa con respecto, no va a jugar amistosos Uruguay? Y habló de varios temas. El entrenador celeste.
3: En una actividad organizada por la AUF, dije que el Mundial era... un punto de culminación del trabajo que veníamos desarrollando. La palabra culminar no es terminar, no significa terminar. Culminar es el punto más alto de una etapa y nosotros habíamos trabajado en partidos amistosos, eliminatorias, Copa América y el Mundial, y evidentemente es el punto más alto de la etapa. Sumiendo este concepto que acabo de decir, el otro concepto es lo referido a que es cierto que finalice un contrato, y el otro concepto es que nunca yo anticipo decisiones frente a posibilidades que no existen.
2: Bueno, hablando como es habitual en Marcelo, explicando que él nunca dijo que se quiere ir o que se va a ir, solo que su trabajo culmina, entrega, digamos, su obra maestra una vez termine el Mundial, que nadie le ofreció renovar y que no va a hablar de su puesto porque termina su contrato.
0: Arrancó, antes de permitir preguntas, hablando del tema Nández, porque habían circulado versiones de un enfrentamiento personal que había sido por motivos de disciplina que quedó fuera. Aclaró que fueron razones estrictamente futbolísticas, las explicó. Dijo, por ejemplo, que ve a Valverde de lateral derecho, de mediocampista y de extremo por la derecha. Que Araújo lo ve de lateral derecho, además de central. Que Guillermo Varela es el lateral derecho natural y que con esas tres opciones tenía cubierto el puesto. Eso respecto a Nández.
2: Bueno, Nández puede jugar de cinco. En algún momento en Boca jugaba de cinco.
0: Sí, sí. Un jugador muy utilizado por Bielsa, dicho sea de paso, en todo su ciclo. Por eso llamó la atención que quedara fuera, ¿no?
2: Sí. Bueno, está Uruguay, clave el partido con Cabo Verde. Arabia tengo que pensar que le va a ganar en Miami. Uh-huh. El segundo partido con Cabo Verde, a ver, ya explicamos la variante. Cabo Verde va a llegar con cero puntos a ese partido porque debuta con España.
1: Sí, eso sin duda. Estamos todos seguros.
2: Cabo Verde no juega mal, insisto. No creo que termine siendo la sorpresa del grupo, pero nadie lo va a pasar por encima.
0: No.
2: A Arabia veremos. Pero ese partido con Cabo Verde, Uruguay llegará, supongo, con tres puntos porque le va a haber ganado a Arabia. España va a haber derrotado a Cabo Verde, qué fácil, ¿no?
0: Sí,
2: después
0: sí,
2: sale
0: sí.
2: Todo al revés. Y veremos, pero ojo con Cabo Verde.
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7: Hoy viajamos a Boston, específicamente a Nueva Inglaterra en el Minuto Mundial.
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7: En la histórica región de Nueva Inglaterra, Boston se suma una vez más al Mundial con el emblemático Gillette Stadium, la casa de los Patriotas de Nueva Inglaterra en la NFL y de los New England Revolutions de la Major League Soccer, una ciudad con tradición deportiva donde cada evento se vive con intensidad. Aquí jugarán Haití y Escocia, del grupo de Brasil y Marruecos el 13 de junio, Irak contra Noruega el 16, Escocia-Marruecos el 19, Inglaterra gana el 23 cerrando la fase de grupos el 26 con Noruega frente a Francia. Tres días más tarde recibirán un partido de 16avos de final y el 9 de julio uno de cuartos. El fútbol llega para escribir una nueva historia en este icónico escenario. Este fue el Minuto Mundial de Fútbol de Primera. Les habló Sami Sadovnik.
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0: Van llegando las elecciones, está previsto el arribo del charter de Lufthansa con la Mannschaft a Chicago a las 10:30 de la noche. Hay gente apostada afuera en el Perimeter Road de Miami esperando por el charter de Inglaterra. Sí. Ah. Hay cámara por todos lados. Ya van a empezar a sacarla cuando vean, ¿no? Tanto movimiento. ¿De qué se ríe usted? No, es que es así. Es el play-by-play de los equipos que van llegando a la Copa del Mundo. Qué digo, si eso no nos pone...
1: No, claro que sí. ¿Eh? Extraordinario es. Es el Mundial.
2: ¿Pero hay más cámaras que las que fueron en Kansas City a recibir a Argentina?
0: Sí, no sé, pero claro, está la BBC, hay tres canales de Inglaterra.
2: Y la BBC, sí, claro, obviamente. Sí.
0: Bueno.
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0: Oh, Austria, que está en el grupo de Argentina, le ganó 1-0 a Túnez. Turquía, que está en el grupo de Estados Unidos, le ganó 4-0 a Macedonia del Norte. Y Noruega, que está en el grupo de Francia, le ganó 3-1 a Suecia, que también va al Mundial. Todo esto hoy.
1: Sí, Noruega sin Haaland, obviamente. Suecia sin Isak, por ahora.
2: No, Isak hizo el gol.
1: Entró.
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1: Otra más de las cumbias originales, sus compas de Fuerza Régida y Grupo Frontera. Vuélvale a marcar, compa Carlos.

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0: mi compa César.
1: ¡Salucita, viejo!
2: Las heridas se anestesian.
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0: Muchas gracias.
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1: Este tren va saliendo para los estados de Veracruz, Puebla, Hidalgo, Estado de México y, por supuesto, la Unión Americana.

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1: ¿Qué tal? ¿Cómo le va? Yo soy Marina Rosado y esta es la información más relevante hasta este momento. En noticias nacionales a las cuales le estamos dando seguimiento, el alcalde de Newark impuso un toque de queda la primera hora del domingo 31 de mayo en torno a un centro de detención de inmigrantes localizado en Nueva Jersey. Esto tras una serie de intensos enfrentamientos entre manifestantes y la policía. El toque de queda en las inmediaciones de Delaney Hall estará en vigor desde las 9 de la noche y hasta las 6 de la mañana hasta nuevo aviso, según señaló el alcalde Russ Baraka en un comunicado. Esta medida se está llevando a cabo luego de que se diera un día más de tensiones y enfrentamientos entre las autoridades y los manifestantes que se localizan en torno a la instalación. Existen fotografías y videos mostrando a manifestantes que derriban barricadas y a policías con escudos antimotines que intentaban replegar a la multitud. En las redes sociales se volvió viral una imagen donde se ve a policías a caballo tratando de dispersar a los manifestantes. Como le hemos dado a conocer con anterioridad, las protestas en Delaney Hall, una instalación con una capacidad para 1,000 camas, comenzaron a principio de este mes, después de que grupos defensores de los derechos humanos aseguraran que los detenidos ahí iniciaron una huelga de hambre en protesta a las malas condiciones que hay adentro del lugar, el cual se ha convertido en el más reciente foco de oposición a la ofensiva del gobierno federal del presidente Donald Trump en contra de la inmigración. Para La Nueva, yo soy Marina Rosado.
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3: Presión para los gigantes. Las potencias llegan obligadas. Con más equipos, quedar afuera temprano sería un golpe histórico. 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

0: Muchas gracias.
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1: 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Buenos días. Estás escuchando a... Los tres mosqueteros, los tres pasguatos, los tres nopaleros, los tres nopaleros. O simplemente, el Lobo, el Rolis y Chochemán. Son los hijos de su, son los hijos de su mañana.
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0: buenos días, mi gente. Buenos días. Oye, Chema, buenos días, Rolis, buenos días.
1: Buenos días. ¿Qué creen?
0: ¿Eh?
1: ¿Taco Tuesday?
0: Taco Tuesday. Unos tacos. Buenos días, mi gente, ¿cómo están? Placer, ¿cómo ya no estamos yendo? 2 de junio, martes exactamente, de tacos, martes de lo que usted quiera. En serio. Muy bien, en muchos lugares, son los lunes. Los lunes son de margaritas, en muchos lugares. Los martes son de tacos, exactamente. Bueno, mi gente, buenos días. Un placer acompañarnos esta mañana. Estamos ya aquí preparados y listos los hijos de su mañana. En esta mañana hermosa, buen clima, Choche.
1: Así es, buenísimo clima. Esta mañana amanecemos a 69. En estos momentos está 69. La alta de hoy va a ser 81.
0: Muy bien, ahí está, buen clima. Ayer caliente, la verdad, el día húmedo. De ayer se sentía caliente durante todo el día. Sol rodiente, no había nubes, y bueno, pues ahora sí que hoy va a estar casi idéntico el día. Perfecto. ¿Sí? ¿Algún accidente, Rolis?
2: No, no está reportando nada. Tranquilón.
0: En
2: estos momentos.
1: No. ¿Ya comenzó el Summer School?
0: ¿Ya comenzó?
1: Ayer.
0: Bueno, ya empezó de vuelta.
2: ¿Ustedes fueron a Summer School?
1: Sí, yo siempre me iba todo caño, güey, por burro. Me mandaba a Chile, sí, güey.
0: No por opción.
1: No, aparte mi jefa nos quería en la casa también, güey.
0: No te hagas de Choche Manera por burro, la neta. No te mandan a Summer School, no más porque sí. Sí. Pero bueno.
1: Bueno, en elementaria sí es opcional, pero ya en la high school, pues como estuvo bien viejote, pues sí.
0: Pero ¿sabes qué? Hay gente que sí va porque pues la verdad no tiene nada que hacer en la casa. Y pues, oye, si te pega una cosa dos veces es mejor, ¿no? Pero bueno, así
1: no,
0: es
1: yo
0: que...
1: No.
0: Y a Choche nunca se le pegó. Bueno, oye, ayer...
1: ¿Qué pasó?
0: Hicieron cambios aquí en el downtown de vuelta en el tráfico.
1: Ok.
0: ¿Verdad? Y ya movieron todo de vuelta a las calles. Y es un relajo eso. Yo no sé cómo le van a hacer para recibir tanta gente.
1: Uh-huh.
0: Ya estamos unos días, ¿no? Del College World Series.
1: También, ¿eh?
0: Y bueno, pues también va a iniciar la Copa del Mundo. Por cierto, la gente ni sabe, uh-huh, ¿verdad? Que va a haber Copa del Mundo aquí en Kansas City. Pero bueno... Aquí, nosotros ya sabemos que sí hay y tenemos pachanga.
1: Así es.
0: El 11 de junio en la inauguración de la Copa del Mundo, ya sabe, lo vemos, lo esperamos allá en Greenery Green, Guitars and Cadillacs en Ralston. Así es, ahí estaremos celebrando. Esperemos.
1: Uh-huh.
0: La victoria de México, muchachos.
1: Esperemos
0: que gane México, porque si gana Sudáfrica en México, no creo que gane, la neta.
1: Sí.
0: Yo pienso que con el puro calorcito y con la altura,
1: sí,
0: nos vamos a ahogar.
1: Sí. Ya dieron el line-up también de la inauguración de los artistas que van a estar ahí en todas las inauguraciones.
0: Bueno, es que hay un montón de fiestas, Choche. Sí. Pero sí, en el evento principal, ¿quién va a estar?
1: Va a estar. Bueno, está Maná, va a estar Maná, ay, va a estar a Lina Downs, va a estar a Ángeles Azules. Y lo quieren hacer como si fuera un halftime show.
0: Órale, bueno.
1: Y en Estados Unidos ya tienen también el line-up y para Canadá también.
0: Bueno, claro que sí.
2: Alejandro Fernández también.
1: Sí, Alejandro Fernández va a estar.
0: A lo mejor en México, ¿no?
1: Katy Perry va a estar en Estados Unidos.
0: Yo va a estar en San Luis.
1: Y al final va a estar Madonna, Shakira y BTS.
2: Ese es en la final del torneo.
1: Sí, el final del torneo.
0: Ah, bueno, ese BTS ya se metió también ahí.
1: Sí, ya metieron los chinitos.
0: Ah, no, pues ahí está la cosa, no.
1: Hubiera metido la banda.
0: Es un torneo del mundo mundial. Fíjate que estaba anunciando varios artistas porque iba a haber... Digo, esto es en los estadios, ¿no? Es durante los juegos, los shows y todo eso. Pero alrededor de los partidos va a haber tocadas, ¿no?
1: Oh, sí.
0: De fanfest.
1: Sí es.
0: Aquí en Kansas City va a estar impresionante. No hay nadie hispano, en el fanfest de Kansas City.
1: Puro country.
0: Exactamente. Y pura música, R&B, ¿verdad? Como es, Kansas City, ¿no?
1: Sí.
0: R&B barbecue. Pero imagino que allá en México, en Guadalajara, en Monterrey, uh-huh, en la Ciudad de México, en los alrededores va a haber, pues ahora sí que toquín de muchos grupos. Es más, yo estaba viendo que Alfredito Olivas puso que va a estar en una de las tocadas.
1: Yo.
0: Afuera del estadio, o sea que no adentro, sino afuera del estadio. Pero todos son parte de la Copa del Mundo, bueno. Olvídate.
1: Y a ver si hablamos acerca del protocolo que hicieron la FIFA en los estadios.
0: ¿Ah?
1: Y pues ni modo, mis amigos, los que se ponen máscara del Santos y Blue Demon.
0: No hay.
1: No hay.
0: Bueno, así es que... No, están las reglas, los protocolos. Los protocolos están rígidos, están sí. Bastante estrictos.
1: Y va a haber sanciones.
0: No, claro que sí. Es más, simplemente, Choche, pues no te dejan entrar.
1: Sí.
0: ¿Qué más sanción que
1: esa? Se dice que puede estar vetado por vida de los estadios.
0: Bueno, sí, fíjate que eso, bueno, ahorita hablamos de eso porque, bueno, en Inglaterra hicieron algo muy interesante para eso. Tenía un problema muy fuerte en Inglaterra, mano. Con los aficionados locos y los hooligans.
1: Sí.
0: Entonces, Inglaterra, dije, vamos a poner bardas. No, hay que poner doble barda, cabrón.
1: Hijo.
0: En algunos estadios, en el mundo, hay un túnel, güey. Pone la barda y luego aparte hay un túnel. Hay un hoyo para que la gente no se meta al estadio, al campo, ¿no? En Inglaterra dijeron, ¿sabes qué? No, quita eso. Sí. Quita las bardas, quita el túnel. Es más, si entras al estadio y te agarramos, nunca vuelves a entrar a un estadio de fútbol en tu vida. Hijo en tu de... perra vida, dice eso.
1: La canción de decirme.
0: Choche, no les santo de remedio.
1: ¿Sí?
0: Vean un partido de la Liga Inglesa. Vean qué tan cerca está el aficionado. Del jugador. Está ahí, a 5 metros. No hay ni una barda. No hay nada. Pero el simplemente hecho de que tú te pongas un pie en el campo, de por vida no puedes entrar al estadio.
1: No, te
0: ¿qué más? Así como con tu mamá, güey.
1: Sí.
0: La cervecita, ¿no?
1: Sí.
0: Me dijo, no agarré.
1: No agarré.
0: No te ponía nada, no te amarraba, nada. Pero sabes tú que si lo agarrabas.
2: Hoy en día tal vez lo pueden ejercer, ¿no? De que, no, ya estás baneado de aquí del estadio y ya con la tecnología que hay para reconocer la cara. Pero antes, ¿cómo se hacía?
0: No, pues nomás te agarraban y te fichaban.
1: Te
0: fichaban, así de fácil. Y esto tiene muchos años, ¿no? Esto pasó antes, porque en Inglaterra han pasado muchas tragedias. Liverpool tiene una de las tragedias más grandes del mundo.
2: Todos los hooligans.
0: Exactamente, los hooligans. Es más, tienen miedo a los hooligans en todas partes del mundo. Y ahora ya no, porque ya es poco a poco. Y tú dirías, son chavos rebeldes. No, hombre, son vatos así como de 40, 50 años. Sí, que licenciados y...
2: Trombolos.
0: No, sí. Pero bien trombolos, ¿cierto? Bien mensos. Pero bueno. Y uno piensa que son...
1: No,
0: hay un problema definitivamente con la...
1: Pero no, es que también la FIFA se pasa con México. México, ¿sabes cómo somos? La afición, con máscaras,
0: hay
1: con
0: un
1: banderas, bubunelas.
0: Bubuselas, oye, bubuselas, en Inglaterra, si le traes ganas a la fanática rival, se reúnen antes en un parque y se agarran a golpes. Pero no cerca del estadio. Bueno, es una cosa que ojalá no pase aquí en Estados Unidos, por supuesto. Porque le cuento que, bueno, pues va a estar, ahora sí que, pues, va a estar interesante la Copa del Mundo y espero que todo pase bien.
1: Sí.
0: ¿Regresamos? Así voy a gritar con el Kyle Ronaldo de México, así voy a gritar.
1: Hay que grabarlo, güey.
0: Bueno, ahí está. Nos vemos el 11 de junio ya en el Green, y tres calidades, gente. Nos vemos ahí.

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0: Saludos a toda la raza en esta mañana y el café está ardiendo.
1: Me quemé los cinco.
0: Hoy no más. Buenos días, mi gente. Que chale, chale. Espero que se le esté pasando bien esta mañana. Chale, chale.
1: Chicha.
0: Ahí viene, vamos a hablar, oiga. Un amigo en el fin de semana me pidió que hablaran de un tema.
1: A ver.
0: Ahorita les cuento fuera del aire primero, ¿ok?
1: Ok.
0: A ver qué opinan de esto, pero se escucha picudo.
1: ¿Sí?
0: Tiene que ver con ir cuando te vas de parranda, pero ahorita hablamos de eso.
1: Sí, de mi recarnero van a estar hablando.
0: Bueno, ahorita vamos a hablar de eso, ¿eh? 7:42 de la mañana, rapidito, vamos con lo que viene siendo lo que será un día como hoy. Rapidito, le cuento, muchachos, que celebra el día del... Bueno, el santoral es el día de San Marcelino.
1: Marcelino, pan y vino.
0: Pan y vino, exactamente.
1: ¿Te acuerdas de película, no?
0: Sí, Marcelino, pan y vino.
1: Hay un chiste de Marcelino, pan y vino.
0: Y bueno, pues...
1: Después se los cuento.
0: Ahí va.
1: Se los cuento de una vez.
0: A ver, ¿cuál es?
1: Donde estaba, que pues estaba, pues ves que él habla con Diosito, anda, sí, crucificando.
0: Exactamente.
1: Y pues llegaba Marcelino, llegaba y estaba comiendo, pues todo lo que comía, pues dice que se le antojaba a Diosito. ¿Qué comes? Un pan, pues dame. Y pues
0: dame.
1: Y una vez llega Marcelino y está comiendo un Lucas.
0: El
1: powder, como tajín.
0: El tajín.
1: El tajín. Y dice, ¿qué estás comiendo? Pues tajín, dame. Y pues agarra y de hecho las manos y pues tenía las, ¿cómo se llama?
0: Las cortadas.
1: Las cortadas.
0: No, manches.
1: Ok.
0: Está bueno, está bueno.
1: El chiste es sano.
0: No, creo que sí, ¿no? Me gustó.
1: Oye, me gusta.
0: Ahí le hago una pregunta, muchachos.
1: Pregúntame.
0: Mucha gente no sabe ni cómo se llama la primera dama de Estados Unidos. ¿Cómo se llama? Hoy es el día de celebrar a la primera dama. Es el día de hoy. Así es, lo celebra.
3: ¿No es Ivanka?
1: Ay,
3: ¿no es Ivanka Trump? Ah, no, es la Melania.
0: Es que no se sabe.
1: Melania.
0: Nunca se aparece. Es más, Melania se apareció nada más hace unos días que se dijo que no tenía nada que ver con con la isla, ¿no? Uh-huh. Este cuate, ¿no?
1: Oh, de Epstein.
0: Salió hasta un reporte oficial, ¿no? Que sí. Sorprendió a todo el mundo porque de la nada, en verdad, de la nada salió.
3: ¿Y hasta quién la invitó?
0: Exactamente, nomás le pregunto, ay, fuera de prensa, ah, ¿en serio? ¿Quién? ¿Trump? No.
1: ¿Milana?
0: La esposa, que diga. Bueno, Milana Trump
1: uh-huh.
0: es probablemente la primera dama. Hoy es el día que celebra a la primera dama de los Estados Unidos. Y bueno, una cosa que se le critica precisamente a la primera dama de Estados Unidos en este momento es que no es muy, muy activa, en verdad. No tiene, ahora sí que una meta de cumplir con su imponer labor de primera dama. Regularmente cuando hay un presidente,
1: uh-huh.
0: la primera dama dice, oye, ¿sabes qué? Me voy a enfocar en esto en estos 4 años.
1: Sí.
0: Por supuesto, durante Obama, la primera dama Michelle dijo que, bueno, iba a tratar de fomentar el ejercicio en las escuelas, ¿no?
1: Uh-huh.
0: Y el comer mejor en las escuelas. Y sí, Melania...
1: Quitó la soda, güey.
0: Y, quitó la soda, exactamente. ¿Saben cuál fue uno de los... metas de Melania?
1: Mm.
0: ¿Tienen una idea, muchachos, o no?
1: No,
0: nunca. Bueno, supuestamente ella iba a luchar contra el ciberbullying.
1: Pues le echen mucho a ella.
0: Espérate. Contra el bullying cibernético.
1: Uh-huh.
0: Y bueno, no es bueno empezar en casa, digo eso.
1: Uh-huh.
0: Digo, ¿verdad? Digo, nomás digo. Nomás digo. Pero bueno, la primera dama hoy... se celebra porque es el día de la primera dama, el día de hoy. Ya ha habido grandes primeras damas.
1: Entonces le toca
0: en
1: Trump.
0: La historia de Estados Unidos. Oye, lo que yo me pregunto en México, si es esta Claudia Sheinbaum, ¿quién es el primer caballero? ¿Está casada?
1: ¿Así le dice? Sí, está casada.
3: No.
1: Sí,
3: se le dice, sí.
1: Okay. ¿Sí, primer caballero?
0: Yo no sé cómo se llama el primer...
1: A ver.
0: Sí, ¿no? Es el primer caballero, ¿no? No sé cómo se llama el... Bueno, mientras investiga el rol y su choche...
3: Es el que habían dicho... que hubo video o audio, no sé qué, que fueron al restaurante del Canelo, ¿no?
0: Oh.
3: Que se había peleado también con el esposo de Claudia Sheinbaum.
0: Bueno, pues yo no sé, la verdad, ni quién es el
1: Anthony Perry.
0: ¿En de Claudia Sheinbaum?
3: No.
1: Mejor de llamar esa cosa.
0: Está metiendo al Sancho.
3: No, se llama Jesús María Eso es María Terriba Unger.
0: Eso sí se escucha como mexicano. Sí. Tony Perno.
3: O se escucha como mexicano judío, ¿no? También.
1: Sí, judío.
3: Eso es María Terriba Unger.
0: Sí, es judío.
1: Algo así. Sí. La forma tiene mal esta cosa.
0: Vende lana. Vende ropa.
1: Vende ropa.
0: Vende lana. Ok, no, hoy
3: es,
0: también.
3: ¿Es físico?
0: ¿O es físico?
3: Es físico. Vale, y especialista en riesgos financieros.
1: A mosca.
0: Muy bien. Y qué bueno, ¿no? Tener una persona así a tu lado.
3: Creo que ella también tiene un título.
0: No, es muy.
3: En ciencia, en algún tipo de ciencia también,
0: ¿no? Es muy inteligente la presi, la verdad, muy inteligente. Bueno, hoy también celebra ya el Día Nacional de los Indios Americanos, los verdaderos ciudadanos de esta gran nación, ¿no? La verdad, ¿no? Los indios americanos, que son los que están aquí antes de que llegan todo el mundo, ¿no?
1: Sí.
0: Hoy celebra ese día, hoy es el día, el American Indian Citizen Day, celebra el día de hoy. Bueno, rapidito, hoy celebra también el día de yo amo a mi dentista,
1: Yo siempre digo que me eche doble dosis de esa cosa del...
0: Oye, te ponen gas, Chuchi.
1: Sí.
0: Te ponen gas ya.
1: Me pone bien grifo. Bueno. Digo, oiga, no tiene para llevar.
0: ¿Eh? Hoy nomás.
1: Dime un tanquecito para llevar.
0: Una bolsita. Hoy muñeca. Es el día de salir... hoy es el día de irse del trabajo temprano.
1: ¡Vámonos!
0: Leave work early day.
1: Ya dijo.
0: Y bueno, llegas a la casa y dices, ¿y qué hago aquí?
1: ¿Y qué hago aquí?
0: Hoy es el Día Nacional del Pollo Rostizado, muchachos.
1: Habemos pollo tonight.
0: Pollo rostizado.
1: ¿Tacos de pollo? ¿De
3: rostizado? Vamos al Costco, ahí los venden bien baratos.
1: Cinco baros.
0: Pero
3: no suben.
0: Pero fíjate que saben bueno nomás cuando los compras.
1: Sí.
0: Ya cuando se enfrían ya es bien feo.
1: Sí.
0: ¿Sí o no? Sí. La neta.
3: No,
0: la neta
3: pues es que no lo sabes hacer.
0: No. Yo por más que los esos caliento, los pongo al horno, no sabe, se seca bien feo.
1: Sí.
0: Pero cuando están ahí, uf.
1: De volada, agarra la tortita y de volada.
0: Ay, para el salsita. Un saludo a todos los restaurantes que venden pollo rostizado, venga.
1: La Casa del Pollo.
0: A la Casa del Pollo, saludos al compa, toda la gente linda de la Casa del Pollo que, bueno, todo el tiempo han apoyado también ahí.
1: ¿Sí?
0: La Casa del Pollo. Bueno, listo, dice, pero ya, es todo. Aquí muchachos, ahí está lo que sea un día como hoy.
1: Ya está.
0: Así es que bueno, yo pienso que lo más importante del día es que, dice por acá, uno se puede ir temprano a la casita.
1: Pues nomás tus días, padrón.
0: Pero acaben el jale primero y no hay problema. Digo el concepto de Netflix, ¿no?
1: Sí.
0: Y el concepto de muchas compañías, no te dicen cuántas horas trabajes.
1: Uh-huh.
0: ¿Ya? Nomás acaba el jale.

0: Pero bueno, ahí está, muchachos, es lo que hacemos un día como hoy. Yeah. Hoy es día 2 de junio, es el día también de San Marcelino. Bueno, ahora vamos con una nota de notichisme, exactamente. Espérame, Choche, aquí te dice algo, pero ¿dónde está el notichisme, Choche? Bueno,
1: ¿Estás buscando la nota del notichisme? Sí. ¿Estás buscando?
2: Bueno, en lo que la buscas, vamos a hablar acerca de una en contexto de esta nota.
0: A ver.
2: Vamos a hablar acerca
1: un tease. ¿Tenemos pausa?
0: No.
2: Bueno, pues vamos a hablar bueno, estamos hablando acerca de esta...
0: Tenemos 2 minutos, muchacho. Dale.
2: De una señora de que, pues obviamente... Bueno, vamos a hablar acerca del accidente que... Bueno, incidente que hubo en un parque de recreación.
0: Uh-huh.
2: Allá en Texas, que pues obviamente se quedaron atascados en una... ¿Cómo se llama? Una...
0: Montaña rusa.
2: Exactamente. Pues cuando esas quedan solamente vueltas, ahí se quedan arriba, más de, pues, casi más de 80, digo, de 100 pies de alto. Estuvieron 80 minutos atascados allá en lo que, pues obviamente los departamento de bomberos, tratado de hacer un plan de rescatarlos. Y resalta que una señora que rescataron, o muchacha, la verdad, no recuerdo el...
0: Ajá.
2: Pues te está demandando al departamento de bomberos de Galveston porque la tocaron inapropiadamente al rescatarla.
0: Ok.
2: Y le está demandando, la demanda es por $50,000.
0: Ok.
2: Al departamento. Y bueno, y yo digo, ahí donde dice usted, te están rescatando, hombre. ¿Tú crees que un bombero va a andar ahí de...
0: ¿Se va a fijar en eso?
2: ¿Se va a fijar en eso?
0: O sea, si hay una cosa que tú quieres...
2: Es que te rescaten.
0: Qué y es tóxica. Que, ¿han visto el video?
2: No, sí, hay videos.
0: ¿Han visto el video?
2: Sí, hay videos.
0: ¿Lo hizo tú?
1: No, lo he visto.
2: Yo escuché que hay muchos videos.
0: No, está en la mera cúspide de la montaña rusa.
2: Sí.
0: En lo más alto. Está en sentado boca
2: vertical,
0: arriba.
2: ¿Sí?
0: Vertical.
2: Sí.
0: Completamente acostado, se puede decir.
2: ¿Mm?
0: Y pues, y no sé la verdad cómo hicieron los bomberos para bajar esta gente. Y además las bajaron algunas por la montaña, así como si fuera una escalera.
2: Sí.
0: No tenían ni la manera de cómo bajarlos con la canasta, ¿no?
2: Uh-huh.
0: Y entonces ahí, en esto fue lo que pasó. Entonces la señora se quejó porque la agarró el bombero, le metió la mano,
2: pues
0: pecho.
1: ¿Sabes a quién me recuerda esto? Es como cuando una cantante, así tipo, no sé, ponle tú Katy Perry, Shakira, la que tú quieras, una cantante así súper famosa, se le hace dive hacia el público, ¿no? Se va sobre el público.
0: Se avienta el clavado,
1: exacto, y el público la empieza a mover. Ah, pues le van a agarrar todo el... Todas las pompis, el trasero, todo.
0: Sí. Yo no creo que sea capaz de hacerlo.
2: No.
1: Sí, pero tampoco Shakira se puede poner en plan de que, ay, me agarraron la cola porque, oye, pues tú te viniste.
0: Te aventaste.
1: Y a mí, pues, yo supongo que ha de ser parecido, ¿no? Con los bomberos, de que la tuvieron que jalar, la tuvieron que agarrar o cargar por ciertas partes, lo que tú quieras, no sé.
2: No, hombre, a mí, yo estando arriba, no importa que
0: me agárrame.
2: Tú agárrame. Si se van dando por allá por la cara, pues no hay pedo, tú, sálvame.
0: Tú agárrame, cabrón. No. Bueno, entonces está demandando por $50,000. Sí, es una demanda muy baja, la verdad.
1: Tóxica,
2: Sí, tóxica.
0: Muy baja esa demanda, porque bueno, si te agarro, si no.
2: Sí.
0: Pero se me hace muy baja esa demanda. Entonces ella se queja de que la agarró el bombero inapropiadamente. ¿Sabe qué, señora? Una de dos. O la agarran.
1: ¿Cuántos años tiene esta?
0: O la sueltan, cabrón.
2: Sí. Fíjate que, hay una ley que se llama Good Samaritan Law.
0: Ey.
2: Porque ahorita ya cualquier persona hasta tiene miedo.
0: Te puede mandar, claro que sí.
2: Sí, ahorita, por ejemplo, si alguien está en un restaurante y te estás ahogando.
0: Ya.
2: Y si le ayudas y si algo pasa, pues te pueden llamar también por eso. Ya por eso ya nadie quiere hacer eso, ya nadie quiere ayudar a nadie porque.
0: Nadie quiere quitar.
2: Y ahora sacaron eso. Bueno, está esa ley de Good Samaritan Law de que pues obviamente puede ayudarte.
0: En este caso, esto aplica en esta, sí, ¿no? Porque estás en una emergencia.
2: Sí.
0: Y es que, ¿cómo se recuerda, señora, quejarse todo? Bueno, no sé, ¿verdad? A lo mejor sí la agarró, le metió la mano.
2: No creo.
0: Digo, no sé, no vi. No, sí. Es difícil juzgar, ¿no?
2: Pero ahorita ya también ya los bomberos tienen cámaras de bodycam.
0: Ahora, ¿cambia la situación si es un menor de edad?
2: Claro,
0: que sí, ¿no?
1: Yo supongo que hasta con los bomberos, no nada más es la Good Samaritan, es su trabajo.
0: Pues sí.
1: O sea...
0: Pero no dice dónde la metió.
2: No, no, no
0: dice que la tocó inapropiadamente.
2: Apropiadamente.

0: Exactamente.
1: Ok, bueno, listo. Bueno, pues qué situación tan difícil, ¿no? También para el bombero, porque mete, se le, si no la agarra bien, porque en verdad no había nada que la sujetara a estas personas, muchachos.
0: No.
1: El video es dramático. Sí. El video es, uno dice, Dios mío, no sé qué hay. El temor de todo el mundo, ¿no? Quedarse todo arriba la, de la montaña rusa, ¿no?
0: Sí. Eso
1: o
0: sí.
1: De la, o de la rueda de la fortuna, o no sé, de uno de estos juegos. Joder. Pero bueno, en este caso, ahí está las, entonces, ahí está la, la tóxica de la semana, dice el Chocho.
2: La tóxica de la semana.
1: La tóxica de la semana. Bueno. Ahí está. Vámonos a la pausa, muchachos, regresamos porque tenemos más cosas que platicar esta mañana. Rolly, ¿tú qué tienes? Ahí ponemos adelante.
3: Bueno, tenemos aquí varias actualizaciones de historias que ya hemos comentado anteriormente, comenzando con los pacientes que se encuentran en cuarentena aquí en el estado de Nebraska. También vamos a hablar acerca de la administración, de, bueno, que hay informes donde se va a suspender el fondo de los, el 1.800 billones que habían solicitado para toda la gente que estuvo ahí en la capital, el 6 el 6 de enero, y más que nada por un juez dijo que se tiene que suspender. También vamos a hablar de otro avión que salió de Chicago, ahí que tuvo problemas, que tuvo que aterrizar de emergencia, les diremos por qué también. Y bueno, vamos a hablar acerca de otro juez también que dictaminó que lo que hizo el Pentágono con el servicio militar con las personas transgénero fue ilegal. Y también vamos a hablar acerca de el, pues el cumpleaños número 100. Hubiera sido el cumpleaños número 100 de Marilyn Monroe.
1: Ah, Marilyn Monroe. Muy bien, muy bien, muy bien.
3: Oye, de lo que hicieron en California para celebrar.
0: 100 años.
1: Bueno, 100 años hubiera tenido, bueno, este Marilyn Monroe ya es... Claro que si hubiera vivido toda su vida, no hubiera vivido, yo pienso. Pero bueno, ahí está la situación. Vámonos a la pausa y regresamos, mi gente, en esta mañana. Feliz día 2. 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
9: Hola, ¿qué tal? ¿Cómo le va? Yo soy Marina Rosado y esta es la información más relevante hasta este momento. En noticias estatales, el Departamento de Policía de Omaha dio a conocer que elementos de la agencia pudieron asistir a las autoridades de Iowa para arrestar a un hombre que era buscado en el área metropolitana por tener una orden de arresto por secuestro. Según consta en un comunicado emitido por la agencia en Omaha, la oficina del alguacil del condado de Shelby en Iowa difundió el alerta de persona en peligro para un niño de 8 años que había sido reportado como desaparecido alrededor de las 5:30 de la mañana del domingo 31 de mayo. Los agentes del Departamento de Policía de Omaha se trasladaron al restaurante McDonald's cerca de la intersección de la calle 84 y Papillion Parkway alrededor de las 11 de la mañana, luego de que se recibió la alerta de que McBreen y el niño se encontraban adentro del vehículo que estaba en ese lugar. En el lugar, los oficiales, junto con elementos de la Patrulla Estatal de Nebraska, localizaron al pequeño sano y salvo y McBreen fue detenido sin incidentes e ingresado en el Centro Correccional del Condado de Douglas. Esta es una noticia en curso. Para la nueva, yo soy Marina Rosado.
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0: en el último partido de la selección mexicana, la Becky G los recibió en el túnel. No es Becky G la que está cantando, no pienso que es Becky G, se parece, pero no es.
1: Es mi amiga.
0: Fíjate que Becky no. La que no hizo esta canción no se llama Becky G, se llama Victoria G, se llama.
1: Victoria G. Es Becky G de Temo. La pancha.
0: La pancha G.
1: La pancha G.
0: Pero canta bien bonito hoy, hola. Ya cansada yo así, ¿ca?
1: Esa amiga me viene el 29, que me la bailen.
0: Muy bien. Hoy nomás. Chocha al boom.
1: Yeah.
0: Oye, fíjate que nos hemos olvidado de los de la cuarentena. Continuamos esta mañana, mi gente. Oye, primero que nada, Rolis, ¿estás el jueves ahí en el lado Santa Fe?
1: Así es. Así lo es.
0: Una torta y además que... ¿Qué más?
1: ¿A cuál era la torta, la favorita ahí?
0: La toluqueña
2: está buena.
0: Si te gusta con chorizo, Chochimán.
2: También hay burritos de chicharrón picosito bien sabroso, las salitas, tacos.
0: Muy rica comida. Muy rico, santo.
2: Puras botanas bien sabrosas, helados, banana split, fresas con crema, mangonadas.
0: Sí, pero vamos para el baile. Ah, sí.
2: Helado Santa Fe, calle 24 de 4 a 6 este jueves 4 de junio. 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Cuando se va a estar presentando banda El Recodo, Los Recoditos y banda Machos.
0: Yo voy a ver banda Machos. Sí. La neta. Yo soy de la Culebra y todo eso.
1: Sí, Machos.
2: Va a haber rifa de boletos, así es que bueno. Cáiganle, pásele, llévele.
0: Y hoy, más tarde, los hijos de su mañana, el Rollis y el Choche tienen boletos para bandas Tour. Así es que al pendiente. En esta, bueno, próxima hora. Listo, gente. Vámonos con esta nota. Oye, nos hemos olvidado de los chavos de la cuarentena, hombre, de los que están aquí.
1: ¿Ya se patatearon?
0: No, espérate. ¿Oh? Si no nos olvidamos de ellos, la neta.
1: Oh, sí.
0: ¿Será que no muy ocupados o que el mundial? Y que Midwest Inferno y grandes eventos y todo eso y bandas y ahí están los compas encerrados todavía.
2: Tantos eventos no, que no es que, pudieron ir.
0: No, pero son 40 días.
1: Ya pasó, ¿no?
0: O sea, es mes y medio.
1: Ah, no, todavía falta.
0: Toda la escuela, más de la mitad, ¿no? ¿Roles?
2: Pues, bueno, aquí la actualización.
0: A ver.
2: Aquí, fíjense que, bueno, sí tenemos actualización acerca de estos pacientes, que son 18. Que fueron expuestos al antivirus.
0: Sí.
2: Hantavirus. Que en estos momentos los están, pues, de cierta forma, hospedando, albergando en la Unidad Nacional de Cuarentena del Centro Médico de aquí de la Universidad de Nebraska.
1: Qué bien importante.
0: Está en Omaha,
2: así es que, no es que, oye, sí, nos ponen el mapa, realmente.
0: No, la verdad que sí.
2: Sí, está chido.
0: Fíjate
2: está
0: chido. Que, qué gacho los de, hicieron la tierra los de Univision. Porque hicieron la nota. Y no me dice Omaha, no, es, lo llevan a Nebraska. Diga dónde.
2: Sí, diga, no, ándale. Tiene razón. ¿Dónde? Sí, tiene razón. También hasta el Stephen Colbert decía nada más Nebraska.
0: Diga Omaha.
2: Y bueno, dos de ellos han solicitado terminar la cuarentena en casa.
0: Se aburrió. Yo hubiera hecho lo mismo también, ¿no? Y ajá. Luego.
2: Y bueno, estas dos personas solicitaron terminar la cuarentena en casa, pero no todos están listos para marcharse porque estos hay pacientes que ya son elegibles para salir de ahí.
0: Okay.
2: Así es que hay unos 18 de ellos, de esos dos dijeron que sí pueden solicitar regresar a casa y terminar la cuarentena ya, mientras los demás dicen que sienten que todavía no deberían de salir de ahí. Así es que todavía no se sienten seguros. Y más que todo, fíjate, está interesante porque la mayoría de estos sí han sido como que responsables, ¿no? Han sido como que hasta pacientes, no solamente porque son pacientes del virus, pero han sido pacientes de paciencia. Porque yo imaginé que varios de estos iban a decir, no, que ya pasé mucho tiempo aquí, ya me quiero salir a la...
0: No, la verdad que sí. Y hay gente que es bien necia.
2: Sí, es súper necia o no cree en este tipo de protocolos y cosas por el estilo, ¿no? Así es que, pues, fíjate que 18 ya son elegibles para poder, o sea, salir. De cierta forma, sí es su opción de ellos, ¿verdad? Porque como tú mencionas, pues en sí debería ser arriba de un mes, ¿no?
0: Sí.
2: A partir de ayer fueron elegibles. Si algún pasajero decide marcharse, las autoridades informan que un agente de policía o un trabajador de salud pública deberá vigilar su domicilio las 24 horas del día, durante 3 semanas, o sea, lo que les cuelga, ¿verdad?, de estar en cuarentena. Y pues 16 de ellas dijeron, no, pues no, me quedo todavía aquí.
0: Mejor. Pues mejor acá, comida gratis.
2: Comida gratis. Exactamente. Despreocupado, a lo mejor hasta me vuelvo famoso.
0: No, y dejan eso. Y la verdad, una cosa, Choche, Rolis, o sea, eres consciente de que puedes enfermar a alguien, a tu misma familia.
2: Sí, exacto, rato, ándale. O sea, rato, están siendo responsables,
0: ¿no? Y al rato toda la familia va a estar encerrada en cuarentena. O sea, no se vale, la neta, pero bueno.
2: Los expones a los más vulnerables, ¿no? Sí. También de tu familia, a tus seres queridos, ¿no?
0: Esto pasa como cuando, fíjate, cuando era el COVID, ¿no? Uh-huh. Había mucha gente que sabía que estaba enferma, que tenía COVID.
3: Ándale.
0: Y le valía cacahuate.
2: Le valía cacahuate.
0: Y si salían a la calle. Y te decían, hey, haz una prueba de COVID.
3: ¿Eh?
0: No, pues, todo bien.
3: Me siento bien.
0: Me siento bien, ¿no?
3: Con el COVID ahí.
2: Oye, también, tal vez pueda ser por el hecho de que, según esto, el hantavirus, sí se siente un poquito más, se siente más grave, ¿no?
0: Bueno, es lo que...
2: Los síntomas, ¿no?
0: Me siento más, Sí, mira, cualquier virus que te agarre, ¿no? Uh-huh. Sí, sí. Hay gente que ha muerto virus hasta por comer carne de puerco, o sea, por comer, en serio.
2: Oye,
0: o sea,
2: pero como hay 16 personas que se están optando por quedarse, y los han de tratar muy bien, ¿no? Vamos a exponernos a un virus.
0: No.
2: Hacemos el programa desde allá.
0: Encerrados. Te vas tu compu, lo haces ya tú. Yo no. Pero bueno, no, es que eso de estar encerrado está cañón.
2: Sí,
0: Obviamente, a mí...
3: Oye, también
2: pues, no hubiéramos podido ir al Midwest.
0: Sí. Oye, a mí no me a mí no me pegó el COVID, como dije el otro día. Bueno, que yo hayas...
2: Que tú supieras.
0: Que, ¿no? Bueno, los síntomas que decían, ¿no? Que la garganta, que el cuerpo, todo eso, lo que es... ¿Te pegó a ti, Rolis?
3: No olías nada. A mí sí me pegó dos veces.
0: Y que no olías nada, exactamente.
2: A mí me pegó hasta 4 años después, ¿eh? No fue luego.
0: Pero lo que te digo es esto, que no olías, que te olía el cuerpo, la garganta, dice, ¿no? La garganta te sientes... Yo no sentí los síntomas para nada. Me pegó la influenza, que creo que fue peor, mano. Sí me tumbó como 10 días.
2: Sí.
0: Pero
2: sí, también.
0: Hay que ser consciente, mi raza, en serio. Si usted se enferma de hasta de una gripa, en serio, ¿no? Aquí nos da miedo cuando uno nos pega gripa.
2: Ándale.
0: Porque, en serio, primero que nada, pues, si sabemos que si trae una gripa, nos vamos a pegar toda la gripa aquí. Hay cuenta que reunimos juntos aquí los tres, ¿no? Acá.
3: No, pero voy a poner aquí unas barreras aquí.
0: No,
3: o cada quien en un cuarto.
0: Como cuando fue lo del
3: COVID,
0: que pusieron
3: barreras.
0: Exactamente.
2: Una de las personas, de los pacientes sí mencionó, dice, quiero saber que cuando me vaya, la posibilidad de poner en riesgo a otros, especialmente a mi familia y mis amigos y el público en general, no es mínima. Quiero que ese riesgo sea de 0%.
0: Chido. ¿Sí? Qué consciente.
2: Y la encargada de ahí del centro también dio hincapié en la importancia de recibir pruebas y atención médica rápido, ¿no? Porque pues si sigues en el centro por cualquier cosa, están de volada, ¿no? Se te van a atender de volada.
0: Bueno. Qué bueno que tomen conciencia, pero bueno, ahí está la nota, actualización de lo que está pasando con los, para que no, si nos están escuchando, ¿verdad? No piense que nos olvidamos ya de ellos.
3: Okay,
0: muy bien, vamos a la pausa y regresamos. Oye, tenemos un par de historias por acá que vamos a contar. Primero que nada, hoy hubiera cumplido Marilyn Monroe 100 años. Uh-huh. Mucha gente no sabe quién es Marilyn Monroe.
2: No, hoy no, pero...
0: Bueno, es un aniversario, ¿no? Fue un ícono, se puede decir, de la belleza estadounidense, ¿no? Rubia, ¿verdad? Y más cuando, bueno, eso famoso cuando la falda, ¿no? Cuando el aire, le pegó el aire por...
3: En New York.
0: Era un aire polaco. Pero bueno, hablamos de eso y también, me hizo una foto un camarada, el fin de semana, muchachos. Y se me hace curioso y me dijo, hey, o sea, pon este para el chichat. Y me dice lo siguiente, voy a inventar ya la pregunta y te regresamos ya con el tema. Que dice el camarada que la gente cuando va a un baile o un evento, y vas con tu chava, con tu esposa o con tu pareja, ¿no?
3: ¿Y?
0: Que ya tienes, por supuesto, el derecho de pedir, ¿no? Después del baile que, hey, vamos a ir al rinconcito. Bueno, me dice, oye, ¿tú qué crees que la gente prefiera? Porque no dijo la chava, dijo la gente. Después de un baile, un evento. ¿Ir a comer? ¿O ir a...
3: Cuchiplanchar.
0: Porque no puede ser las dos cosas.
3: Depende quién fue.
0: Bueno, y también depende que comas, pero a esa hora que vas a encontrar, a las 1 de la mañana, tacos.
3: ¿Tacos?
0: Hamburguesas hay, ¿no?
3: No, a mí no me den, Taco Bell en la noche, porque
0: no, ni en el día. pero, ey, y esa pregunta yo me quedé así. Ay,
3: ¿de veras?
0: De veras, mano, o sea, no. Cuando sales de baile, sales con las dos cosas. Con una...
3: ¿Sí?
0: ¿Sí o no?
3: Sí.
0: Y con ganas de, pues, seguir, ¿no? De romántico, ¿no? De echar party romántico. Entonces, ¿la gente qué prefiere? ¿Las mujeres qué prefieren? ¿Ir a comer o ir a...?
3: Depende, todo depende.
0: Al
3: depende, depende si es... Si vas al grupo Brindis, eso sí, es de cachondeo. O el nuestro del amor, entonces eso sí.
0: No puedes salir romántico de los inquietos y de los farmers.
3: Pues no, más allá. No, pues no.
0: Sales todo alterado.
2: Oye, pero si sales del grupo Brindis, güey, y le quieres hacer el amor a una hamburguesa después, ¿por qué no? Se vale también, ¿no?
0: El grupo que le canta, no, y si uno sale, si sale uno
3: sí, como
0: inspirado.
3: No, no,
0: ¿no? Puede escuchar
3: si te contara historias, si te contara historias, no, mejor no. Es fuera del aire.
0: Después de escuchar las historias del amor, ¿eh? Amojado, güey.
3: No, todos esos grupos.
0: No, sí, salen románticos.
3: Temerarios, no sé, temerarios.
0: Los Acosta, cara.
3: Aguas con los Acosta, ahorita hay controversia con los Acosta.
0: ¿Oh, sí?
3: Leen. Pues les cuento.
2: Por eso las estadísticas de los bebés ya se están bajando, ¿no? Porque ya nadie quiere hacer este tipo de agrupaciones hoy en día.
0: Exactamente. Ya prefieren mejor estar en Fortnite mejor. Pero bueno, vámonos a la pausa y regresamos, mi gente, aquí en esta mañana, porque estamos a entrar ya a la hora chicha. Vamos a hacer esa pregunta, que nos ayude a responderla en redes sociales y también, todos tenemos el texto todavía.
3: No.
0: Ya me dijeron que ya viene.
3: ¿Oh, sí?
0: Próximamente ya viene, ya me mandó un mensaje, pero bueno. Entonces regresamos después de esta pausa con esto y más en esta mañana con los hijos de su mañana.
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2: Chismosos. Bien chismosos, exactamente. Bien chismosos, bien chismosos. Pero bueno, mi gente, ¿cómo están? Estamos aquí ya en vivo.
3: Hola.
4: ¿Te gusta?
2: Ahí está, sí.
3: Oye, para la gente que me preguntó que cómo vamos en las galletas.
2: Ajá.
3: Ay, joder, no tiene fin.
2: Ahí está, mira.
3: No tiene fin.
2: No, olvídate. ¿Cuál es tu meta ahí? ¿Comértelas todas, chuchos, o qué?
3: Pues dicen, ahorita pasamos en Facebook cuántos días me va a tomar.
5: Ese es el plan, ¿no?
2: No.
5: Se acaben.
2: A ver, listo. Ahí, para que lo pongan ahí en redes sociales, muchachos. Muy bien. Continuamos esta mañana. Ya estamos en vivo el chichán, échale.
3: ¿Te gusta?
2: El choche, muy bien.
5: Dale like.
3: Compartan también.
2: Depende de la luz para que...
3: Manden estrellitas.
2: Luego a luz para que no me vea tan prieto. Y bueno, pues vamos a arrancar. Exactamente. Vamos a arrancar con...
5: Vamos a hablar...
2: El aniversario, bueno, Marilyn Monroe.
5: Vamos a hablar primero con esas otras notas.
2: ¿De qué?
5: Recordemos el pasajero. Les quiero contar acerca de este avión.
3: A ver.
5: Fíjense, un miembro de... Fíjense que un pasajero... En un vuelo que estaba saliendo de Chicago, de United Airlines, otra vez como el día de ayer, pues fíjense que un pasajero trató de meterse ahí al piloto, al copiloto.
3: Quiere volar el avión.
2: O sea,
5: así es que una vez más United Airlines pues está haciendo controversia.
2: Batallando.
5: Debido a que, fíjate, de Chicago con destino a Minneapolis, de que estuviera tan lejos, ¿va?
2: Son 40 minutos.
5: 40 minutos,
3: ¿sí?
5: De Chicago.
3: Pues sube y baja.
5: Sí, y fíjense que tuvo que realizar un aterrizaje de emergencia en Madison, Wisconsin, el viernes por la noche, después de que, según los informes, un pasajero intentara acceder a la cabina de mando. El incidente ocurrió poco después del despegue, cuando el piloto solicitó un aterrizaje inmediato allá en ese aeropuerto. No se ha identificado todavía, pero se dice que es un pasajero de 75 años, que intentó en repetidas ocasiones llegar a la cabina de mando, lo que obligó a los agentes de policía, a los que están ahí de secreto,
2: raro,
5: ¿no?
2: Sí, 75 años, escucho a una persona pues ya mayor.
5: Ya mayor que pues intentó varias veces, ¿eh? Así es que bueno, dijo, no, pues ya me voy a petatear, ya, yo quiero ser piloto antes de morir.
3: No, se ven como el compa.
2: ¿Te acuerdas cuando antes te dejaban entrar, no, al...?
3: Oh, sí, para ver cómo está.
2: Era tu cumpleaños, es mi cumpleaños.
3: Quiero ver cómo está el
2: ¿Qué pasó, Che?
3: Sí, no, sí te dejaban entrar. Sacó una foto.
2: La foto con los pilotos. Bueno, entonces, lo bueno que no pasó a mayores, ahí está, y este compita de 75 años. Andaba alteradón y bueno, pues...
5: Y hablando...
2: Andaba alterado.
5: Y hablando de otro viejón, el gobierno de Trump anunció el día de ayer que suspenderá temporalmente el fondo de 1.8 billones de dólares destinado a compensar a los a estas personas, a los aliados, por así decirlo, del presidente Trump, en cumplimiento de una orden judicial tras la fuerte reacción que tuvieron también dentro de ellos mismos, dentro de su mismo partido, los republicanos, quienes expresaron su preocupación por la falta de supervisión y la posibilidad de que se realizaran pagos a estos participantes de los disturbios del 6 de enero del 2021 allá en el Capitolio, en Washington, ¿no?
2: Y es que este fondo, mano, no tenía alguien que lo supervisara, es el problema. En verdad, cualquier persona podía hacer un chequecito. Y es 1.8 billones de dólares.
5: Sí, es un montón
2: de lana.
5: Sí, un juez federal bloqueó temporalmente el viernes la decisión del gobierno de Trump de continuar con el fondo de compensación. Y fíjate, ¿no? Si desde ese entonces decía, o sea, mucha gente haciendo memes y cosas, ¿no? Ya sé qué tengo que hacer para jubilarme joven. Tengo que ir a hacer disturbios.
2: Exactamente, porque no solamente por los disturbios te perdonaron, sino también te estaban premiando, porque supuestamente te trataron mal, era una, bueno, es algo irracional, la verdad, pero no nos sorprende ya nada, muchachos, no nos sorprende nada con esto. Hablando también rapidito de lo que están haciendo a la celebración del 250 aniversario del megaconcierto, pues ya no hay.
3: Ya no se canceló.
2: A menos que lleven, no sé.
5: El Bruce Springsteen acaba de anunciar el suyo, Y ese sí tiene artistas acá fregones, ¿eh? Ajá. Está la Sheryl Crow ahí, el Gary Clark.
2: ¿Cómo tú te puedes anunciar un concierto, man? Donde ni siquiera le has preguntado a las artistas si en verdad pueden ir.
5: Sí, sí.
2: ¿Cómo tú puedes asumir, verdad? ¡Ey! Tengo mi cumpleaños en Suárez y el Chochemán. ¿Sí? Ni siquiera le he preguntado a Chochemán. Que yo sé que va a estar ahí, ¿verdad? Pero, por lo menos le pregunto. Ay, Chochemán, ¿vas a venir a mi cumpleaños? Para decirle, y la gente va a venir a Chochemán a tocar la batería.
5: Les anunciamos el día de hoy que Chochemán estará tocando en el 250 aniversario.
6: No, no voy a ir.
2: Todo viene. Pero bueno, no quería hacerme el tema. Pero entonces está parado ese fondo entonces. Muy sí, bien, me sí, parece.
5: Está bien, ¿no?
2: Dice el doctor,
5: que se investigue un poquito más todo ese rollo.
2: El doctor Gira, formidable.
5: Hablando todavía de jueces, también un panel de Tribunal de Apelaciones determinó que la política del Pentágono que prohibía el servicio militar a las personas transgénero también era ilegal. No se encontró evidencia alguna de que, porque estaban diciendo que, bueno, la gente transgénero,
2: ajá,
5: que pues eran personas malas, que eran personas depresivas, que eran personas cualquier
2: problema,
5: cosa que problemáticas, problema, ¿no? Uh-huh. Y pues no se encontró evidencia alguna, sí, acerca de esto, y pues al momento de prohibirles que se pudieran enlistar en los servicios militares de los Estados Unidos, pues fue ilegal.
2: Y uno es, estaba yo leyendo una nota acerca de esto y me, no sé si sea esto cierto o no, pero uno de los personas que decían del ejército decían que el problema es cómo tratas a estas personas.
5: Ajá.
2: Y dijo, bueno, pues como normalmente, como cualquier otra persona, ¿no?
5: Uh-huh.
2: Pero al parecer algunas personas sí tienen unas exigencias, pero óyeme, si vas a entrar al servicio militar, mano, a ti de las consecuencias. Ahí no puedes decir, hey, no quiero barrer, no quiero hacer esto, no quiero. Ahí vas a recibir órdenes, ¿verdad?
5: Así
2: es. Lo digas ahí, luego te van a decir, ¡Sarcho, firmes!
5: Sí.
2: Y no,
5: como la película de Consuma, la sí, donde te gritan todo.
2: Exactamente. Pero no, yo no lo haría en un ejército. ¿Chucho,
5: sí? Yo sí quería ir.
2: ¿El soldado Choche?
5: Yo sí quería ir, pero no.
2: ¿No te dejaron?
5: No fui.
2: ¿No fuiste?
5: No.
2: ¿Por qué no?
5: Porque no tiene papeles, güey.
2: Oh, ok. Bueno, no, pues una razón.
5: ¿Sí? Desde entonces.
6: Ahorita sí, menos.
2: Ahora sí, pues, bueno.
6: Menos.
2: Bueno, entonces, esa situación también, ese update con el gobierno, entonces, él fue lo que fue en este gesto.
5: Sí, bueno, esto sucedió, creo que el marzo del año pasado, el marzo de 2025, cuando el presidente, pues, firmó una orden ejecutiva, como siempre les dice, órdenes ejecutivas, donde excluía a las tropas transgénero del servicio militar. Y bueno, pues un panel de 3 jueces del Tribunal de Apelaciones de aquí de los Estados Unidos pues dictaminó que pues esto era probablemente violaba los derechos constitucionales de estas personas transgénero para poder ingresar.
2: Ahí está. Y bueno, vamos militares con lo de Marilyn Monroe para entrar al otro tema, a mi rol rapidito, porque aquí tengo, entonces, ese es el aniversario de esta icónica figura, ayer fue.
5: Ayer.
2: A ver, pon la moto años ahí para la gente que, bueno, pues,
6: chiquita mamá,
2: quiere echarse un taco de ojo. Exactamente, ¿no? Es que era una bellísima mujer, Marilyn Monroe.
5: Bueno, pues, espérate, porque esa no es la imagen que yo tengo, cabrón.
6: No se ponen las porquis, güey.
2: No, espérate.
5: No les dije fuera del aire.
2: No,
5: chapulín. Las de Playboy, en el Facebook Live.
2: El choche, pon la de Playboy.
5: Las porquis.
2: No, pero bueno, cuéntale, describe la foto a Chochemán, Rolls.
6: No, pues ya me imagino.
2: Espérate.
5: Te la describo con la nota. Fíjate que allá en California, en Palm Springs, California, bueno, los fanáticos, alrededor de un poco arriba de 1,000 fanáticos de esta icónica, pues, actriz, cantante, ¿no?
2: Modelo.
5: Marilyn Monroe, ¿verdad? Se congregaron allá para celebrar su aniversario número 100, ¿verdad? Su ya un siglo, imagínate. Ella nació el 1 de junio de 1926 y bueno, ayer fue el 1 de junio del 2026. Si es que hubiera cumplido 100 años y aún estuviera con nosotros. Y bueno, sí, pues estos fanáticos todos lucieron el icónico look de Marilyn Monroe, un vestido blanco, escotado, cabello rubio. Y bueno, también y tuvieron nada, actividades como el clásico ese, ¿no? Del aire.
2: ¿El aire?
5: Del alcantarillado, sí, ¿no?
2: El aire polaco.
5: Así lo es. Y bueno, ahí tenemos la imagen en Facebook Live de pues un montón de gente, ¿eh? Todos con las hombres pero y mujeres, vestidos de Marilyn Monroe. Y yo, sí, ¿verdad? Como que yo se notan más hombres que mujeres realmente. Sí, ahí ves ahí hay un paisa, creo que casi enfrente a la derecha. Sí, se ve que es como que es paisa ese vato.
2: Paisa con peluca rubia.
5: Rubia. Sí, es que sí, allá se congregaron en California, que bueno, por cierto, ella nació en Los Ángeles, California, ella es de ese estado. Sí, es que, pues, un honor, ¿no? Un honor. La gente claro como quiera sigue recordándola, ¿no?
3: Sus parientes son paisas, creo.
5: ¿Cómo?
3: Creo que su papá o su mamá, no me acuerdo que son, no, su mamá creo es hispana, es mexicana.
2: ¿De Máximo, no?
3: Sí. Sí, creo sí.
5: Bueno, esa no me la sabía. Creo que no, fíjate, creo que tienes razón. Sí. Porque es que creo que ella no conoció a sus padres, ¿eh?
3: Sí.
5: Es por eso que me quedo así. Ahorita investigamos.
2: Ella bueno, falleció a los 36 años.
3: Sí, bien joven.
2: Bien joven,
5: En 1962.
2: Dice por acá, desgraciadamente falleció de una sobredosis aguda de sustancias sedantes, o sea, de drogas.
5: Uh-huh.
2: ¿Verdad? Y bueno, pues, 36 años, murió en Brentwood, o sea, en esa área es carísima, donde vivía también, vivían todos los ricos ahí, ¿no? En Brentwood.
5: ¿Brentwood?
2: Y bueno, dice que la investigación oficial determinó que se trató de un posible suicidio, aunque las circunstancias exactas siguen generando debates y teorías conspirativas.
3: Hay muchas teorías.
5: Fíjate, no, ella nunca conoció a su padre. Su madre se llamaba Gladys Pearl Baker.
3: Mm.
5: Y su padre se llamaba Charles Stanley Gifford.
3: Okay.
5: A mí se hace que por ahí se cruzaron los cables porque la actriz que interpretó, bueno, ya ha tenido varias películas biográficas, Chuche.
3: No, a lo mejor sí.
5: Pero la última que se hizo muy famosa, que sacó Netflix, Marilyn Monroe fue interpretada por una actriz, no recuerdo cómo se llama, pero ya ha tenido varias películas en Hollywood, pero ella es hispana también.
3: Oh, ok.
5: Y ahí está. Sí se parece. ¿Sí?
2: Muy guapa, ¿no? La verdad está Marilyn Monroe, que es una imagen de lo que es una mujer, la mujer americana, se puede decir, ¿no?
3: Y hablando de Marilyn Monroe, mi amiga,
5: uh-huh.
3: Ella es la única hispana ahorita que está concursando para un concurso nacional de cantar el himno nacional americano.
2: Oh, muy bien.
3: Felicidades a Mari, esperamos mucha suerte, que le vaya bien.
2: ¡Suerte!
3: Y voten por ella.
2: ¿Fue lo que subiste?
3: Sí.
2: Yo lo vi, okay, sí. Entonces para que ella gane un curso para cantar el himno, ¿y dónde lo va a cantar?
3: En Tennessee, Nashville, Tennessee.
2: Ok, perfecto. Bueno, ahí sí tiene chance, ahí está, siga el Chochemán.
3: Voten por ella.
2: Para que voten por ella. Bueno, muchas gracias, la pausa, regresamos. Sí. Oye, tengo una pregunta.
5: Ana de Armas se
2: llama. Una pregunta.
3: Ana de Armas, awesome.
5: Ana de Armas, es la que interpretó Marilyn Monroe.
2: La que invitó, ok, hispana, por supuesto. Ajá. Bueno, vamos a la pausa y regresamos. Tengo una pregunta para la gente. A ver si la gente quiere comentar acerca de esto. Puede marcar el teléfono regresando de la pausa. Cuando usted está en el baile, un amigo preguntó que hiciera esta encuesta aquí en el chichat y me gusta mucho cuando la gente pregunta, ¿no? Y uh-huh. Se pone esa encuesta, ¿no? Bueno, cuando uno sale del baile,
5: uh-huh.
2: de la parranda, se puede decir, ¿no? De un concierto, mejor dicho,
5: uh-huh.
2: Dice, tienes dos opciones, o ir a buscar dónde ir a comer, o ir a buscar dónde...
3: Echar pasión.
2: ¿Qué prefieren? Las mujeres que prefieren los hombres, quiero que la gente nos diga qué prefiere la gente. Si usted quiere comentar fuera del aire, en este momento marque el teléfono 402-898-20
5: uh-huh.
2: Y le tomo la llamada fuera del aire y nos diga de forma anónima
5: uh-huh.
2: ¿Qué prefiere usted, oiga?
3: O mande mensaje.
2: ¿Unos taquitos con cebolla? O su vato todo bien. Borracho.
5: Si gusta mandar un mensaje por medio de Messenger en Facebook para que sea anónimo, porque bueno, en estos momentos no nos sirven los mensajes de texto al número telefónico. Si es que si lo quiere hacer anónimamente, hágalo por medio de redes sociales, ¿verdad? Por Messenger, no por aquí, no comente aquí en el video. Si quiere que sea anónimo.
2: ¿Verdad? Sí, que por Messenger. Bueno, listo, regresamos después de esta pausa.
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2: 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Bueno, continuamos esta mañana aquí en la hora del chichar con los hijos de su mañana. salida la abandona. Ay, nomás. Bueno.
12: En la mañana.

0: cervecita, tequilita. Por ahí un tequilita. Y bueno, pues digamos que uno sale a veces ya, pues
1: se prende el cerro.
0: Exactamente, querendón, ¿no? Pero la realidad, dice un amigo, me hizo esta pregunta que por todo este tema. Me dijo que preguntara que la gente que prefiere, y por supuesto hablando de hombres y mujeres, ¿no? Saliendo del baile, ¿qué prefieren? ¿Ir a comer o ir a lo oscurito? O ir a al prau prau, ¿no?
1: ¿Sí?
0: Es una pregunta, la verdad, que pues digo, vale la pena hacerla. Porque bueno, pues muchas, no sé si muchas muchachas o mujeres dicen, no, yo prefiero a comer. Y otra, no, yo prefiero mejor irme con mi pareja, con mi esposo a la a la casa, o en este caso si son novios a donde quieran ir, ¿no? O no, en el carro.
1: En oscurito, así como dices.
0: Porque dice mi cámara, bueno, que es difícil hacer las dos cosas. Que no puedes en verdad ir a comer en esa hora que vas a encontrar tacos, ¿no? Hijo. No vas a encontrar un lugar donde me dan un ribeye,
1: pues algo rápido.
0: Va a ser rápido, es comida rápida, ¿no?
1: Sí.
0: ¿Verdad? Dice, ¿cómo es posible que en verdad se pueda comer y ir a cuchiplanchar al mismo tiempo? No se puede. O una o dos.
2: No con esa actitud, ¿eh?
0: No.
2: No con esa actitud.
0: Mírate, después de ir a comer tacos con cebolla y cilantro, cara.
1: Un cebollazo.
0: Le das un beso a...
1: Es un beso norteño, güey.
0: Ah, güey.
1: A huevo. Es un beso norteño.
0: Y con tortilla de harina.
1: Ándale.
0: Bueno, a ver qué dice la raza, porque hay llamadas, a ver qué dice la gente. Buenos días. Buenos días.
1: Ese Moreno.
3: ¿Qué tranza,
1: la banda te saluda.
0: Ahora sí, Moreno.
2: Pero que sea la banda del recodo.
3: Ayer. Ayer miré a Messi.
0: Que sea la banda.
1: ¿Viste
0: a Messi?
3: Ayer miré a Messi, sí.
0: ¿Dónde?
3: Ayer, aquí en Kansas City. Iba yo manejando por el Freeway 70.
0: ¿Ahí lo?
3: Y iban los autobuses de ellos.
0: ¿De Argentina?
3: De Argentina, sí. Ahí iba el boludo mirando por la ventana.
0: Bueno, no iba el boludo, eran un montón de boludos iban ahí. ¿Eh?
3: Sí.
0: Ya llegaron a Kansas City.
1: ¿A poco andaba viajando en autobús?
0: No, están bien chidos los autobuses.
2: No creo.
0: Pero no, ya están en Kansas City.
2: Sí, ya están en Kansas City.
3: Ya están ahí.
1: Órale.
3: Ya ni fregan, llevaban como 20 patrullas atrás de ellos.
0: No te lo puedes acercar, mano.
1: No,
0: olvídate, donde están, no sé en qué hotel estén ellos, la verdad. ¿Verdad? Pero, claro que están en un fortín, ¿no? O sea, no pueden pasar a uno ni de chiste.
1: ¿A poco?
0: Pero bueno, ahí está.
3: No puede ser nada. Sí, ok, eso es extra, ya.
1: Ok.
0: Oye, Moreno, la pregunta que estamos haciendo es esa, ¿cómo ves?
2: ¿Cuchiplancheas al Messi o no?
3: No, claro que sí.
0: Es Messi.
3: Es que mira, cuando era mi novia, sí, íbamos al baile, saliendo del baile, íbamos a cenar y ya, a su casa.
0: Ajá.
3: ¿Verdad? De manita sudada. Pero ahora que ya es mi esposa, pues no, vamos al baile y vamos a la casa y... con todo el sudor que traemos, para saber qué sepa más rico.
0: O sea, dicen...
1: ¿Cómo lo traes, chiquitita?
0: Decían en el pueblo, tiene que cumplir.
1: ¿Verdad,
0: Moreno? Tiene que cumplir, Moreno.
3: Yo lo siento por los que andan de novios, ¿no?
0: Sí.
3: Bueno, ya quién sabe, a lo mejor ellos también. Ya están bien puestos.
0: Y fíjate, Moreno, que muchas veces cuando andan de novio, no se va, pero...
1: Es más cacho,
0: uno no quiere... No, y uno no quiere... En verdad, mostrar a la persona que uno es, ¿no? Por ejemplo, las chavas te dicen, sí, se me antoja un taco.
1: Uno.
0: Pero se quieren comer siete.
3: Ajá.
1: ¿Eh? No, y después que andas, ya después que andas con ella después, no, dame unos seis.
0: Con chile toreado, sí, por favor, $2 más, ¿no?
3: Y no falta las horas de dieta.
1: Para que le quepa más.
0: Oye, pero, entonces tú piensas, bueno, que cuando estabas de soltero, ¿verdad? O sea, de novio, mejor dicho. Era pues ir a comer y a la casa, ¿no? No puedes pedir las dos cosas.
3: No se puede. Yo lo intenté. ¿Para qué voy a decir que no? Yo lo intenté. Salimos, fuimos a cenar. Después de cenar, quisimos hacer eso. No, me acepté toda la comida en la pasta que se me movió.
0: es que está lleno, lleno. No,
2: son los riesgos del oficio. Sí.
0: No, y uno de hombre no funciona mejor. La sangre no es lo mismo.
1: No.
0: No, ya no.

0: No es el mismo. Y luego aparte tienes unas chelas encima, ¿no?
1: Sí.
0: También, porque vale la
2: mano. Claro, sí.
0: Pero bueno, no, entonces.
2: Me dijo la dama, ¿qué pasó? No hay guayabas.
0: Ya se me acabó el rencor, dijo aquel. Bueno, anda pues, mi Moreno.
1: Ya estás.
0: Hasta luego. Bueno, entonces, el Moreno dice que no se puede hacer las dos cosas, prácticamente. No se puede. Bueno.
3: Bueno, buenos días.
0: Don Robert.
3: Rolly.
1: Don Robert.
0: A ver, don Robert, la pregunta, ¿qué prefiere usted?
3: Bueno,
0: ¿qué prefería? Cuando andaba no lo mismo. Los tres mosqueteros, digo, porque estamos ahí, don Robert, ahí dándonos de topes ahí casi. No es lo mismo los tres mosqueteros que 20 años después, cara.
3: No, pues, es lo que te iba a decir, o sea, ¿qué cosa prefería yo?
0: Ajá.
3: Y ahorita ya no me acuerdo ni cuándo fue la última vez, o
0: sea. Ya no se acuerda ni cuándo prefería. No se clave solo, don Robert.
3: ¿Eh? No sé si porque la memoria me falla o porque
0: la verdad no hay de piña ya.
3: Okay,
0: don Robert, pero cuando estaba joven con su esposa. Uf. A ver, dígame, salían del baile porque iban al baile allá a Veracruz, ¿no? Iban a la marimba, no sé cómo. Iban al baile, ¿no? A la cumbia, ¿no?
1: A la rumba.
0: Eso, a la cumbia, ¿no?
3: Marimba es en
0: Chiapas. Sí, está tremendo. Iban a la cumbia, ¿no? En Veracruz. Y salían de pronto y ¿qué prefería? ¿Ir a comer o ir a...?
3: La verdad, yo ir a comer.
0: Ok, bueno. ¿Y su esposa?
3: Igual. Le gustaba ir a comer. Había un restaurante que tarde de la madrugada.
0: Ajá.
3: Te daban pozole. Te daban mondongo.
1: Mondongo.
0: Es menudo.
3: Sí, o sea, menudo. Y taquitos de los que quisieras.
0: Pero,
3: entonces ahí había que...
0: Okay. Sí. Y después de comer eso, pues ya no había chance de lo otro, ¿verdad?
3: No, pues no.
1: Especialmente
3: ya mondongo. Ya estaba satisfecho.
1: Mondongo,
3: ya con comer ya estaba satisfecho. ¿Para qué querías?
0: Imagínate.
3: Lo demás.
0: Ya. Imagínate hacer después de comer.
3: Lo dejamos para otro día.
0: Sí. Imagínate te comes un pozole. Un pozole con... Con harto, ¿qué le ponen? Cebolla.
3: Acuérdate de una cosa. Si tú eres muy exagerado en tener tus relaciones, tarde o temprano se te va a acabar.
0: Oh, bueno.
3: Pero si eres constante y uno por uno, te demora.
1: Contaditos.
0: Habló de experiencia mucho.
1: Contaditos, pero bien dado.
0: Tome nota.
3: Otra cosa. Yo les voy a sugerir que al primer segmento que tienen ustedes le pongan compadreando la noticia.
0: Eso, me gusta.
3: Me parece que es lo que hacen ustedes, o sea, porque la verdad yo no entendía el concepto, ¿me entiendes? O sea, por eso ayer te pregunté.
0: Son notas de todo, sí. Robert, de lo que está pasando en el mundo.
1: Sí. Pero bueno, pues, notichisme.
0: Exactamente.
3: A partir de mañana, compadreando la noticia.
0: Ya está, me gusta.
3: Porque ya comadreando no se oye bonito, pero compadreando... Son hombres ustedes.
0: Claro que sí, somos hombres. ¿Qué pasó,
3: Robert? O sea, así nacieron, pero.
0: Don Robert. Oye, compadre, lo tengo que dejar. Tengo que ir a la pausa. A ver, Robert, muchas gracias.
1: Saludos.
3: Que tenga bonito martes.
0: Gracias, Robert. Vete después de ir a echar un pozole, un mondongo.
1: O de eso, ¿no?
0: Querer cochinplanchar.
1: Se te sube arriba la morra y hasta sale para afuera.
0: Si te lo comes con pata, fíjate. Te sale hasta la pata. Bueno, tengo que ir a la pausa y regresar, muchachos.
1: Regresamos.
0: Si la gente comenta por ahí en redes sociales.
1: Díganos.
0: Dijiste errores en mensaje privado, ¿verdad?
1: Por Messenger.
0: No tenemos nuestra línea de textos, una disculpa. Estamos en el cambio, ¿no?
1: Sí.
0: En el cambio y toma 10. Yo no pensé que fuera tanto que se tardaran estos compas, la neta, en hacer el cambio. Pero nos dijeron que iba a ser un par de semanas. Ok. Pero entonces puede mandar un mensaje si quiere opinar. Y la pregunta es, ¿cuál es, muchachos? Si después del baile quieren ir
1: a comer.
0: ¿O a?
1: O a cojo.
0: No, cámbiate tu semana,
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0: 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Bueno, y la próxima semana, el próximo jueves, 11, uh-huh, muchachos, 2 de la tarde, que verdad, bueno, es a la 1 de la tarde la cita, ¿eh? Uh-huh. El partido de México contra Sudáfrica comienza a las 2 de la tarde. Pero estamos citando a la gente a la 1 porque sabemos que no van a llegar a la 1. Uh-huh. Vamos a citarlo a la 1 porque van a llegar a las 2. Sí, van a llegar tarde. Pero mire, si usted quiere venir temprano, se puede traer su silla.
12: Recomendado, ¿eh?
0: Se puede traer su silla, su sombrilla, porque va a ser calor, va a estar calentito, va a ser afuera, como debe de ser, no afuera. Entonces, se puede traer su sombrilla, su silla, playera, ¿verdad? No puede traer así bebidas, no puede traer me imagino que...
12: Hieleras.
0: Hieleras, puede traer agua, pero no, uh-huh, puede traer ahora sí que ningún tipo de bebida, ni comida tampoco de fuera. Uh-huh. La entrada es gratis. Y vamos a presenciar el juego de México contra Sudáfrica, algo histórico, muchachos, uh-huh, porque es el inicio de la Copa del Mundo 2026. ¿Pueden creerlo, en serio? Yeah. 2026 ya, man.
12: Okay. Bueno, ya viene.
0: Abrimos las puertas a la 1 de la tarde, el partido comienza a las 2, DJ Apex estará mezclando una hora antes del evento, con buena música, habrá rifa de regalos, que haremos al mismo tiempo, buena comida, y por supuesto también barra completa. El evento, la entrada es completamente gratis, el estacionamiento es gratis. Yo sé que hay muchos eventos ese día, uh-huh, en varias partes de la ciudad, pero nadie le va a ofrecer estacionamiento gratis.
12: Así es.
0: Free parking. Uno, en serio, uno no, como dice, no valora eso hasta que uno no tiene parking, ¿verdad, Rolis?
12: Así es.
0: Exacto. Hijo de la mañana, con el parking aquí. Pero bueno, listo. Vámonos con lo que dice la raza. ¿Tienen algún mensaje por ahí o no tienen?
12: Está reportando María Garza, saludos.
0: ¿Qué prefieren?
12: Mi jefasa de mi vida, no.
0: No, doña Concha. ¿No quieren comentar?
12: María Garza.
0: Todos fuimos jóvenes en una vez. Uh-huh. Sí. Así como le dije a don Robert, ¿no? O sea, todos fuimos jóvenes y yo sé que todos pasaron por esto. No es de que no es algo que no hayan pasado. O sea, anduvo de novio, uh-huh, en una ocasión y anduvo, ¿verdad? de caliente.
12: Querendón.
0: Saliendo del baile, claro que... Ahí está la decisión. Oye, ¿vamos a cenar o vamos a otra parte? A otra, uh-huh, parte, ¿no? Y bueno, pues, yo quiero pensar que las mujeres prefieren ir a comer.
12: Sí.
0: Yo quiero pensar. Los hombres, pues, la neta, yo pido que todo, uno quiere,
12: vea, chocar. No hay para que llore.
0: Pues sí, o sea, ponle Jorge al niño, la neta.
12: Sí.
0: Pero, es lo que uno piensa. Oye, dice acá que no se recomienda hacer el amor después de comer, güey.
12: No.
0: Otra abuela de esta nota que me encontré por acá.
12: A ver.
0: Puse aquí, es bueno tener relaciones después de comer. Aquí le puse. Otra vez lo que me contesta el AI. Pero bueno. ¿Algún comentario real o no? ¿No? ¿No, ¿no dice la gente? Que marque la
12: estamos
0: gente.
12: Preguntando, marque. Estamos preguntando, encuesta macabrones. Sí. Cuando sale del baile, ¿prefiere ir a comer o quiere ir a lo oscurito? ¿Por qué no se pueden los dos? Dicen la gente que no se puede los dos. No se puede uno después del otro.
0: No se puede.
12: O sea, bueno, se puede el cuchiplancheo y luego ir a comer, ¿no?
0: No se puede.
12: Sí, ese antes, se puede. Antes
0: del baile.
12: Antes de comer primero eso,
0: palenque,
12: ¿no?
0: Y luego... Para que agarre hambre, ¿no?
12: Sí.
0: Bueno. O tal vez...
12: Yo lo que quiero es...
0: Un rapidín a la mujer.
12: Yo lo que quiero es
0: ¿Qué ha pasado?
12: A la muchacha envuelta en una tortilla. ¿Por qué no se puede?
0: Ponerle fresas ahí, ¿no? Bueno, mientras entra un mensaje, una llamada, porque queremos que la gente participe. Puede llamar también y hacer su llamada en vivo, ¿eh? Dice por acá, hacer el amor después de comer no es recomendable.
12: A ver.
0: Dice, no es malo.
12: Okay.
0: Dice, depende de lo que comas. Claro, no, si vas a comer bofongo, pues está cañón.
12: Pues todo fue, ibas a ver.
0: Dice, exactamente, si es una comida copiosa o rica en grasas, el cuerpo prioriza la digestión, o sea que no hace digestión y va a estar batallando cuando estás ahí arriba del guayabo, uh-huh, va a estar batallando porque tu cuerpo quiere digerir y tú estás acá queriendo levantar, ¿no?
12: Eso sí.
0: Bueno, dice, lo que causa, causa fatiga, mano, el comer.
12: Te cansas más rápido.
0: O sea, te cansas más rápido, te pega sueño.
12: Sí, pues sí, estás en medio valiente y a dormir.
0: Y dice que hace que, si tú comes antes de tener relaciones aquí, dice que hace que el acto sea incómodo y menos placentero.
12: Pues sí.
0: Ah, okay. Bueno.
12: Eso sí, sí ha pasado, ya me acordé.
0: Exactamente.
12: Dice, hoy soy Elizabeth Tamales. Saludos a Elizabeth Tamales.
0: Ay, tamalitos.
12: Bueno. Presumiendo, Elizabeth. Dice, cuando yo iba a bailes pensaba en dónde seguir la fiesta e ir a comer. Okay. Ahora ir a dormir si fuera una de las opciones.
0: Bueno, no, pero pues, claro que ahorita ya todo mundo, bueno, sí. Si tú me preguntas a mí, pues, pero estamos hablando de cuando estaba uno
1: en su mero bujeo.
12: Si no, dice, no, si no, pari. Pues primero te vas a cuchiplanchar y luego te ordenas algo de comer.
0: ¿Es lo que te digo?
12: Sí, uh-huh. Dice Liz también reportándose, dice, hola, buenos días, yo comer y después el delicioso.
0: ¿Eso?
12: Oh. Muy bien. Primero comes, bueno, deliciosamente y luego... comes deliciosamente, ¿por qué no?
0: Mira, es que dos para, veces. Y es que digo, para una mujer, yo creo que no es complicado eso, comer y después tener relaciones. Para uno de hombre, uh-huh, no es lo mismo.
12: ¿Lo crees?
0: No, lo mismo. No, dice por acá, si planeas tener intimidad después de comer, te conviene optar por porciones pequeñas y... No, hombre, no sale con hambre y uno quiere tragar, sí, todo lo que se encuentra.
1: Yo conozco a alguien que una torta y un burrito.
0: Exactamente. Hija,
1: su máquina.
0: Si tú vas, o llegas pero a la...
1: cara esa vieja.
0: Llegas a la taquería después del baile. ¿Eh? ¿En verdad te vas a comer dos tacos nada más? No, hombre.
12: No. Esto hubiera estado... Estaría bien volver a preguntarlo el lunes, ¿no? Después del baile de Banda del Recodo. ¿Qué es lo que hizo después de la Banda del Recodo?
1: Dejaron caer.
12: Bueno, a comer. ¿Fueron a los tacos o al oscurito?
0: Dice por acá, dice... No. ¿No? Comer nunca, bueno, comer, es mucha gente que no come, ¿eh? Después de, quieren llegar a la camita.
1: Yo quiero dormir.
0: Dice, yo comer jamás, bueno.
1: Pues mucha acá... gente no come después ciertas horas también, pero sí da hambre, güey.
0: No, da mucha hambre.
1: Sí, da hambre.
0: No, yo, mira, y una cosa, yo lo que pasa es que trato de no comer. Uh-huh. Trato de no comer, dije. Pero si no come uno, al siguiente día te levantas con un dolor de cabeza horrible.
1: Sí.
0: La neta. Si no comes nada, si no le echas algo a tu cuerpo que luche contra el alcohol, ¿no? Uh-huh. Pero bueno, pues ahora sí que creo que ya no tomo como antes tomaba, ¿no? Pero
1: no, yo tampoco, yo menos.
0: Bueno. No, la juventud divino tesoro, ¿no? La neta. Sí. Pero bueno, ahí está la cosa. Entonces, bueno, muchachos, me pidió un amigo que hiciera esta pregunta. Uh-huh. Y no sé, hubo de todo, ¿no? No hay, ¿verdad?, una respuesta correcta. ¿Tú qué crees, Josheman?
1: No, yo digo que ahorita no hay respuesta porque de todo depende también del, o sea, del bailongo,
0: la situación.
1: La situación. Si estás acá, te digo, un baile romántico, bueno, se calienta el pache.
0: Pero fíjate, fíjate, si vas a uno de reggaetón, que te estás arrimando ahí, ¿sí?, el paquete, sí, el perreo, a la muchacha.
1: Pues sí,
0: también. No, que no sale romántico.
1: Sí, eso sí.
0: ¿Es lo mismo que un baile de Brindis?
1: Pues sí.
0: Nomás diferente...
1: De diferente ritmo.
0: Sugestión.
1: Ándale. Pero si vas uno de inquietos, güey. O sea, todo mojado de cerveza.
0: Estás bien alterado, pero bueno.
1: Está alterado. Pero no, yo digo que... Antes sí, antes era que pues, órale, ¿qué, mija? Vamos por acá, sí. ¿Quién te quiere?
0: Bueno, entonces, Choche, ¿tú prefieres comer o...?
1: Pues, en estos momentos, pues sí, ya con hambre. Ahorita ya no. Ahorita antes, como antes, no.
0: Que no son los mismos...
1: Antes buscábamos al after party, vamos al after party, o el Netflix en chill.
0: Yo tengo una cosa, yo si pudiera, las dos cosas sería excelente, uh-huh, la neta. Pero claro, como te digo, muchas veces no rinde ya el cuerpo para eso.
1: Ya estamos. Ya,
0: la neta, pero bueno. Entonces, dice acá, los expertos dicen que si vas a comer, lo más seguro es que vas a tener incomodidad al tener relaciones.
1: Y sí, cierto,
0: o sea, que no recomendable.
1: Sí,
0: ir a comer después. Entonces, si sales del baile... Ya está en tu plan, ¿no? Se puede decir, ¿no? Con la chava.
1: Sí, una vez me acuerdo que, bueno, una chava, fuimos a comer y después el de acá, y no, estaba acá, espérate.
0: ¿Es incómodo?
1: Sí, incómodo. Hey. Es muy incómodo.
0: No, y deja de eso el olorcito a cebolla. No,
1: pues sí.
0: Oye, estábamos platicando fuera del aire de Talía, ¿verdad?
1: Sí, ándale.
0: Espérate, ¿dónde está? Aquí lo tengo, muchachos. Fue Arturo Peniche el que dijo.
1: Oh, sí.
0: Y es que estábamos hablando fuera del aire aquí, bien chismosos. Y nos estábamos acordando de la situación de Talía, ¿no? Que dijo que alguien le olía la boca a Talía, ¿no? Sí. O que una escena, bueno. Dice, el rumor proviene de una vieja anécdota contada por Arturo Peniche, quien fue su coprotagonista en la novela María Mercedes. Uh-huh. Reveló que ambos solían hacerse bromas de mal gusto con comida antes de grabar escenas de besos. Y Talía comía pescados y mariscos.
1: Para que no se confundiera, compa.
0: Exactamente. Pero que eran bromas. Ah, bromitas, ¿no?
1: Ah, bromitas.
0: Porque después se tenían que dar besos en las escenas, ¿no?
1: Sí.
0: Pero bueno, pues él dice que...
1: Hija de su mañana.
0: Dice, comía mojarra al mojo de ajo Talía.
1: Talía lo que lo como lo traiga.
0: No, pues sí, Talía en esa época, Choche, tenía que 20 tantos años.
1: No, y todavía.
0: Muy guapa todavía la Talía. No, pero... Bueno, ahí está la cosa. Entonces nos estamos acordando de eso porque alguien dijo que Talía le olía la boca. Pero le olía mariscos.
1: La cebolla
0: le olía aquí a
1: tofu.
0: A mojarra al mojo de ajo, dice. Hijo por acá.
1: De eso. Ándale, eso está bien fuerte, dice, en el mojo de ajo.
0: Comía mucha cebolla morada, Talía. Yo. Pero tú dices, Choche, que así, ¿no? Con cebolla.
1: No, o sea, Talía como lo traiga, chiquitita. Un beso norteño.
0: Ya está, ¿oílo? Bueno, ya nos... Rolis, ¿qué opinas?
12: No,
0: ya
12: te digo, yo quisiera la muchacha envuelta en una tortilla o en medio de dos de dos panes, como si fuera morir.
1: No quiero nada.
0: Ay, todavía estaba hablando. Dijimos, es una pregunta del baile, ¿no? De fantasías sexuales.
1: Sí. Muy exótico este güey.
0: Yo bien depravado el compa.
12: Sí, porque no al mismo tiempo, no, digo, sí, dicen que no puede.
1: Es enfermedad, es enfermedad.
12: Se van las fresitas.
0: Las fresitas, es crema chantilly.
1: No, una vez, no, si te cuento, una vez. Bocadito. Que estaba así, acá con unas morras.
0: Sí.
1: Y pues quería hacer acá, estilo acá, dulce y todo ese.
0: Como las películas.
1: Las películas. No, hombre, que no tiene nada en el refri, güey. Que me encontré dos.
0: Ketchup.
1: Dos paquetitos. De esos miel del Popeyes, güey. Y pues órale, güey, estoy echándole
0: cara. Que le ponen los bisquetes.
1: Ey, ahí estoy echándole, no, hombre, dos lambidas, güey, me empalagué gacho. Dije, no, mejor a su bañero mejor.
0: ¿Y luego por qué?
1: Tiene empalagado, luego dos lambidas nomás.
0: Te empalagaste de mocho, chico, lo que pasa.
12: Yo digo que, ¿por qué no se pueden los dos al mismo tiempo? Como acabas de decir que sí se puede, pero que sean mordiditas, ¿no? Unas mordiditas antes de las mordiditas.
0: Oye, el Choche.
1: Imagínense.
0: Comió del papaye, ¿no?
1: No tenía en el refri.
0: Pero tú querías hacer algo, una experiencia inolvidable, sí. ¿No? Bueno, listo, muchachos. Ahí está la cosa. Bueno, ya le comentamos, le hicimos el me pidió esto, muchacho que nos encontramos, que me encontré por ahí,
12: amigo,
0: ahí está.
12: Un amigo.
0: Si encuentro al Choche, al Rollis, a mí en la calle, pregúntenos. Y díganos qué tema quiere exponer aquí en el segmento del Chichat. La verdad que díganos. Bueno, pues es la verdad que es lo mejor, ¿no? Cuando la gente dice,
1: oye, ese tema está bueno.
0: Está bueno. O simplemente quiere salir de dudas.
1: ¿Sí?
0: Tiene un problema, tiene una adicción difícil, ¿verdad? Nosotros aquí les ayudamos con mucho gusto.
13: Así es.
0: Digo, si no a solucionar, por lo menos a curársela con su situación. ¿Todo, Rolis? ¿Ya
12: no
0: hay más?
12: Sí, no.
0: Ok, vámonos, muchachos, porque hoy es doble shot.
13: Doble shot.
0: Doble shot.
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0: Y ahora sí, seguimos, raza, con más Los Hijos de su Mañana aquí. Compa Chuchamán.
1: Su compañero Orlando López del Rolis. Buenos días. Sí, así lo y es, seguimos. Mi Cheche. Continuamos con Los Hijos de su Mañana. Ya son las 9:20 con 3 minutitos.
0: 9 con 3, raza. Ya sabe que levántase. Hoy Martesito es doble shot. Tenemos dos rolas de tu artista favorito. Aquí por la nueva.
1: Mi Choche, el martes es uno de mis días favoritos.
0: ¿Por qué? Es Taco Tuesday.
1: Es Taco Tuesday.
0: Awiwis.
1: Es martes de cine también, para que aproveches y ir a ver una película. ¿Tú cines?
0: ¿Tú sí, no? Sí, güey. Eres claro, un nerd de cines.
1: Claro, claro que sí.
0: ¿Qué es, no, ahorita?
1: Ahí,
0: ¿ya salió la de He-Man?
1: Ahorita está buena. ¿Cuál? La de He-Man sale el viernes.
0: Ay, joder.
1: Bueno, el jueves en la noche.
0: Ya. Órale.
1: Empieza el jueves. Pero sí, sale este fin de semana.
0: Oye, sale
1: la
0: loco
1: de Scary Movie, güey.
0: Oh,
1: sale este fin de semana.
0: Oh,
1: la nueva de Scary Movie donde ya salen los... El Shorty. ¿Te acuerdas del Shorty?
0: Sí.
1: De las primeras de...
0: ¡Órale!
1: Oh, ¡yes!
0: Va a estar buena esa.
1: Sí, va a estar buena, va a estar buena. Así es que bueno, recuerden los martes en la gran mayoría de los cines aquí en el... Pues en el área metropolitana.
0: Sí.
1: Pues cobran más vara, ¿eh? Así es que aproveche.
0: Aproveche, aproveche. Pero bueno, seguimos con más de Doble Shot. Mi raza, tenemos noticias, chismes... De todo un poco aquí en el Los Hijos de su Mañana.
1: ¿Qué me vas a contar, Choche?
0: Vamos a hablar un chismezón de parte de hablando de Intocable. Fíjate que...
1: ¿Cómo suena Intocable?
0: Bueno, no sé si supieron que ahorita tiene... Se Félix salió. Salinas. Félix Salinas, el bajista de Intocable, se había salido, obviamente, pues, de Intocable. Y agarraron a un compadre, pues, americano, un americano. Anda con Intocable en este momento, se llama Nick Wells.
1: Ajá.
0: Y ahorita, pues, ya se anda comprando, ahora sí, con la banda, ya anda machín. Pero ahora resulta, resalta, ahora me contaron un chisme, que Félix Salinas...
1: Ahora.
0: Anda con un grupo ya.
1: Ah.
0: Se fue con Ramón Ayala.
1: ¡No!
0: Con Ramón Ayala. ¿Y ahora sí?
1: Ah, pues no tuvieron problemas con el bajista de Ramón Ayala que esta, salió porque...
0: Por eso se salió, por eso anda, pues ya anda, bueno, me imagino que ya se había retirado este Félix, él le había dicho que se iba a retirar, pero como ya también se va a retirar pues Ramón Ayala, y pues todos son muy fanáticos de Ramón Ayala, ¿ves?
1: Sí,
0: y le dijeron, no, ¿sabes qué? Pues ocupamos, ocupamos bajista, ¿cómo ves? Este es el último año de Ramón Ayala. Kyle, sí, pues dijo este compa, pues bueno, de una vez ya, para el último año es.
1: ¿Por qué no?
0: Y pues es Ramón Ayala, pues ¿quién no quiere tocar con Ramón Ayala?
1: Claro.
0: Y pues ahora sí, ahí quedó Félix Salinas, el ex bajista de Intocable, anda con Ramón Ayala, porque pues obviamente tuvieron problemas con el bajista por culpa de Ramón Ayala Jr.
1: Pero, recuérdale a la gente por qué, cuáles
0: son
1: los problemas.
0: Lo que pasó fue de que, pues, bueno, no nomás el bajista de Ramón Ayala que está demandando, sino que son varios ex integrantes de Ramón Ayala están en una demanda ahorita en estos momentos porque obviamente supuestamente fueron agredidos por el Ramón Ayala Jr. El Ramón Ayala Jr. pues obviamente se portaba mal con ellos supuestamente, les hacía cosas, les andaba supuestamente, estaba en cuaratriz en el camión, y arrimándose el miembro. Y no, muchas cosas que si van a las redes sociales, ahí en YouTube está todo el reportaje. Las cosas que hacía.
1: Y para allá se fue
0: Felipe,
1: ¿cómo se llama?
0: Félix Salinas.
1: Félix Salinas, para allá se
0: y
1: fue.
0: Y pues sí, ahora sí, Ramón Ayala tiene un nuevo bajista. Ramón Ayala Jr. tiene nueva funda.
1: Cuidado
0: con ese morro. Hoy no más. Hablando de Ramón Ayala.
1: Pues sí. A ver si el Ramón Ayala Jr. no le dice al Félix,
0: a ver,
1: tú eres mi piquito de oro, ¿cómo ves?
0: Papá.
1: Ay, papantla.
0: Vamos con el Ramón Ayala, regresamos.

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0: Señores, sí, seguimos con más de los consejos de su mañana, esta mañanita por la nueva 1020 AM, 99.5 FM.
1: Así lo es, mi choche, y bueno, ya se llegó. Es la hora.
0: Chinguanchona.
1: Es la hora de... ¿De qué, choche?
0: Regalar.
1: Regalar unos boletillos. Para la banda machos, los recoditos también.
0: Si fue el manicante, ¿por qué tú no?
1: Sí, a huevo.
0: Bueno, márquenos, excamina, 402-898-1020, 402-898-1020.
1: Lo es, recuerda que, bueno, el 90s Banda Tour ya se aproxima, ya será este próximo, no, ¿cuál próximo? Este, viernes. Viernes 5 de junio.
0: Ya.
1: Allá en Liberty First Union Arena, donde se estarán presentando Banda El Recodo.
0: Banda Recoditos.
1: Y Banda Machos, que es lo que está escuchando. De fondo en estos momentos. Y andamos medios dadivosos, Michoche, para... ¿La cuarta llamada?
0: Sí, la cuarta
1: llamada.
0: Rápido.
1: 402-898-1020, 402-898-1020. Ese es el número al que usted puede llamar.
0: Y para continuar, tienen que contestar.
1: Tienen que contestar, sí, no nos va a colgar. No queremos a moditos el día de hoy.
0: Sí.
1: Queremos que la gente conteste.
0: Hola, ¿qué huele? ¿Qué anda por ahí?
1: ¿Qué anda? Cuéntenos algo de...
0: ¡Márquenos! Sí,
1: antes de colgarles. ¿Eh? 402-898-1020, 402-898-1020, cuarta llamada.
0: Tiene chance
1: de ganarse un boletito, exacto.
0: ¡Vámonos!
1: Vamos con la primera. Buenos días.
2: Bueno. Hola, buenos días.
0: Buenos días. Hola. Primera llamada,
1: sigue llamando. Vámonos con la segunda. Recuerden, 402-898-1020. 402-898-1020. Buenos días.
2: Buenos días.
0: Buenos días. ¿Con quién tengo el gusto?
2: Nora Gómez.
0: ¿Eh?
1: No se escucha.
2: Nora Gómez.
1: Nora Gómez.
0: Nora, es la segunda llamada.
1: ¿Cómo ve?
2: ¿Cómo?
0: Es la segunda llamada.
1: ¿Cómo ve? Como que la...
0: No, la cuarta.
1: Es la cuarta. Sígale. Buenos días.
3: Hola, buenos días.
0: Buenos días.
1: Muy bien. ¿Cómo dices? ¿Quién habla?
3: Arley.
0: ¿Cómo?
3: Arley.
1: Ay, oye. Híjole. Me gusta mucho tu voz, Arley, pero ¿qué crees? Es la tercera llamada.
0: ¡Es la tercera! ¡Hijo de su mañana!
1: ¡Qué chihuahua!
0: Ya habló dos veces,
1: Sí, creo que, o sea, era la misma, ¿verdad?
0: Sí.
1: Oye, la Dora como que suena como que está haciendo, como que está lavando ropa a mano, ¿no?
0: No sé, estaba en el trabajo.
1: A ver, ¿quién habla? Buenos días.
2: Soy yo, Dora Gómez. Ahora sí es la cuarta, ¿verdad?
1: Ahora sí es la cuarta. Ah, mira, se aplicó.
0: Dora Gómez. Se aplicó la volada, dijo, tiene el speed dial.
1: Sí.
0: A ver, Dora, ¿cuál es su grupo, cuál es su banda favorita?
2: Me gusta Banda Machos.
0: ¿Mucho la Banda Machos?
2: Ajá, y la Recodo también.
0: Ah, entonces, ¿cuál es su, a quién va a ir a ver a las dos?
2: Yo quiero ir a ver a la Banda Machos.
0: A ver.
2: Mi hijo quiere ir a la Recodo.
0: Si su favorito es la Banda Machos, lo que tiene que hacer para ganarse el boleto, tiene que cantarme un cachito de una canción de Banda Machos.
2: Ok.
0: ¿Cuál canción va a cantar?
2: Eva María se fue dejando el sol en la playa, el cine de raya, ella se
0: marchó
2: y solamente
1: el sol.
0: Ahora,
1: ¿le dices tú o le digo yo, chache?
0: ¿O qué le dice? ¿Quién le dirá?
1: ¿Quién le dirá? ¿Qué le dije a la gente? Oiga, Dora... Sígale lavando ropa a mano, por mejor.
0: No, hombre. Eso es de Banda Maguey.
1: Eso es de Banda Maguey, Dora. No. Vamos a seguirle, a ver quién. 402-898-1020.
0: ¿Le damos chance?
1: ¿Le damos chance de otra o?
0: A ver, esta es otra canción.
1: Tiene que ser de Banda Macho.
2: Yo pensé que de cualquier banda.
0: No, de su grupo favorito, de la banda favorita, Banda Machos.
1: Mira, se está haciendo porque dice, ay, no era la segunda llamada ahorita, ¿verdad? Es como que nos quiere engañar esta.
0: No. A ver, una canción, otra, rapidito, si no, ya sigue. Diez, nueve, ocho, siete, seis. 5, 4, 3, 2, 1.
1: sí, ya valió queso.
0: ¿A qué sigue?
1: 402-898-1020,
0: 402-898-1020. ¡Ay, hijos, tan facilita!
1: Sí, 402-898-1020. Recuerden, estamos tratando de regalar un boleto para el 90s Band the Tour.
0: Y estaba facilito, doña Dora.
1: Y no sé. Oye, bueno, ya vamos a contestar aquí.
0: La que sigue.
1: La que sigue, vamos a ver que le tocó suerte, tal vez. Porque se equivocó la Dora, ¿eh?
0: A ver,
1: buenos días.
0: Buenos días.
1: ¿Eh? Ahí está.
0: Bueno,
1: ¿quién habla?
4: Hola.
0: ¿Con qué tengo el gusto?
4: Ay, ya había hablado, pero creo que se me cortó la llamada, Arley.
1: Arley, mira, se aplicó la ley.
0: Arley.
1: La que dije que me gustaba.
0: ¿De dónde eres, Arley?
4: Querétaro.
0: Eso, puro Querétaro. Querétaro.
1: Puro Querétaro. Pero estás en Querétaro ahorita, si vas a poder venir el viernes para...
4: No. Estoy, si no, ¿cómo voy a estar hablando?
1: No, quién sabe, ya se escucha la aplicación allá en México.
0: ¿Cuál es tu banda favorita?
1: ¿Cuál es la banda favorita que quieres ir a ver el viernes?
4: ¿Cuál será?
1: Dice, ¿de cuál me sé la canción?
4: ¿De cuál
0: me
4: sé ninguna?
0: No, pues tienes que... ¿cuál es tu banda favorita?
4: Yo creo que el Recodo.
0: El Recodo, a ver. Recodo. ¿Cuál es tu canción favorita del Recodo y cántala?
4: Oh my. Tengo
1: esa, no la tenemos.
0: 10.
4: Tengo
0: 9.
4: No,
0: 8. 7. 6. 5. 4. 3. 2. 1. No, tardas mucho.
4: Es que me pone nerviosa y se me va el avión.
0: No, pues es que si tienes que estar lista. Uno, ya sabes cómo fue la dinámica de la otra persona.
1: Oye, estuviste atenta que la otra persona no se la llevó y por eso volviste a marcar, ¿verdad? Es que ya tenías, ya debías de haber tenido algo en mente, Arley. Es de ley, Arley.
0: Es de ley, y aparte aquí te están monitoreando, tenemos que seguir las reglas.
1: Sí, Big Brother nos está.
0: La que sigue.
1: La que sigue.
4: Ni me acuerdo, creo, de ninguna.
1: Bueno.
0: La que entonces, sigue.
1: Que sigamos con la que sigue. Buenos días.
0: Buenos días. Bueno.
1: Bueno, bajen el radio.
0: Que sigue.
1: No,
4: bueno.
1: Bueno, bájala al radio.
0: Bueno.
1: ¿Sí o no?
4: Bueno.
1: 3.
0: Hey, ¿quién anda por ahí? Bueno.
1: 3, 2, 1.
4: Sí, bueno.
0: ¡Ey! ¿Qué? ¿Vas a hablar o no vas a hablar?
1: ¿Sí o no?
0: Bueno.
4: Sí, bueno. ¿Sí me oyes?
1: Sí.
0: Sí.
1: Sí. ¿Quién habla?
4: Sonia.
1: A ver, Sonia.
0: Que oye, ando muy, te estás muy escondiendo, ¿qué?
1: No, anda muy distraído. Anda checando, anda buscando la letra de la canción de los Recoditos.
4: De nuevo.
0: ¿Cuál es tu banda favorita?
1: Oye, primero que nada, ¿para qué hablas?
4: Para los boletos.
0: ¿El boleto?
1: ¿El boleto de qué?
0: El boleto.
4: Bueno, el boleto.
1: Ok. ¿Y qué? ¿Crees que somos estación de radio o qué?
0: Sí, estamos.
1: Oye, somos.
0: Sonia, ¿de qué parte eres?
4: Yo soy del DF.
0: Ah, es todo. ¿Y cuál es tu banda favorita?
4: La Machos.
1: A ver.
0: Échate un cachito de una canción de la banda Machos. 10.
1: 9.
0: 8.
1: 7.
0: 6.
4: ¿Cuánto fue?
0: 5.
4: Doña Cuca.
0: A ver, otra vez. No, otra vez, escuchamos. 10. 9.
1: 8.
0: 8. 7.
1: No, esa la está platicando, no, cántala.
0: Cántala.
4: Ay, usted que la estoy cantando.
1: No. A ver, otra vez. Ver, tenemos chance, otra vez. Dale.
0: Cántala.
1: 3, 2, 1, ya.
4: ¿Cuánto por las nachas, doña Cuca? Yo quisiera disfrutarlas un poquito.
0: ¿Cuánto nachas? Ok. ¿Cómo ves? Oye, tú cantas en re, ¿verdad?
4: No sé en qué canto.
0: En relejos de aquí, porque en no, hombre.
1: No, mejor canta ya. O
0: sea. Ay, José, bueno, se los damos el aplauso, hombre. El aplauso. Sí. A ella le gustan las nachas.
1: Sí, ¿verdad?
0: Sí, güey. Bueno.
1: Oye, y Doña Cuca nunca respondió la pregunta, ¿cuánto?
0: No,
4: nunca respondió.
1: ¿Cuánto por las manchas?
0: No, nunca supimos cuánto. No, es un misterio. Es un misterio que tenemos que resolver.
1: Así lo es. No nos vas a colgar, ¿ok, Sonia?
4: Ok, ¿eh? Gracias.
1: Oye, pero a lo mejor Doña Cuca no respondió la pregunta, pero tú sí la respondes. ¿Cuánto por las...? No te creas. No te creas. No nos vas a colgar, ¿ok, Sonia?
4: Ok.
1: Te voy a poner en espera. Y bueno, ahora sí, pues vámonos a...
0: Vámonos
1: con las nachas. Vamos a hacerlos la pregunta del milenio. ¿Cuánto por las nachas?
0: Es un misterio. Es un misterio.
5: Híjole. Les voy a contar la historia.
1: Casi se la llevaba, sí. La Dora.
0: Chihuahua.
1: Continuamos con más.
5: Les decía las nachas. Bye.

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9: Bueno, mi choche, llegamos al final de esta oruga de los hijos de su mañana.
10: Así es, raza, ya sabe que la próxima hora tendremos las viejas de la nueva.
9: Así lo es, 402-898-1020. Si tiene por ahí alguna sugerencia, alguna petición, algún saludito, alguna felicitación, lo que caiga de Tocho Morocho, aquí lo trataremos. Trataremos de complacerle lo más posible.
10: Así es, raza, ya sabe, las viejas de la nueva y aproximación ya en minutos.
9: Unos minutitos más.
10: Saludos a toda la raza que está también aquí escuchándonos allá en Green Island, hombre. Oh, sí, en Green Island, en York, Nebraska también, saludazos. Y también

0: allá para rumbo a ¿cómo se llama? West Point. Saludos a la raza West Point también.
1: Saludos a toda la racita de Skyler, Nebraska también.
0: Saludos, Columbus. Saludos
1: allá, Columbus. Muchas gracias por su sintonía, muchas gracias por su atención.
0: Lincoln, Nebraska también, no se lo olvida.
1: Muchas gracias por perder el tiempo con los
0: hijos,
1: otros, esos hijos de su mañana, carnal. Continuamos con Martes Doble Shot. Mi Shoche, vámonos con esta del fantasma.
0: ¡Súbele, Concha!

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1: ¿Qué tal? ¿Cómo le va? Yo soy Marina Rosado y esta es la información más relevante hasta este momento. En noticias nacionales a las cuales le estamos dando seguimiento, el alcalde de Newark impuso un toque de queda la primera hora del domingo 31 de mayo en torno a un centro de detención de inmigrantes localizado en Nueva Jersey. Esto tras una serie de intensos enfrentamientos entre manifestantes y la policía. El toque de queda en las inmediaciones de Delaney Hall estará en vigor desde las 9 de la noche y hasta las 6 de la mañana, hasta nuevo aviso, según señaló el alcalde Russ Baraka en un comunicado. Esta medida se está llevando a cabo luego de que se diera un día más de tensiones y enfrentamientos entre las autoridades y los manifestantes que se localizan en torno a la instalación. Existen fotografías y videos mostrando a manifestantes que derriban barricadas y a policías con escudos antimotines que intentaban replegar a la multitud. En las redes sociales se volvió viral una imagen donde se ve a policías a caballo tratando de dispersar a los manifestantes. Como le hemos dado a conocer con anterioridad, las protestas en Delaney Hall, una instalación con una capacidad para 1,000 camas, comenzaron a principio de este mes, después de que grupos defensores de los derechos humanos aseguraran que los detenidos ahí iniciaron una huelga de hambre en protesta a las malas condiciones que hay adentro del lugar, el cual se ha convertido en el más reciente foco de oposición a la ofensiva del gobierno federal del presidente Donald Trump en contra de la inmigración. Para La Nueva, yo soy Marina Rosado.

0: Estamos de regreso, mi choche.
1: Así es, los hijos de su mañana.
0: Buenos días, buenos días. Ya son las 10 con 2 minutitos.
1: 10 con 2.
0: Es martes, Taco Tuesday, martes 2 de junio del 2026.
1: Así es, mi gente.
0: Y comenzamos con las viejas de la nueva.
1: Las más caras.
0: Las cariñositas.
1: Las más viejas de la nueva.
0: Así lo es, 402-898-1020. Si tienen por ahí algún comentario o alguna petición que nos quiera hacer. Y bueno, si la tenemos la cancioncita, con mucho gusto se la complacemos, uh-huh. Así lo es, y hablando de teléfono. Saluditos y todo este cotorrayo. Vámonos.
1: Cumpleaños.
0: ¡Cumpleaños! Felicidades a todos los cumpleaños el día de hoy.
1: A todos que están cumpliendo hoy, feliz santo. ¿Quién es santo acá?
0: Si están trabajando, si no están trabajando.
1: Ahí está, las mañitas pinchurrientas.
0: Felicidades a todos ellos el día de hoy. El día del santo, ¿quién era, Choche?
1: Ustedes
0: empezaron a decir algo de Marcelino.
1: Marcelino.
0: Tengo aquí junio. San Marcelino.
1: Marcelino, pan y vino.
0: Saludos a todos los Marcelinos, Marcelinas, todas las Marcelas, todos los Marcelos, uh-huh. Todos los celosos también.
1: Marcelino.
0: Todas las tóxicas. Oye, mi Choche. Pues, ¿qué te parece si damos inicio, le encendemos motores para las viejas de la nueva? Vámonos con algo de este morrillo, en ese entonces morrillo, empezó bien joven, el César Costa.
1: Oh, sí.

0: Y ahora sí seguimos con más. Ya que sí iniciamos con algo de César Costa, fíjate que ya tenía rato que no escuchaba canciones de ese.
1: Está ahí el morrillo ese vato, cuando sí. Recién empezó, sí. Empezó de cantante, ¿no? Era, sí. Era un, ¿cómo se dice en español, choche? Heartthrob. Así les dicen, ¿no? A los,
0: no sé,
1: a los cantantes así tipo Elvis Presley, que son para las chamaquillas, uh-huh. ¿No? Se vuelven locas, ¿no? Yeah. De que, ay, está bien guapo, ay. Heartthrobs. No sé. Es que les hacen, les hinchan el corazón a las mujeres, a las muchachitas, según esto. Pero bueno, hablando del que hincha corazones, tenemos en la línea. Buenos días.
0: Bueno.
2: Ay, perro.
0: Oílo.
1: Oye.
2: Ay, perro. Ay, perra.
3: Es que venía pasando por una parte donde se corta siempre la
0: señal.
1: Órale.
3: La señal, sí, pues.
0: ¡Ay, perra! ¡Ese mi ocho!
1: Déjame le cuelgo. Déjame le cuelgo a este vato.
0: Tírale.
1: Sí, vamos a tirarle.
0: ¿Qué huele, carnal?
3: Pero
0: ¿cómo
3: si
0: anda?
3: Si me cuelgas.
0: Deje.
3: Y si me cuelgas. Cuélgame una piñata. Para romper algo.
1: Le he perdido, ¿va?
0: ¿Cómo, y qué dice? ¿Cómo, es el, cómo anda por ahí?
1: ¿Cuál bien, va a pedir?
3: Oh, por ahí anda bien, bien. Bien. Una cancioncita.
0: De Chente.
3: Sí, güey.
0: ¿A cuál?
3: La misma tijera.
0: Órale.
1: Esa está buena, ¿eh? Buena.
3: La misma tijera.
0: Andas con todo ahorita.
3: Y duele más cuando la tijera no tiene filo.
1: No tiene
3: filo.
1: Oye, no, hay rolas caras, güey, pero luego... Y luego está la misma tijera de Chente, güey.
0: Es carísima.
3: Uy, esa sí pega.
0: Esa sí pega, ¿no?
3: Sí,
0: hay que sacar el bote una vez.
1: Hijo de todos los
3: hay que sacar el bote, la Kawasaki, la Milwaukee, todo.
0: La Milwaukee,
3: la también. Kawasaki, la Milwaukee, la todo.
0: Dale, esa Milwaukee, como sabe horrible la Milwaukee, pero ya cuando no hay para más, ya creo que caigo.
1: Sí, ya ni modo. Ya que le haces.
0: Vamos a darle la misma tijera al 8.
3: Hasta las 40. Hoy
0: nomás.
3: Hasta las 40, ahí todo, arre. ¡Saludos!
0: ¡Vámonos!
1: Continúas con las viejas de la nueva.
4: Oh.

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0: ¿Eres curioso como los gatos? 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
1: Bueno,
2: tenemos ya estamos de regreso, mi chocha.
1: Así es. La sección, el dato que mató al gato.
3: Así lo es, el dato que mató al gato del día de hoy.
1: A ver, cuéntame.
3: Te traigo esta historia, mi chocha, acerca de, bueno, un meteoro. Uh-huh. Explotó sobre el noreste de los Estados Unidos. Uh-huh. Y provocó estruendos, fíjate, equivalentes a 300 toneladas de TNT, sí, de esta TNT. ¡Ay, hijos!
1: Sí, estaba escuchando que hizo un gran boom. Una explosión.
3: Ajá.
1: No, o sea, no explotó nada, no cayó en
3: no causó daños.
1: No causó daños, nada. Sino
3: no,
1: sí,
3: lastimó a nadie tampoco.
1: Pero sí, se escuchó muy largo la explosión.
3: Sí, fíjate que este meteoro viajaba a más de 120,000 kilómetros por hora, que equivalería, o sea, un montón de millas.
1: Un montón,
3: o sea,
1: de millas.
3: Súper, súper rápida, ¿eh?
1: Sí.
3: Súper rápido.
1: Escuché
3: esto.
1: Que medía 3 pies de largo, güey.
3: Sí, ya lo es, 3 pies de largo. Esto sucedió en Massachusetts y New Hampshire.
1: Uh-huh.
3: New Hampshire.
1: Fíjate, se escuchó en 2 estados, fíjate.
3: Sí, en el noreste de los Estados Unidos, liberando una energía equivalente a 300 toneladas de TNT, según informó la NASA.
1: Dinamita.
3: Esta intensa explosión generó fuertes estruendos y vibraciones que fueron percibidas por miles de personas a miles de kilómetros alrededor.
1: Uh-huh.
3: Y bueno, quienes reportaron ventanas temblando, uh-huh, y sonidos similares a explosiones. Fíjense que esto, pues este fenómeno no causó alarma entre los habitantes ni las autoridades, y ellas aclararon que no representó ningún peligro, ya, sí, que bueno, el objeto se desintegró completamente a más de 60 kilómetros de altitud antes de llegar a la superficie. ¿Cómo ves?
1: Sí, no, sí, fíjate, lo que causa un meteorito.
3: Sí.
1: A mí se me hace que aquí en Omaha cayeron muchos meteoritos, güey.
3: ¿Verdad? Sí, habíamos reportado algo parecido.
1: Hombre, ¿no? Las calles están, parece que hijas de su mañana, sí, parece que cayeron meteoritos en las calles, güey. Es lo que digo, güey.
3: Batallas de Dragon Ball Z, güey.
1: Sí, aquí, a mí se me hace que aquí no hubo el Dragon Ball Z.
3: No, chuchi, yo te quería preguntar, güey, esa vez que nos fuimos a comer el pozole, güey, ¿dónde andabas? ¿No andabas allá en Massachusetts, güey?
1: No.
3: Después de que te comiste el pozole, güey.
1: No, yo aquí no.
3: Es que se escuchó una explosión bien machina.
1: Eso yo no fui.
3: Eso yo no fui. Seguro.
1: Seguro.
3: ¿Y dónde? ¿Y no estabas en Chile la semana pasada con el terremoto, güey?
1: No.
3: No, tampoco.
1: Ah, okay. Okay. Eso no fui yo.
3: Nada más que queremos aclarar,
1: sí,
3: unas cuantas cosas.
1: Yo no
3: cosas,
1: fui.
3: ¿Eh? Continuamos con más aquí en Los Hijos de su Mañana. Recuerda, las viejas de la nueva.
1: Vamos con el...

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8: Y ahora sí, seguimos con más, aquí con los hijos de su mañana, con las viejas de la nueva.
9: Buenos días, ya levántese, hombre, ya es bien son? Tarde, ya es bien tarde, ya son las 10:30 con 3 minutitos.
8: 10:30 con 3 minutos.
9: Oye, saludos a la Elizabeth Tamales.
8: Sí.
9: Que, bueno, ahorita nos llamó, platicamos un ratito fuera del aire. Me dice que estaba trabajando, anda ocupadilla por ahí. Ya nos pidió una rolita.
8: ¿Cuántos los tamales?
9: ¿Están los tamales, va?
8: Sí.
9: Ya se hambre.
8: Oye, esos gatos de animalito no tienen fin, canijo.
9: ¿No?
8: No la puedo bajar.
9: No, pues no con esa actitud, güey.
8: No, sí, estoy todos los días, meto mano y no.
9: Fíjate, me preocupé mucho cuando publicamos esa foto, güey, de contigo con el botezote de las Animal Crackers,
8: sí. Wey,
9: las galletitas de animalitos, y yo pensé, no vaya a ser que Pira se vaya a quejar, güey.
8: No.
9: O sea, dice crueldad contra animalitos, ¿ah? La asociación esta de PETA,
8: sí.
9: de los
8: animales,
9: de los animalitos,
8: también la WWF.
9: La WWF
8: es que se cambió antes, ¿te acuerdas que antes era WWF?
9: Ajá.
8: Era de la wrestling, pero ahora es de los animales.
9: No, era de los animales primero, y por eso la WWF tuvo la lucha libre, uh-huh, tuvo que cambiar el nombre por eso, sí.
8: Sí.
9: Otra asociación que lucha por los derechos de los pandas,
8: ¿eh?
9: De los panditas. Nosotros que somos ositos, sí, cariñositos, choche,
8: así es.
9: Nadie pelea por nosotros.
8: No, nadie nos quiere.
9: Nadie nos quiere. Aunque estamos bonitos y gorditos, nadie nos quiere.
8: No, pero bueno.
9: Pero bueno, como quiera nos divertimos, especialmente con rolitas como esta.
8: Ay, joder, su mañana.
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8: ¡Ahí viene!
9: ...será este viernes 5 de junio allá en el Liberty First Credit Union Arena. Y tendremos control remoto en el lado Santa Fe de la calle 24 de 4 a 6 el jueves 4 de junio.
8: En Luna Estrella, Banda Machos.

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6: Óyeme, seguimos con los hijos de su mañana.
7: Sí lo es.
6: Y pues, sabes que nos gusta el chisme.
7: ¿Sí?
6: Mucho chisme. Uh-huh. Entre más chisme, mejor. Somos bien chismosos.
7: Uh-huh.
6: ¿Sí? ¿Quieren un antichisme?
7: ¿Qué pasó, George?
6: Vamos a hablar de este antichisme que tenemos aquí.
7: Ahora le fíjate, tenemos esta nota, mi choche, acerca de una maestra.
6: Otra maestra, hombre.
7: Otra maestra, ¿eh?
6: Oye, esas maestras son muy cachondas ahora.
7: ¿Cómo las están haciendo? ¿Cómo ahora están saliendo de fábrica?
6: Sí.
7: Dice, esta maestra de 28 años, en Texas, fue acusada de grooming infantil. Y se llama Haley Krista Radambau, una maestra de 28 años de arte. En una escuela secundaria de Irving, Texas, fue arrestada el pasado 15 de mayo en Denton tras ser acusada de grooming infantil. Fíjense, y bueno, para los que no sepan tal vez qué es el grooming, choche, es algo que creo que no tiene así como que una traducción directa, pero grooming, bueno, grooming en inglés es de que te peines, ¿no? Que te alistes, que te Que te prepares, o sea, especialmente con tu cabello, ¿verdad? Hasta nosotros también rasurándose y sí. lo que tú quieras, ¿no? Pero también hay un término de psicología, o que también usa los criminólogos, uh-huh. que se le dice grooming, que es cuando hay un acosador o hay un abusador, más que nada un abusador, uh-huh. que va preparando o va ganándose la confianza de su víctima poco a poco, ¿no? Oh. La confianza de la víctima o la confianza también de los familiares y los amigos de su víctima. Uh-huh. Y puede ser, y cuando se dice grooming infantil, usualmente se refiere a que, por ejemplo, hay un joven o una joven de, ponlete, unos 15 años y hay un señor de, ponlete, 30, lo que tú quieras, ya uh-huh. adulto, que empieza como que a cortejarla, pero no a cortejarla, o sea, empieza como que a ponerle mucha atención, le empieza a dar regalitos sin que se vea muy muy sospechoso, por así decirlo, uh-huh. por así decirlo, y eso es el grooming, la van preparando para cuando la muchacha o el muchacho, ¿verdad? El joven cumpla la mayoría de edad. Oh. A eso se le dice, a eso es más o menos sería la definición grooming infantil. Y bueno, esta maestra, como uh-huh. mencionamos, ella fue acusada de esto. Y la investigación reveló que la docente sostuvo comunicaciones inapropiadas con al menos 3 alumnos,
6: ¡órale!
7: Incluyendo el envío de mensajes sugestivos, el uso de apodos cariñosos y la solicitud de fotografías explícitas a un menor de 14 años. Mm. Además de estos cargos por delito grave de tercer grado, las autoridades investigan señalamientos sobre el presunto suministro de drogas a sus estudiantes, lo que agrava la naturaleza de sus acciones y el impacto psicológico causado a las víctimas. O sea, no nada más era de que mensajitos sugestivos o lo que sea, también, pues, a lo mejor pudo ahí haber drogas por ahí, ¿no? Así es que...
6: No, pues, qué buena maestra.
7: Enseñándoles
6: de chiquito. La voz que es la vida. raza, vaya.
7: Que... ¿Dónde le dieron su diploma de educaciones?
6: En el Congalep.
7: Pero bueno, así ya ahí estuvo algo de notichisme, mi choche.
6: Notichisme, así es.
7: Y pues...
6: ¿Ya casi pues, para despedirnos?
7: Ya casi para despedirnos. Ya pues sacándose bromas, pues algo muy malo, ¿no?
6: Ahí van las jilguerillas.
7: Vámonos.

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1: Colín Colorado. Colín Colorado. Esta transmisión ha terminado.
2: Ah, no me digas eso, choche.
1: Ya.
2: Sí, guau. Wow.
1: Taco Tuesday.
2: Ah, sí, no, sí, ya es ese. Ah, vámonos.
1: Grita, porque si no, ya sabes que...
2: Vámonos, recio, no, carnal.
1: Vaquero nos espera.
2: Así lo es, muchas gracias por su sintonía, muchas gracias por su atención, muchas gracias por perder el tiempo con nosotros.
1: Sí, merito, con los hijos de su mañana.
2: Los hijos de su mañana. Y bueno, pues recuerden que tenemos una cita el día de mañana, como todos los días, de lunes a viernes.
1: Así es.
2: Aquí, a través de la estación de La Raza, la 99.5 FM y 1020 AM, la nueva radio, Michoche.
1: Así es, que nos acompaña José Ramón, tempranito, de 7 a 9.
2: De 7 a 9, con todos, ¿eh? Completitos.
1: Y de ya mañana también, recuerda que a partir de las 9, llega el abogado a esta...
2: Mark Curley.
1: Mark Curley.
2: Mañana a las 9.
1: Así es,
2: Mark Curley. Esta sección de inmigración, muy importante, este tipo de secciones, porque se le brinda buena información a toda la comunidad que se necesita mucho hoy en día, muchachos.
1: Así es. Bueno, recuerda.

0: Recuerda que mañana estaremos aquí tempranito.
1: Así lo es, bien tempranito, madrugando, ya sin nuestro estacionamiento. Ya nos tenemos que estacionar, Chuche. Allá bien.
0: Como dijo esta Mallorca.
1: No, no tan lejos.
0: Sorry for you.
1: Sí, I'm sorry for me. Bueno, pero obviamente eso no nos detiene, mi Choche.
0: Así es.
1: Continuamos aquí, por supuesto, como todos los días, trayéndole...
0: Más porque no den tickets.
1: Sí, ¿verdad?
0: Eso.
1: Sí, trayéndole pura estupidez, pero las mejores estupideces todas las mañanitas aquí. Así con estos pasguatos, mi Choche. Bueno, ahora sí, saludos a la Cochi.
0: Y ya sabe que mañana comenzamos la dieta.
1: Ah, Choche.
0: Está costidito.
1: Ah, está, sí, cierto. Sí, se me olvida, sí. Tienes razón, Choche, tienes razón. Mañana empieza la dieta el Choche y luego tienen las Animal Crackers también, así es que...
0: Uf, no.
1: Vámonos con algo que va más o menos así...
0: esa no, por favor. Híjole, me gusta estar aquí.
2: Me gusta estar aquí.
1: Los Bukis.
2: En este ambiente, con esta...
0: ¡Hola, Cocha!
2: Escuchar esas risas. Más llegando va la madrugada.

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1: Hola, ¿qué tal? ¿Cómo le va? Yo soy Marina Rosado y esta es la información más relevante hasta este momento. En noticias estatales, el Departamento de Policía de Omaha dio a conocer que elementos de la agencia pudieron asistir a las autoridades de Iowa para arrestar a un hombre que era buscado en el área metropolitana por tener una orden de arresto por secuestro. Según consta en un comunicado emitido por la agencia en Omaha, la oficina del alguacil del condado de Shelby en Iowa difundió el alerta de persona en peligro para un niño de 8 años que había sido reportado como desaparecido alrededor de las 5:30 de la mañana del domingo 31 de mayo. Los agentes del Departamento de Policía de Omaha se trasladaron al restaurante McDonald's cerca de la intersección de la calle 84 y Papillion Parkway alrededor de las 11 de la mañana, luego de que se recibió la alerta de que McBreen y el niño se encontraban adentro del vehículo que estaba en ese lugar. En el lugar, los oficiales, junto con elementos de la Patrulla Estatal de Nebraska, localizaron al pequeño sano y salvo y McBreen fue detenido sin incidentes e ingresado en el Centro Correccional del Condado de Douglas. Esta es una noticia en curso. Para La Nueva, yo soy Marina Rosado.
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2: Presión para los gigantes. Las potencias llegan obligadas. Con más equipos, quedar afuera temprano sería un golpe histórico. 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

0: Muy buenos días, así lo es, estamos comenzando Enlace Comunitario. Les saluda a su compañero Rolando López del Rolis y le estamos dando la bienvenida a el día de hoy. Tenemos la grata presencia, el honor de tener a Abraham Mora de Tor, que bueno, por sus siglas en inglés es Trails Have Our Respect. Abraham, bienvenido, buenos días, muchas gracias por estar por acá.
1: Gracias por invitarme.
0: No, gracias por concedernos de tu tiempo, porque el día de hoy nos traes, bueno, aparte de que nos traes una invitación, nos traes también información muy importante. Y bueno, comenzando, ¿quién eres? Bueno, ya dijimos, tu nombre es Abraham Mora, pero ¿quién eres? ¿De dónde vienes y hacia dónde vas, Abraham?
1: Pues sí, mi nombre es Abraham Mora, tengo mis raíces basadas de Guadalajara, México, pero toda mi vida he crecido aquí en la ciudad de Omaha.
0: ¿Te criaste aquí?
1: Sí, me crié aquí. Pues, para aprender a dominar el inglés un poco bien, ¿verdad? Uh-huh. Y pues, ¿para dónde voy? Pues, vamos a ver, ¿verdad? Vamos a ver cómo suceden las cosas, y qué oportunidades, me puede dar más la ciudad.
0: Claro que sí. Fíjate, me estabas platicando ahorita, nos estamos conociendo, ¿no? Porque, sí, de hecho, es la primera vez que nos conocemos y fuera del aire estábamos platicando un poquito acerca de cómo desde muchachito, desde niño, ya te gustaba andar en el campo, ¿no? Te gustaba acampar y de esto trata, ¿no? Tor, tú eres representante de esta organización sin fines de lucro, ¿no? Es una non-profit.
1: Correcto.
0: Y bueno, ¿qué es Tor? Platícanos tú
1: mejor. Tor es una organización, significa los senderos tienen nuestro respeto, los senderos silvestres. La meta de nuestra organización es crear senderos hechos de tierra. Los construimos específicamente para que las bicicletas puedan tener un uso suave en los senderos, pero también le decimos a nuestro público que estos senderos también se pueden usar para correr, caminar, para entrar a la naturaleza y disfrutar estos espacios.
0: Y senderos en sí son los caminitos, ¿verdad?, que uno puede encontrar, uh-huh, ¿verdad?, en los parques. En los parques públicos, ¿verdad?, de aquí del estado. Y bueno, entonces, Tor se encarga de crear estos senderos, ¿no? ¿Ellos también hacen la ruta y todo?
1: Sí, sí, nosotros hacemos toda la ruta. En vez en cuando nos dicen algunas gentes que, pues yo puedo hacer un sendero también. Pero la especialidad es de que nosotros tomamos en cuenta el efecto que tiene el agua, la naturaleza, el viento a estos senderos. Entonces, cuando los construimos, los diseñamos, es un sendero que se puede conservar más tiempo, que puede aguantar el uso. Un sendero que, en vez de que el agua les haga un agujero por el centro, nosotros controlamos que el agua se vaya para un ladito. Entonces, tiene su chiste.
0: Sí, sí,
1: Y también, como los construimos para la bicicleta, nos gusta poner rampas, obstáculos o cosas para que tu viaje de ruta sea entretenido, sea divertido.
0: Ah, okay. Entonces sí, como tú mencionas, tiene su chiste, ¿no? Tiene su, uh-huh, ciencia también, no solamente es de, mira, aquí yo puedo moverle tantito al zacatito, a la tierrita y aquí ya se hace el caminito, ¿no?
1: Sí.
0: Ah, okay. No, fíjate, uno que no sabe, ¿verdad? No, nunca me había puesto a pensar en esto. Pero creo aquí que ustedes tienen que estar trabajando directamente con la ciudad, ¿no? También con el departamento de parques y recreación, ¿no? De aquí de la ciudad.
1: Sí, fíjate que esa es una parte grandísima de nuestro trabajo. Sí. Todos los parques que trabajamos o que hacemos aquí en la ciudad de Omaha, nosotros estamos en contacto con el departamento de parques de la ciudad para agarrar permisos y para que ellos también entiendan los senderos que van a estar en sus parques. La ciudad lo ve como algo bueno. La ciudad nos está apoyando bastante porque ellos quieren que, tanto como los visitantes, la comunidad use estos parques y se puedan divertir, puedan hacer ejercicio, puedan disfrutar la sombra de los árboles, los pájaros y todo.
0: Claro, así, fíjate, una pregunta que yo tenía que viene de lo que estábamos platicando fuera del aire, ¿no? Me estabas contando que cuando tenías unos 11, 12 años, estabas en los Boy Scouts, ¿no? Algo parecido.
1: Correcto.
0: Sí. Entonces, y se te nota que ahora que ya estás, ya eres mayor de edad, continúas en esto, ¿no? De la naturaleza, ¿te gusta?
1: Sí, me encanta. Desde chiquito me gustaba y creo que los bosques fue una oportunidad para conocer habilidades de sobrevivencia.
0: Ajá.
1: Pero también, me ha gustado bastante cómo cuidar la naturaleza. Y, sí. Y lo chido de estos senderos es de que, pues no son cualquier sendero, es un sendero que, si lo construimos bien, el sendero también está guardando la tierra, que no se nos vaya con la lluvia. O sea, es un sendero sostenible.
0: Sostenible, sí.
1: Sí, sí.
0: Ah, ok. No, me parece perfecto. Y algo en lo cual tal vez haya gente que nos esté escuchando que diga, no, pues es que ¿para qué necesitamos parques? Ya los chamacos, ¿no? Los niños ya no salen a jugar. Pues este no debería ser el caso, ¿verdad?
1: Sí.
0: ¿Cuál es la importancia, Abraham, hoy en día de mantener estos parques, ¿no? De crear estos senderos, ¿no? Sí. De la importancia de una organización como TOR de que exista, ¿no?
1: Sí, fíjate que los parques en veces les llamamos un espacio tercero, un third space.
0: Third space, ajá.
1: Y ese espacio tiene muchas funciones, ¿verdad? Puede ser un espacio en cual cuando una familia se enfada puede ir a este parque a disfrutarlo. Puede ser un lugar en donde se hace la carnita asada, una fiesta de cumpleaños, cualquier cosilla. Entonces, es lo que estamos tratando de crear, pero a tu punto de los niños, es una oportunidad para que los niños salgan afuera a jugar, a correr, a mantener una salud de cuerpo sana. Si estos espacios no existen, puede ser más difícil, ¿verdad? Si uno ya sabe que a nuestra tecnología nos llama mucho la atención, pero teniendo un espacio como un parque que tenga áreas diferentes que el público puede disfrutar, entonces tal vez quieran usar estos espacios más.
0: Exacto, de eso. Y para la gente tal vez que no está familiarizada con el término de third space o un espacio tercero, se refiere a que nuestro primer espacio es en el hogar.
1: Uh-huh.
0: El segundo espacio es en el trabajo, escuela, donde tengas tus responsabilidades, ¿no? Básicamente. Y el tercer espacio es eso, como un parque, una biblioteca, ¿no? Un espacio público sobre
1: sí.
0: todo. Y bueno, los parques son parte de ello, ¿no? Y algo muy importante. Y bueno, el día de hoy también tenemos la invitación. Bueno, nos vienes a hacer una invitación, ¿verdad?
1: Sí.
0: ¿A dónde? ¿Cuándo? ¿De cuánto qué?
1: Sí, fíjese en público que hemos estado trabajando en el parque Mandan Park, que está está en el sur de Omaha.
0: Ajá.
1: Y el 6 de junio, sábado 6 de junio, de 10 de la mañana a 2 de la tarde, vamos a celebrar la apertura del parque. En este evento vamos a tener varias cosas, vamos a regalar unas bicicletas, va a haber food trucks,
0: okay.
1: va a haber música, un DJ, y también invitamos a varias organizaciones de la comunidad para que vengan al parque, al espacio y platicar sobre el trabajo que ellos están haciendo.
0: Se llama Mandan Park.
1: Se llama Mandan Park.
0: Parque Mandan,
1: sí.
0: En el sur, creo que es en la calle 13, ¿no?
1: Sí,
0: está el sur 13.
1: Sí, está el sur 13 y también me gustaría mencionar que el Mandan Park está conectado a Vermin Gardens, unos jardines que están allí en la 13.
0: Okay.
1: Y si uno va a esa área va a ver que hay cuatro entradas. Nosotros vamos a estar en la última entrada yendo hacia el sur, creo que es la calle Gifford. Es la entrada donde va a estar la celebración. Como si uno quiere parquearse en algunas de las otras entradas, se va a poder, pero le recomendamos.
0: Tiene que entrar por esa,
1: sí,
0: es la principal de ustedes.
1: Sí, claro. Las otras entradas están un poquito más lejos. Si no tienen problema de caminar, los senderos lo pueden conectar a la área principal. También quería mencionar que la ciudad de Omaha ha hecho un gran trabajo y han desarrollado un Nature Center en esa área en donde vamos a estar.
0: Oh, okay.
1: El Nature Center durante el verano tiene campamentos de verano para las familias que todas las familias que tienen hijos en vez en cuando durante los veranos buscan actividades para sus niños.
0: Sí.
1: Este summer camp es una buena opción y está en el sur de Omaha. Me han dicho los representantes de la ciudad de que en un en 8 semanas trabajan con hasta 1,000 niños.
0: Oh, okay.
1: Entonces también la ciudad ha invertido en el parque para que ellos puedan ofrecer estos programas.
0: Estas actividades, ¿no?
1: Sí.
0: ¿Va a haber informes acerca de estas actividades, de estos campamentos?
1: Ahí. Sí, de hecho vamos a tener un representante de la ciudad de que va a platicar o va dar un discurso o una plática sobre el impacto que el parque ha hecho con el trabajo de que ellos desarrollan.
0: Ah, okay, me parece perfecto. Bueno, pues una vez más, ahí está la invitación, es este sábado, ya este fin de semana, sábado 6 de junio, a partir de las 10 de la mañanita en el Mandan Park. Recuerde, este evento es totalmente gratis, ¿verdad?
1: Sí.
0: Va a haber actividades para los chamacos, va a haber comida, va a haber DJ también, de todo, ¿eh? Así es que hay que celebrar lo que se nos da, ¿no? Recordemos que hay que utilizarlo, ¿no? Nosotros como sociedad, como ciudadanos también, pagamos por este tipo de third spaces, ¿verdad? Este tipo de espacios públicos, y hay que aprovecharlos, ¿no? Es algo bonito todavía ver a los niños, ¿no? Ir a jugar al parque, ¿no? Es algo extraordinario. Es algo que, bueno, a mí no me ha tocado tener mis propios chamaquitos, pero digo, mis sobrinitas, me gusta verlas ahí correr y jugar, divertirse, ¿no? Y algo que se tiene que aprovechar mientras están chamacos, ¿verdad? También. Y bueno, también para los adultos también ahí, váyanse a correr. Eso es lo que sí me hace falta, ¿verdad? Aquí tengo la pancita y como que a mí se me hace que el sendero me está llamando para ir a trotar todas las mañanas.
1: Sí, eso. Estás muy bien invitado.
0: Sí, muchas gracias. Ahí estaremos, por cierto. Y ya conozco ahí se me vienen a la mente unas 3 personas por ahí que las voy a invitar y creo que les va a encantar.
1: Qué bien.
0: Estar por allá. Muchas gracias, Abraham, por estar por acá. Mucho gusto.
1: Sí, igual. Muchas gracias y, bueno, público, están muy bien invitados. Hasta ahí los esperamos. Ojalá y la madre naturaleza nos bendizca con un buen día. Es lo que nos hace falta.
0: Claro, claro. Y bueno, si la gente está un poquito más interesada en TOR, en esta de Trails Have Our Respect, esta organización a la que tú representas, ¿hay alguna forma de comunicarse con ustedes? ¿Puede haber voluntariado o algo?
1: Fíjate que sí. Toda la información que nosotros tenemos se puede encontrar en nuestro sitio web, es tortrails.org. Y también si nos gustaría ayudar durante el evento, me pueden buscar a mí y yo les puedo acomodar un trabajito que nos puedan ayudar. Como por ejemplo, vamos a tener parking o vamos a tener lo que le llamamos Trail Advocates. Van a ser personas que durante el evento van a estar caminando, usando los senderos y respondiendo preguntas, o en vez en cuando la gente se siente perdida en los senderos, les puede dar la dirección más o menos. Pero sí, hemos hecho un gran trabajo. Una de las cosas, nos enfocamos en asegurarnos que el saneamiento del parque sea bilingüe. Entonces, como sabemos que está en el sur de Omaha y mucha gente, bastante gente habla español, se nos hizo algo muy importante que hacer en ese sendero y lo hicimos. Y nuestro señalamiento tiene QR codes, tiene más puntos de información para que si alguien tiene una pregunta nos puede buscar.
0: Perfecto, muchas gracias por esta gran labor.
1: Sí.
0: Abraham. Sí, entonces recuerde tortrails.org. También supongo que los puedes encontrar en Facebook o en redes
1: Facebook,
0: sociales,
1: ¿no? Instagram, y también tenemos una página de YouTube.
0: Listo, perfecto. Una vez más, ahí está ya la invitación por parte de Tor o Trails Have Our Respect. Tor se abrevia como Tor el superhéroe, ¿no?
1: Sí, el personaje
0: de Marvel, personaje de Marvel. Y me gustó mucho la abreviación, el acrónimo de Tor. Uh-huh. Trails Have Our Respects. Así es que búsquelos y bueno, ahí están más que invitados, aprovechen estos espacios. Muchas gracias una vez más, Abraham, por estar por acá con nosotros.
1: Sí.
0: Esperemos que no sea la última vez que tengamos por acá próximamente.
1: Ojalá.
0: Gracias. Muchas gracias. Y bueno, continúas escuchando la nueva radio 99.5 FM y 1020 AM. Continúa aquí en Enlace Comunitario. Nos vamos a ir a una pequeñísima pausa, pero de regreso tendremos a el Consulado General de Guatemala de visita aquí en el estudio.
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0: Y bueno, estamos de regreso, estamos de vuelta con Enlace Comunitario. Gracias por seguir en sintonía con nosotros aquí en la Estación de la Raza, la 99.5 FM y 1020 AM. Seguimos con las conversaciones el día de hoy. Tenemos la grata presencia del Consulado General de Guatemala aquí en Omaha, Nebraska. Tenemos de invitada a la cónsul, a la vicecónsul Luisa. Bienvenida, muchas gracias por estar con nosotros el día de hoy.
1: Muchísimas gracias, Orlando. Gracias por siempre estar abierto a que nosotros vengamos a platicar un poquito sobre el consulado.
0: Claro que sí, no, sí, siempre tendrán este espacio abierto para ustedes y para toda su comunidad. Y bueno, el día de hoy, ¿qué nos viene, qué nos trae?
1: Pues, hoy únicamente venimos a comentarles que este sábado va a ser el sábado consular. Vamos a estar abiertos de 8 a 1 de la tarde para que puedan asistir. A los que no pueden ir entre semana, pues abrimos este espacio todos los, o la mayoría de los sábados del primer sábado de cada mes, ¿verdad? Para que puedan aprovechar y llegar a hacer todos los trámites que necesiten para pasaporte, DPIs, registros, dobles nacionalidades y todo lo demás.
0: El sábado consular, ¿no se necesita cita?
1: No necesitamos cita para ningún trámite.
0: Para ningún trámite. Y usualmente son los mismos trámites que uno puede esperar del consulado entre semana, ¿verdad?
1: Exactamente.
0: Ok, me parece perfecto. Sin embargo, si hay preguntas en cuestión de qué es lo que necesita la gente para ciertos trámites, ¿a dónde se pueden comunicar o cómo le
1: pueden hacer? Pues siempre está en nuestro call center abierto. También tenemos la línea del WhatsApp. Para el call center es 531-910-0230 y el del WhatsApp es 531-910-0230. Ese es el del call center, ya me estoy confundiendo, perdón. el del WhatsApp es 531-999-0083. 531-999-0083.
0: Perfecto. Ahí es por si tienen alguna duda de algún trámite que quieran realizar. Uh-huh. Y bueno, recuerden, pues sí, es algo muy bueno el saber que pueden ir, ¿verdad?, el fin de semana, porque pues sí, muchos trabajamos. ¿Y cuánto trabajo hay, cónsul, realmente? Y hablando de trabajo, le quería hacer la pregunta. Hace poco en sus redes sociales, en su Facebook, publicaron, que han estado visitando, ¿no?, los centros de detención, desafortunadamente, ¿no? Estas son visitas que son muy desafortunadas. ¿Cómo va todo esto, cónsul? ¿Cómo ha estado viendo a la gente, a su comunidad?
1: Pues en estos momentos ha ido disminuyendo un poco la afluencia ahí en los centros de detención. Sí tenemos visitas dos veces por semana, ¿verdad? Para poder ir a visitarlos, ver que estén bien, que no les estén violentando sus derechos. Y explicarles, ¿verdad?, cuál es el proceso que van a pasar al llegar a Guatemala, el tiempo que pueden esperar para poder retornar al país.
0: Uh-huh. Okay. Y bueno, en cuestión de tratar de educar a la gente el por qué se está dando este tipo de situaciones, este tipo de casos, porque bueno, hay muchos rumores por ahí, ¿no, cónsul?, acerca de que son redadas y que te están parando sin, por cualquier cosa en las calles, mientras estás manejando. ¿Es real esto? O sea, ¿realmente se están dando casos ahí con su comunidad, nuestra comunidad guatemalteca, donde simplemente por verse hispano, por verse con su piel morena, los están deteniendo por esas razones? Porque
1: pues la mayoría de los casos que hemos tenido ha sido porque tienen algún antecedente, ya sea por manejar bajo la influencia, por tener algún acto, no sé, violento en las calles, todo este tipo, ¿verdad? No es tanto porque los para la policía y se los lleva, ¿verdad? No, si, estos sí ya tienen algún tipo de antecedente con la ley.
0: Ya tenían algo ahí, ¿verdad? Uh-huh, un historial, por así decirlo también, ¿no? Uh-huh. Así es que sí, y es algo que la gente continúa, ¿no? Y todo se debe al miedo, ¿no? Y continúa con este tipo de rumores. ¿Qué es lo que se le recomendaría a la gente? Especialmente si alguien se ve en algún problema legal, ¿Qué es lo que puede hacer el consulado por usted, por ellos?
1: Pues nosotros tenemos de momento asesorías legales. Todos los lunes tenemos a una experta en tema migratorio que llega de 8 a 12. También algunos sábados consulares está llegando. Tiene el proceso que está haciendo también es de cartas de poder, porque pues cuando nos retornan, recordemos que dejamos acá casas, carros, cuentas, niños. Entonces tenemos que estar preparados, ¿verdad? Lo que estamos tratando de hacer es que los guatemaltecos puedan abocarse ahí al consulado y hacer todos estos trámites previendo cualquier cosa, ¿verdad? Porque uno nunca sabe. Esperamos que no pueda llegar a pasar nada, pero más vale prevenir que lamentar, ¿verdad? Especialmente con los niños. Aunado a eso, pues les recuerdo también que está el trámite en el consulado sobre la doble nacionalidad, que es muy importante para que, si en dado caso llega a pasar que los lleguen a devolver a Guatemala, pues sus niños también se puedan ir con la familia, ¿verdad? Porque si son solo nacionalidad estadounidense, pues no los van a poder reclamar, o el proceso es muy largo o conlleva otro tipo de situaciones, ¿verdad? Entonces, sí le recordamos, el trámite es totalmente gratis. Allá en el consulado no tienen que hacer ningún pago, únicamente llevar los documentos, que este es certificado de nacimiento del niño, de los padres, y una identificación, ya sea pasaporte o DPI, para poder corroborar los datos. Y sí, es un proceso bastante rápido.
0: Creo que aquí la frase adecuada sería: más vale prevenir que lamentar, ¿no?
1: Exactamente.
0: Especialmente sí, cuando se trata de nuestros niños. Uh-huh. Nos vamos a ir a una pequeñísima pausa, cónsul, pero regresando, recordándole a la gente una vez más que este sábado será el sábado consular, y también más información acerca de estas asesorías legales que puede encontrar la gente ahí, ¿ok?
1: Claro.
0: Continuamos con más aquí en la Estación de la Raza. Estás escuchando Enlace Comunitario. Le saluda a su compañero Orlando López, el Roles.
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0: Estás de regreso, estás escuchando Enlace Comunitario. Continuamos con la grata presencia el día de hoy del Consulado de Guatemala aquí en Omaha, Nebraska. Hay que aclarar eso porque, bueno, tenemos aquí a la cónsul Luisa. Estamos platicando fuera del aire, cónsul, de cómo realmente cuando se trata de algo como la radio, uno nunca sabe quién está escuchando, quién está escuchando por primera vez, si hay gente que se está mudando aquí a Omaha. Y bueno, apenas se están familiarizando con el área, con los medios y todo, ¿no? Y tal vez también no saben que hay un consulado aquí de Guatemala, aquí en Omaha, ¿no? Y bueno, pues eso, para eso estamos aquí, ¿no? Para poder invitar a la gente, poder informarle a la gente, educar a la gente de las opciones que tienen aquí, ¿no? Y bueno, estábamos platicando hace ratito acerca de cómo ustedes tienen la opción, ¿verdad? Cada primer sábado del mes. Tienen un sábado consular, ¿no? Es lo que le llaman, ¿no?
1: Exactamente, sí. Tratamos de que sea siempre el primer sábado de cada mes. Sin embargo, pues así como el siguiente mes, que es el 4 de julio, pues ese se va a atrasar para el segundo sábado del mes. Entonces los invitamos que siempre estén pendientes de nuestro Facebook. Ahí publicamos toda la información, requisitos, cuando hay sábados consulares, cuando hay consulados móviles o alguna jornada especial.
0: Okay. Y bueno, también, aparte de los sábados consulares, también hay consulados móviles, ¿no? Hábleme un poquito acerca del próximo que tienen.
1: Pues el próximo que vamos a tener es el sábado 13 y domingo 14 de este mes. Va a ser en Coon Rapids, Minnesota. Así que los estamos esperando allá para poder hacer los trámites de pasaporte, doble nacionalidad, emisión de certificados de nacimiento también, e inscripción de matrimonios y todo esto, ¿verdad?
0: Lo que usualmente sí se ofrece en un consulado.
1: Sí, ¿no? Únicamente lo que no se va a estar haciendo en estos consulados móviles es el DPI, que es la identificación de Guatemala.
0: Okay,
1: pero DPI. De ahí podemos tener todos los trámites que sean necesarios. Y el ID consular, por cierto.
0: El ID consular.
1: Sí, sigue todavía en stand-by. Todavía no lo estamos emitiendo para este año. No tenemos noticias de cuándo se va a estar tramitando nuevamente. Esperamos que sea pronto porque sí es importante para todos los guatemaltecos acá en Estados Unidos.
0: ¿Es necesaria la cita para un consulado móvil?
1: Para un consulado móvil lo único que hacemos es un preregistro. Entonces usted llama, dice, bueno, yo quiero sacar mi pasaporte, mi nombre es Luisa y lo quiero por 5 años.
0: Se llama igual que usted.
1: ¿Verdad? Se llama igual que yo.
0: Sí, bueno. Entonces, un preregistro, pero más que nada como para que ustedes se vayan dando cuenta de lo que qué es lo que pueden esperar, ¿no?
1: Exactamente, sí, y para tener más o menos una idea de qué trámite es el que más se va a dar en ese consulado móvil. Y también, pues hacemos un listado, damos número y decimos, bueno, Luisa, usted tiene el número 1 a las 8 de la mañana y por favor diga este número cuando usted llegue con todos sus documentos. ¿Verdad? Okay.
0: Perfecto. Una vez más, ¿es el 13?
1: El sábado 13 y el domingo 14 en Coon Rapids.
0: Coon Rapids allá en Minnesota. Así es que si tienen familiares o amigos por allá, avíseles que estarán visitándolos el consulado de Guatemala para que aprovechen, ¿no? Aprovechen que el consulado va hasta allá, hacia su comunidad, ¿no? ¿Algo más que le quiera dejar a la gente el día de hoy?
1: Recordarles nuevamente que no se necesita cita para ningún trámite, tanto en sede como para de lunes a viernes como para sábados consulares. Estamos abiertos. De igual forma, pueden llamar a los números, al número del WhatsApp también, que se los voy a repetir. El del call center es 531-910-0230 y el del WhatsApp es 531-999-0083. Ahí con mucho gusto también les vamos a estar aclarando sus dudas. En Facebook también nos pueden escribir en Messenger. Con mucho gusto. Ahí les estamos platicando.
0: Perfecto. Acérquense a su consulado. Y bueno, una vez más, muchas gracias por estar por acá. Como mencionamos, siempre vamos a tener el espacio disponible para ustedes y bueno, para toda la comunidad guatemalteca. Una vez más, y también pues saludando a la cónsul Flor, también que se está recuperando todavía.
1: Sí, muchas gracias.
0: De su operación, sí. Ahí le mandamos un saludito a la cónsul Flor. Y bueno,

0: Quédate con nosotros aquí en la estación de La Raza, la 99.5 FM y 1020 AM. Esto fue Enlace Comunitario. Ya se viene también el Lunch Mix con DJ JPEG, Erasmo y la Chocolata a las 4 de la tarde, y todo termina con Fútbol de Primera. Que bueno, recuerda que la estación de La Raza también es la estación de la FIFA World Cup oficial de aquí de Omaha, Nebraska y sus alrededores. Muchas gracias, una vez más, muchas gracias, Cónsul.
1: A usted, muchas gracias.
0: Claro que sí. Continuamos con más. 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

0: En el nombre del Padre, y del Hijo, y del Espíritu Santo.
1: El ángel del Señor anunció a María, y ella concibió por obra del Espíritu Santo.
0: Dios te salve María, llena eres de gracia, el Señor es contigo. Bendita eres entre todas las mujeres, y bendito es el fruto de tu vientre, Jesús.
1: Santa María, Madre de Dios, ruega por nosotros pecadores, ahora y en la hora de nuestra muerte. Amén.
0: He aquí la esclava del Señor, hágase en mí según tu palabra.
1: Dios te salve María, llena eres de gracia, el Señor es contigo, bendita eres entre todas las mujeres, y bendito es el fruto de tu vientre, Jesús.
0: Santa María, Madre de Dios, ruega por nosotros pecadores, ahora y en la hora de nuestra muerte. Amén.
1: Y el Verbo se hizo carne, y habitó entre nosotros.
0: Dios te salve María, llena eres de gracia, el Señor es contigo. Bendita eres entre todas las mujeres, y bendito es el fruto de tu vientre, Jesús.
1: Santa María, Madre de Dios, ruega por nosotros pecadores, ahora y en la hora de nuestra muerte. Amén.
0: Ruega por nosotros, Santa Madre de Dios, para que seamos dignos de alcanzar las promesas y gracias de nuestro Señor Jesucristo.
1: Derrama, Señor, tu gracia sobre nuestros corazones, para que los que por medio del anuncio del ángel hemos conocido de la encarnación de tu Hijo, por su pasión y su muerte, seamos llevados algún día a la gloria de su resurrección, por el mismo Jesucristo nuestro Señor. Que Dios nos bendiga, que Dios nos acompañe, nos proteja de todo mal y de todo peligro.
0: En el nombre del Padre, y del Hijo, y del Espíritu Santo. Amén.

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1: ¿Qué tal? ¿Cómo le va? Yo soy Marina Rosado y esta es la información más relevante hasta este momento. En noticias nacionales a las cuales le estamos dando seguimiento, el alcalde de Newark impuso un toque de queda la primera hora del domingo 31 de mayo en torno a un centro de detención de inmigrantes localizado en Nueva Jersey. Esto tras una serie de intensos enfrentamientos entre manifestantes y la policía. El toque de queda en las inmediaciones de Delaney Hall estará en vigor desde las 9 de la noche y hasta las 6 de la mañana, hasta nuevo aviso, según señaló el alcalde Russ Baraka en un comunicado. Esta medida se está llevando a cabo luego de que se diera un día más de tensiones y enfrentamientos entre las autoridades y los manifestantes que se localizan en torno a la instalación. Existen fotografías y videos mostrando a manifestantes que derriban barricadas y a policías con escudos antimotines que intentaban replegar a la multitud. En las redes sociales se volvió viral una imagen donde se ve a policías a caballo tratando de dispersar a los manifestantes. Como le hemos dado a conocer con anterioridad, las protestas en Delaney Hall, una instalación con una capacidad para 1,000 camas, comenzaron a principio de este mes, después de que grupos defensores de los derechos humanos aseguraran que los detenidos ahí iniciaron una huelga de hambre en protesta a las malas condiciones que hay adentro del lugar, el cual se ha convertido en el más reciente foco de oposición a la ofensiva del gobierno federal del presidente Donald Trump en contra de la inmigración. Para La Nueva, yo soy Marina Rosado.
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1: Hola, ¿qué tal? ¿Cómo le va? Yo soy Marina Rosado y esta es la información más relevante hasta este momento. En noticias estatales, el Departamento de Policía de Omaha dio a conocer que elementos de la agencia pudieron asistir a las autoridades de Iowa para arrestar a un hombre que era buscado en el área metropolitana por tener una orden de arresto por secuestro. Según consta en un comunicado emitido por la agencia en Omaha, la oficina del alguacil del condado de Shelby en Iowa difundió el alerta de persona en peligro para un niño de 8 años que había sido reportado como desaparecido alrededor de las 5:30 de la mañana del domingo 31 de mayo. Los agentes del Departamento de Policía de Omaha se trasladaron al restaurante McDonald's cerca de la intersección de la calle 84 y Papillion Parkway alrededor de las 11 de la mañana, luego de que se recibió la alerta de que McBreen y el niño se encontraban adentro del vehículo que estaba en ese lugar. En el lugar, los oficiales, junto con elementos de la Patrulla Estatal de Nebraska, localizaron al pequeño sano y salvo y McBreen fue detenido sin incidentes e ingresado en el Centro Correccional del Condado de Douglas. Esta es una noticia en curso. Para la nueva, yo soy María Rosario.
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2: ¿Qué tal? ¿Cómo le va? Yo soy Marina Rosado y esta es la información más relevante hasta este momento. En noticias que nos llegan desde México, los elementos de la Fiscalía General de la República localizaron en Tijuana, Baja California, un túnel con una longitud aproximada de 265 metros y 6.30 metros de profundidad. Dicho túnel cuenta con iluminación y ventilación y está adaptado con un mecanismo electrónico deslizante en ambos sentidos para conectar a México con este país. El hallazgo se logró con la participación del Gabinete de Seguridad y elementos de la Agencia de Investigación Criminal. Al parecer, el Ministerio Público Federal de la Fiscalía Federal en Baja California realizó el cateo en un domicilio en la colonia Nueva Tijuana porque tenía una violación a la Ley Federal de Armas de Fuego y Explosivos y a la Ley General de Salud. Una vez en el inmueble, el personal se dio cuenta de que el lugar funcionaba como centro de almacenamiento, logística y tráfico de armas. Tenía explosivos y sustancias ilícitas. Ahí se encontraron cartuchos, posiblemente metanfetamina y marihuana, además de teléfonos celulares y diversa documentación. De acuerdo con las investigaciones, el túnel probablemente conecta con una calle conocida en San Diego, California. Las autoridades señalaron que la operación representa un golpe directo a las rutas de traslado y a los esquemas logísticos utilizados por criminales para el tráfico de drogas. Todos los elementos quedaron bajo resguardo, así como el inmueble, y fueron puestos a disposición del Ministerio Público de Baja California, el cual continuará con la investigación de ley. Para La Nueva, yo soy Marina Rosado.
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3: Hoy viajamos a la costa este, específicamente hacia Atlanta en el Minuto Mundial de Fútbol de Primera.
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3: En el sureste de los Estados Unidos, Atlanta recibe al mundo en el innovador estadio Mercedes-Benz, la casa de los Falcons de la NFL y de los Atlanta United en la Major League Soccer. Aquí jugará el campeón de Europa, España, frente a Cabo Verde el 15 de junio. Sudáfrica frente a la República Checa el 18. Los españoles volverán el 21 para enfrentar a Arabia Saudita. El 24, Marruecos frente a Haití, cerrarán la fase de grupos en ese escenario. Uzbekistán contra la República Democrática del Congo el 27. El 1 de julio recibirá un partido de la ronda de 16avos. El 7, uno de octavos y el 15, una de las dos semifinales. Este fue el Minuto Mundial de Fútbol de Primera. Les habló Sami Sadovnik.
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0: ¡Señoras y señores! ¡Buenas tardes! Este es el show más chido, Erazno y la Chocolata. ¿Y qué creen? Tenemos una sorpresa.
1: Una sorpresa.
0: Señoras y señores, prepárense porque el día que tú naciste, las flores se marchitaron el 9 de junio, Choco.
2: A ver, ¿qué tenemos el 9 de junio?
0: El 9 de junio, Garbanzo.
1: ¿Qué pasó?
0: Yo sé que tú eres más chilangón, no sé si te acuerdas de esto.
1: A ver, venga de ahí. Venga de ahí.
0: Yo me acuerdo que por allá en el 90 y qué quieres.
1: A ver.
0: 97, 98 se escuchaba esto en la radio.
3: Yo soy

0: así se escuchaba, Choco.
1: No, hombre, qué padre. Lo bueno que me perdí ese tiempo.
0: Tú estabas con tu hielera, Choco. Lupillo Rivera, las voces del rancho. Leonel el ranchero, Chalinillo el halcón de la sierra, Edgar Aguilar el narquillo y Rogelio Martínez Choco. Todos los vamos a tener con Erando y la Chocolata en una exclusiva, pues qué se puede decir, bohemia, una borracherita, una tocada acá privadona con Erasmo y la Chocolata. Así como lo escucharon, las voces del rancho, Lupillo Rivera y toda la banda que ya les mencioné. ¿Cuál rola recuerdas de...?

0: Oye, a mí lo que no me gusta, Choco, de Erazno es de que le dé al Garbanzo para abajo. Garbanzo es un programador de radio láser, el cual fue el que hizo famosos a todos estos programando esta música.
1: ¿Es en serio, Garbanzo?
2: Choco, sin mí, ninguno de ellos hubiera saltado a la fama. La canción,
1: o sea,
2: del
1: lo del perrón de la mañana, Choco, no era broma.
2: Choco, la canción del Moreño nosotros la tocamos por primera vez en Pandel y de ahí fue como pólvora.
0: ¿Cuál rola?
2: El Moreño.
0: ¿Cuál es la del Moreño?
2: De Lupillo Rivera.
0: ¿Cuál es?
2: ¿Cómo? El Moreño, le llamaban. Y ¡zas, Choco! Después de ahí hicimos...
0: Si no sabía, Choco, ahí te va.
3: ¡Agarre la coche porque nos vamos a aventar el correo al Moreño!
0: Garbanzo, tú le diste con todo el corrido del Moreño.
2: Y gracias a que tocamos la canción, llenamos el Holiday Skating Center de Lancaster.
0: el Holiday Inn.
2: Hijo de... No, güey. Holiday Skating Center.
1: Oye, Garbanzo, no sé qué es ese lugar, pero tu misma reacción, te diste cuenta cuando lo decías, dijiste, ¿what?
2: ¿Cómo no? Era Choco, una pista de patinaje y se llenó, Choco. 423 personas, nunca nadie había llenado ese lugar. Holiday Skating Center en Lancaster. No, dejamos pues, huella.
1: Está duro llenar algo en Lancaster. Yo creo que llenar un McDonald's era difícil ahí, ¿no?
2: Choco, oh. En esos años estaba fuerte Whitney Houston con una rola que se llamaba I Will Always Love You, pero nosotros de este lado, el Moreño. No la pescamos.
0: Oye, Choco, este es el Chalinillo. Va a estar el Chalinillo, Lupillo Rivera, las voces del rancho, Leonel el ranchero, el halcón de la sierra. De esta sierra a la otra sierra se divisa San José. ¿Cuánto quieres por el chiquis yo? Ah, no, no, así, ¿no?
2: No pongas esa cara, Choco. ¿Cuánto quieres por el chiquis?
0: Pero esa época, Choco, regresa y nosotros los vamos a tener... Así que no se lo vaya a perder. ¿Cómo olvidar estas rolitas hoy nomás?
2: Se va a hacer una reunión,
1: ¿no? Ese señor vino aquí, ¿no?
0: Sí, aquí viene el halcón de la sierra. Y qué chido, Choco, cuando vino dijo que él es fan del show de Eran de la Chocolata. Hasta trajo su hijo, dijo, para que nos conozcas. Son fan bien de nosotros. Y fíjate, ¿te acuerdas de esta rola, maestro Doggy?
4: A ver, échale, Brody.
0: Ahorita les vamos a decir dónde y cómo pueden entrar a este privado, ¿eh?

0: Oye, Choco, Rogelio Martínez, el otro día me llama mi primo, que es boxeador ahí de Coachella, y dice, primo, ¿a quién cree que tengo aquí? Ya sabes cómo habla mi primo, ¿verdad?
1: Sí, sí.
0: Joel Díaz. Primo, ¿a quién cree que tengo aquí? Se lo va a pasar. Y era Rogelio Martínez, Choco.
1: ¿Qué carajo estaba haciendo Rogelio Martínez? ¿Estaba entrenando también para boxear?
0: No, ese vato le gustan los pajaretes, pistear, cotorrear, güey.
1: ¿Va a cotorrear con tu...?
0: Muchos dicen, ¿por qué Rogelio Martínez empezó a cantar corridos? Dice, güey, yo antes díganme que por qué cantaba románticas. Yo siempre he sido, pues... acá, bravo, Choco, pero ¿te acuerdas que él fue parte de esta rola?

0: aquí entran a Rogelio Martínez, era. Limpiando el terreno con bazooka y cuerda. Ese es Noel Torres. Es. Hoy está bien ahí. Hoy lo el macho adelante con el comandante para acabar con la casa, todo el virus antrax. Bueno, ese es Rogelio Martínez, el Chalini y todos Choco. ¿Cómo pueden ustedes ser parte de esta, pues lo que viene siendo el día 9 de junio, en un lugar secreto, no podemos decir?
1: Oye, Brody, ¿si se filtra?
0: No creo, la banda de nosotros es fiel, los ganadores no van a decir, porque ahí vamos a estar con ellos, están presentando su tour, y les voy a decir algo, vayan a elerasno.com, elerasno.com, Erasno es con Z, Erasno, no Erasmo, elerasno.com, entren ahí, y ahí va a decir dónde se van a inscribir, paso, oportunidad de ganar, de asistir, con ustedes y un invitado. Así que ya lo saben, esto es una tocada secreta.
2: Una reunión.
0: Una reunión. Vamos a reunirnos los jefes, Choco.
1: Ey. O sea, ¿también vas a ir tú, Choco?
3: Ahorita regresamos con más aquí en Erasmo y la Chocolata.
2: Sí.
3: Te lo estás ganando.
1: Yo sé.

0: Choco, el día de hoy analizaré un audio de un señor mandilón.
1: Ah, ok, Doggy, gracias. El día de hoy vas a analizar el audio de un señor mandilón.
0: El día de hoy, para que no se lo pierdan.
2: Seguramente no va a pasar nada raro.
1: Nada raro.
2: Nada raro.
1: Bueno, entonces ya lo saben, la Casa Verde es este día 11 de junio en Halos Bar en Anaheim, California. Vayan a las redes de Eras de la Chocolata para que vean la dirección exacta. Todo será para el partido de México contra Sudáfrica, el día de pues la inauguración del Mundial. Y estamos también rifando una mesa VIP, Eras, ¿no?
0: Simón, una mesa VIP. Se van a ganar una botella y una cubeta. Ya saben, ahí con sus cuates. La idea, Choco, es que manden su video, manden un video con, narrando, celebrando un gol. Imagínense que cae un gol y todos gritan, échense maromas, brinquen, enseñen la bandera, quítense la camisa, hagan lo que sea, sean originales, porque el ganador se va a llevar la mesa VIP. Y aunque no gane la mesa VIP, señores, cáiganle, porque la entrada es gratis. La entrada es gratis, estacionamiento chido. Y ¿sabes qué, Choco? Me están diciendo, porque ahí está un hotel pegadito a la Casa Verde, que igual hasta un cuartito por ahí, ¿no? Para mí.
1: Para ti, no. Hell
0: no. Oye, Choco, el Erasmo ya lo conocen ahí en ese hotel, porque cada que baja a los bar, va y nada más siempre brinca ahí al otro lado, bro.
2: Ya solamente paga su cuota del mes, Choco.
1: ¿Cuánto es del hotel al Halos Bar?
0: No, pues no. Te vas hincado. Te vas de rodillas. En el estacionamiento del hotel es el estacionamiento del antro, del bar. Y hay unos que se va a pintar como la Casa Verde.
2: Y hay unos balcones ahí en ese hotel, Choco, que se ve todo el freeway.
1: ¿En serio? ¿Cuál freeway se ve?
0: El 91 está por allá, 91-57. Así que toda la banda de San Bernardino, Anaheim, banda de LA, ya saben dónde nos vamos a ver. Toda la bandita de Santana, ya toda la raza que pues le gusta el fútbol, y a los que no, porque pues ya saben, el ambiente se va a poner chido. Es el día 11 de junio, así que ya saben, manden su video celebrando un gol con sus compas, pónganse de acuerdo cómo lo celebrarían. Puede ser que ahorita estén en el jale, donde estén, júntense, porque ahí se va a poner bien machín. Ahí va a haber tragos, va a haber marisquitos, va a quedar al puro centavo al mediodía con ese calorcito, unas cuantas frías, un tequiliux, de todo va a haber ahí. El número para donde deben de mandar su video es al WhatsApp de Erasmo, 323-541-7994, 323-541-7994. Ahí está.
2: Cuando habla así, como que pide golpes, Choco, este cuate, como que quiere que
1: no
2: lo...
1: No digas eso, Erasmo, no le gusta que le pegue, ¿verdad que no?
0: No, güey, cálmate.
2: ¡Ah! Así como carnita que...
0: Oye, Choco, los golpes que le has dado al garbanzo, ¿así lo dejaste o ya venía así?
1: No, él ya venía, de hecho se ha compuesto un poquito.
0: ¿Sí? ¡Ah! Pero tú, a ti... ¿Cómo estaba?
2: Doggy, a ti desde que te dejaron caer de chiquito, bebé prematuro y luego dejándote caer, papi. Estás malito.
0: Estoy malito.
2: Sí, tu switch de convencimiento quedó presionado. Claro. Estás convencido con todas tus...
0: Muy bien, o sea que yo estoy malito.
2: Estás malito.
0: Yo estoy malito, tú estás bien.
2: Yo estoy bien.
0: Manteniendo una mujer que la tenía en el helicóptero. Bueno, o sea, estás bien. Qué bueno que a mí me dejaron caer de chiquito.
2: Esas son cosas que pasaron en la vida.
0: Ahora sí, ya, ¿no?
2: Sí.
0: Pues qué bueno.
2: Bueno, Choco, entonces pues el...
0: O sea, andar
2: verano
0: en las montañas en un asiento sin bicicleta. O sea, creyendo en extraterrestres. Dígame, ¿a quién dejaron caer?
2: Choco, ¿estoy harto de que anden diciendo eso de que ando en una bicicleta sin asiento? De verdad, eso es...
0: Cuando es realidad, en realidad tengo dos, dice. Eso que andan diciendo que ando en una bicicleta sin asiento no me está gustando, cuando en realidad tengo dos.
2: A veces está caminando... cálmate, güey.
0: El otro día digo al garbanzo, quiten esa bicicleta sin asiento. Dije, güey, no te hagas, hijo, es que se me da una tentación. Dijo, yo me conozco.
2: Chale, Choco, ya no les permites que hablen así del garbancito.
1: Sí, ya no hablen así del garbanzo, por favor. Bueno, gracias, el día, hablando de cosas, bueno, ya saben que para el día 9 de junio tenemos un privado en un lugar secreto con Voces del Rancho, Leonel el Ranchero, el Chalinillo, Halcón de la Sierra, Edgar Aguilar, el Arquillo y Rogelio Martínez. 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Tenemos lo de la Casa Verde para que se ganen su mesa VIP para esta ocasión, que van a tener una botella y una, pues una, hay una cubeta. Manden un video celebrando un gol con sus amigos o amigas. Pónganse creativas, creativos. Y manden ese video a el WhatsApp de Erasmo, 323-541-7994. ¿Y la tercera cuál era?
0: El viernes vamos a estar en el área de la Bahía Choco, en San Leandro. Ahí vamos a estar, bueno, me movieron un papel que estaba aquí y les estorbó. Pero, pues ahí, Choco, vamos a estar en San Leandro este viernes. Y el mismo viernes, además de San Leandro, vamos a estar en Walnut Creek. Ahí vamos a estar, Choco.
1: En Walnut Creek, en el área de la Bahía y en San Leandro.
0: Este viernes con Jonathan Dos Santos, el tricampeón, con el American, campeón de campeones. Y ya el sábado, este sábado, vamos a estar aquí en Los Ángeles, en la, en Norwalk. Nunca habíamos ido a Norwalk, ¿o sí?
2: Ah, no, güey.
0: No, hombre, bro, lo que te estás perdiendo, ir a Norwalk. Maestro, saludos a la banda de Norwalk. Ahí vamos a estar en Northgate Market. Y, más tarde a las 5 en la Cita Bar. Ahí nos vemos en los, en la Hill de Los Ángeles.
2: South Hill, la Cita Bar.
1: O sea, muchas cosas pasando. Revisen las redes. Gracias por estar en sintonía. Pues también en las parodias viene el Doggy. Hembras contra machos. Si quieren participar, ya menos 1-888-874-2656. Ya volvemos. Hey.

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0: Vamos a escuchar este mensaje. Ayer muchos se enojaron porque hablé de la canción que le hicieron a las mujeres en pleno Mundial de Hombres. Pues bueno, enojándose no vamos a avanzar. Hay que estar alerta, muchachos. Tenemos un audio. Me mandaron un video muy interesante. Y cuando le pones esta voz a un señor ya grande, muchos dicen que hay que respetar a los señores. Yo respeto mucho a los señores, pero no por eso tengo que estar de acuerdo con ellos. Y mucha gente confunde eso. El estar de acuerdo con alguien es una cosa. El respetarlos es otra. Entonces, escuchen lo que dice este señor.
1: Si quieres ser feliz en esta vida, hazle caso a la mujer. Si quieres paz en tu vida, si quieres tranquilidad, escucha a la mujer. No se trata de obedecer ciegamente, sino de entender que muchas veces ellas ven cosas que uno no ve. Tienen un instinto, una intuición, que aunque uno no la entienda, casi siempre tienen razón. No es debilidad ceder, es sabiduría. No estás perdiendo una batalla, estás ganando tranquilidad. ¿De qué te sirve tener la razón si terminas durmiendo en el sillón? A veces, el amor no se trata de quién manda, sino de quién comprende. Hazle caso, pero también hazte escuchar con respeto. La clave está en el equilibrio. El que escucha a su mujer vive en paz, come caliente y duerme abrazado. Y no es que las mujeres manden, es que muchas veces ellas piensan con el corazón y la cabeza al mismo tiempo. Uno a veces se deja llevar por el orgullo, por la prisa o por la terquedad. Y ahí es donde uno mete la pata. Ella te puede dar otra perspectiva, una que te puede evitar problemas, disgustos o hasta fracasos. Además, cuando una mujer te quiere de verdad, todo lo que te dice es por tu bien. Puede que no te guste como lo dice, puede que no estés de acuerdo, pero si te detienes un momento y lo piensas con calma, verás que muchas veces lo hace para cuidarte, no para controlarte. Hazle caso, sí, pero no por miedo, sino por amor. Porque cuando la pareja se escucha, se respeta y se apoya, se convierte en un equipo invencible. Detrás de un hombre tranquilo, casi siempre hay una mujer que fue escuchada. Como dicen los gabachos, happy wife, happy life.
0: ¿Te pareció, Garbanzo?
2: Bravo. Qué manera de explicarlo tan claro. Y la verdad que qué bueno que esta persona sí sabe explicar claramente.
0: Te regreso, que... señores.
2: ¿Por qué me está cortando?
0: Buenas tardes, soy el maestro Doggy.
2: ¿Para qué me preguntas si no?
0: Gracias por estar en sintonía.

0: Soy el maestro Doggy. Buenas tardes. Escuchamos el mensaje de un viejón, ¿verdad? De un viejón. Y es el garbanzo que pura sabiduría está aplaudiendo. Apenas dejó de aplaudir.
1: Qué bárbaro.
0: Y bueno, ya está. Y entonces, pues bueno, brodis. Esos que dicen... Imagínense que tu vieja te diga, como ellas tienen sabiduría, no quiero que vayas a la Casa Verde a disfrutar del partido. Y tú, pues me dijo el señor, el viejón, que pues ella dice que es por mi bien, ¿no? Y así se los van comiendo poco a poquito, como se está comiendo esa, si van al deshuesadero, esos, el, como pick your part, al pulpo. Allá, vean, el mojo se va comiendo el carro, despacito. Si lo ves y te le quedas viendo, no se ve. Pero si ve un día y lo vas en un mes o tres meses o en un año, vas a ver. Y muchos se los están comiendo. Escuchen las palabras de este señor.
2: Si quieres ser feliz en esta vida, hazle caso a la mujer. Si quieres paz en tu vida, si quieres tranquilidad, escucha a la mujer.
0: Imagínense, si quieres ser feliz en tu vida, hazle caso a la mujer. Este tipo de gente han encontrado que la felicidad solo está en hacerle caso a la mujer. Imagínate el mundo, lo que nos presentan, la vida, todo lo que tenemos a nuestro alrededor, y todo resumirlo, enfocarlo, hacerlo chiquito y hazle caso a ella, a esa persona que está ahí. Si tú le haces caso a ella, lo cual se me hace muy macabro, que es, pues, si me haces caso a mí, vas a ser feliz. ¿Se imaginan?
2: Si quieres ser feliz en esta vida, hazle caso a la mujer. Si quieres paz en tu vida, si quieres tranquilidad, escucha a la mujer. No se trata de obedecer ciegamente, sino de entender que muchas veces ellas ven cosas que uno no ve.
0: Oigan, brody, ¿se imaginan ustedes que de repente cómo va a ser tu vida? Es enfocado en lo que ella necesite, ella quiera. Y sabemos que... Tú pregúntale a una mujer, oye, ¿qué es lo que quieres? Ay, no sé, ni nosotras sabemos qué queremos. Este tipo de brodis dicen que, dice el señor que no hay que, ¿cómo? Dice el señor que no hay que, que para ser feliz hay que hacer eso, ¿no? Imagínate.
1: Ellas ven cosas que uno no ve.
0: Si las mujeres no son felices, la mayoría, ¿no? O sea, buscando, poniéndose pestañas, extensiones, queriéndose afilar la nariz, ya todas las traen igualita, ¿no? Los labios inyectándose aquí, que jalándose acá. ¿Ustedes creen que esa es una persona feliz? ¿Les han vendido eso las redes? ¿Les han vendido eso los cirujanos? ¿Les han vendido eso? Y ya se la creyeron, ¿no? Y ya dicen, felicidad es esto, felicidad es esto. No son felices ellas, brody. Y viene un señor, con todo respeto, muy ignorante, a quedar bien, porque seguramente el señor, porque no es menso, estoy seguro, le hace caso, pero a una gran mujer. Y le ha de hacer caso como muéveme el galón,
1: ahorita vengo, voy con mis amigas. Claro. Ella sí.
0: Entonces, ese señor...
1: Creo que me equivoqué.
0: Bueno, tú, Garbanzo, tú sigue por lo tuyo, quedando bien. Soy el maestro Doggy, regresamos con más de esto más tarde aquí en la radio y a los que nos escuchan en el podcast. Ahorita volvemos, el podcast, el maestro Doggy, el podcast de más alto crecimiento en español de audio en los Estados Unidos.

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0: Ahí tenemos a Fabián, primo, primo, primo, primo, primo, Fabián.
1: Chibule, chibule, ¿qué onda?
0: Aquí andamos, Fabián, primo, ¿en qué andas trabajando?
1: Acá ando moviendo troque.
0: ¿En dónde?
1: Aquí en Las Vegas, Nevada.
0: En Las Vegas, Nevada, moviendo troques, qué chido, primo. ¿Y qué cargas o no se puede decir?
1: Ahorita llevo
0: máquinas de diálisis. Ya me había asustado, máquinas de diálisis.
2: Garbanzo, no vas a poder porque ese no es el control de ahí, brody.
1: No, estamos bien, brody.
0: Oye, primo, máquinas de diálisis. ¿Y ahí qué rollo?
1: Van para Los Ángeles a la madrugada.
0: ¿Cuánto pagan la hora ahí?
1: Oh, eso es confidencial, brody.
0: Ah, ni que te fueran, güey, ni que estuviéramos dando tu seguro social, vato, calmado.
1: Se dice el milagro, pero no se cuenta el santo, vato.
0: Ah, eso sí es cierto. Ya me acordé cuando se le apareció la Virgen a Juan Diego y le dijo, Juan Diego, el más bonito de mis hijos, quiero que le lleves unas flores al obispo y dile que haga una capilla aquí. Mi niña, yo no soy digno de que le lleve eso. Además, no me van a hacer caso. Porque a un niño, no quiero que le hagan caso. Mi niña. Juan Diego, no digas cosas. Ay, ay, ay. Oye, primo, ¿y qué parodia vas a querer?
1: Mira, quería ver si me echa la del ranchero chido con la Berta Alesia, que están en la Copa Mundial. Y la Berta Alicia anda bien peda allí, andan queriendo enseñar las lecheras y se va a pelear con los aficionados ahí de los sudafricanos.
2: A ver, okay, otra vez.
0: Entonces Berta Alicia va a andar bien peda allá en el estadio ahí con los sudafricanos, les va a estar enseñando las bubirungas.
1: Ey, se va a acelerar ranchero chido, pues, y pues tú sabes.
0: Y se va a armar la madriza ahí en el Banorte. En el Banorte.
3: Banorte, el banco fuerte de México.
0: ¡Ay, güey!
2: Ciudad de México.
0: Ay. Vámonos, pues, señores, con esta parodia donde Berta Alicia se le... Pues ni modo, digo, a veces hay gente que... Pues ya borracha, ya no, uno la desconoce, por eso uno dice, borracho no cuenta. Ah, primo, tú de borracho, primo Fabián, eres, ¿cómo eres? ¿Feliz, te lloras, te empedas, mala copa, de cuál eres?
1: Depende de lo que estoy tomando, bro.
0: Vamos a decir que estás tomando tequila.
1: ¿Tequila? No, hombre, me pongo a llorar y luego agresivo.
0: Okay. Ah, o sea, eres mala copa, ese llorón y bravo.
2: Oye, güey, se tiene lo más peligroso, porque un bravo ya estás alerta, pero alguien que no lo conozca lo ve llorando y dice, pobre brody, no llores, y bolas.
4: Recetado. Sí,
0: bueno, pues Berta Alicia, señores.
1: Saco.
0: La leche para tu chamán. ¡Ah!
3: Señoras y señores, está el partido a todo México contra Sudáfrica, minuto 25, ya anotó México el primer gol de la Copa del Mundo, el golazo de Raúl Jiménez de chilena, como aquel partido que anotó contra Panamá, y ahí se le quedó ese golazo ya en la historia. Vamos a ver qué pasa en las tribunas, hay una tripulca, brody.
0: Hola, perrito, sí, fíjate que aquí estamos, pues la gente emocionada está tomando y una señora está enseñando sus cosas, sus chicharrones.
4: Mira. Ah, esa fue para ti.
0: Espérate, Berta Alicia.
5: Ay, es que ando bien feliz, ¡viva México! ¡Miren! Ustedes allá en África las enseñan, miren. Aquí hay para que se alimenten todos, para que ordeñen.
0: Berta Alicia, ¿cómo? Ah, ¿qué era? Vas a salir en la televisión y luego me va a ver toda la familia allá en Michoacán. Van a decir, ¿qué carajos desfiguro? Estoy enseñando, pues, todo. Ay, tú, Berta Alicia. Y lo malo es que sí tienes, pues, se mira desde lejos. Pareces como la muchacha de la lotería mexicana, la Chalupa.
4: Oye, ya viste que la morra de la Chalupa de la lotería mexicana tiene una...
2: Desde que tenía 8 años, me acuerdo.
0: Y lo malo que Berta Alicia las tienes, pues, ves naturales y están como si fueras una muchacha todavía.
5: ¡Ay, ya cállate, que me estoy emocionando! ¡Viva México! ¡Te amo, Chicharito!
0: No está jugando, Chicharito.
5: Pues yo no sé, a mí me dio los boletos, la chocolata, dijo, vete con tu esposo. Pero mira, ¿cómo te llamas?
6: Me llamo Motombo.
5: ¿Motombo? ¡Ey, Motombo! Mira, Motombo. Motombo. ¿Qué? ¿Cómo hablan allá tú?
0: Esos de Sudáfrica hablan inglés. Hablan inglés y hablan, otras cosas, pero hablan inglés.
5: Ok, Motombo. Look. This is a meal for you. Meal.
6: Oh, thank you. Meal for me. Go South Africa. Go South Africa. Go Africa.

0: Lleva uno, hace el túnel, pasa entre el otro, se lleva el portero. ¡No!
1: ¡Ay, Morita, lástima que está chiquito, mijo!
2: Alicia, cálmate ya, ni estoy viendo a gusto el partido.
1: Mira, te voy a decir algo, tú ranchero chido. Estoy en México y aquí tengo mi familia. Allá en el norte me das mala vida porque no tengo familiares cerca. Pero aquí está mi familia, para si quieres hacer algo, te la tira. Así te la ves saliendo de aquí del estadio, ¿eh? Además, Motombo viene conmigo, ¿verdad, papacito?
3: Motombo.
4: Ya vengo contigo. Viva México.
1: ¿Están perdiendo? ¿No estás triste?
4: Sí, yo estoy triste. Quiero poner mi cabeza en tu pecho.
1: Ven aquí, chiquito.
3: Mira,
1: camano de Gier, camano de Gier.
2: Me estás haciendo pasar vergüenza nomás. No quiero parecerme a esos cholos que se pelean ahí en los partidos de los Dodgers. No quiero parecer a esos cholos que se pelean en los partidos de los Rams. No quiero parecer a esos cholos que se pelean en los partidos de los Raiders, ¿eh? Ahí agarrándome a golpes.
1: ¿Le tienes miedo?
3: Los Raiders.
2: Bueno, pues, Bertalicia, ¿a qué hora se empezó que andas coqueteando, pues, con los sudafricanos?
1: Hace cuando el muchacho llamó el estúpido de Fabián, dijo que hiciera esto. Y cuando tú empezaste a agarrar a esa vieja de Sudáfrica, ¡ya suéltala!
2: ¡Ah! ¡No me había dado cuenta! ¡Hijo de su... ¡Mira! ¡Y no suelta la botella!
3: Ya, Fabián.
2: Ahí quedó, primo. El saludo para quién, vámonos.
3: Hermano.
5: Saludos para todos allá de Michoacán, de Colima, allá para todos los mis mexicanos queridos. Y que viva México.
2: Es todo. Paco. Gracias, presidente. Oigan, y no se olviden que tenemos un baile privadito. No es un baile, es una tocada para que ustedes disfruten estos artistas porque viene una gira. Y la neta nos dijeron, ¿saben qué? Vamos a darle unas probaditas en exclusiva Erando en la Chocolata. Va a estar el Chalinillo, ¿se acuerdan? Va a estar con el Chalinillo. ¿Cuántos éxitos del Chalinillo? Bueno, eran puros covers, pero machín, la del Celoso.
3: Esa es la mira.
2: Buena rola. ¿Te acuerdas del taxista también, güey? Esas le pegaron a el Chalinillo. Si usted no sabía, está más morro. Estos vatos eran un éxito en aquel tiempo. Así al rato van a saber de sus Peso Pluma y todos estos así. ¿Te acuerdas de este?
6: El Sleepy ya llegó.
2: El Narquillo también va a estar ahí. Vamos a tener al Narquillo, al Chalinillo, vamos a tener

Ahí lo vamos a tener, señores. ¿Dónde? No les vamos a decir porque es un lugar privado, es un lugar donde no les podemos decir, pero es este 9 de junio. Si usted quiere estar ahí este 9 de junio, mande ahorita su información a elerasno.com. 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Va a estar también Rogelio Martínez. ¡Sale!

0: va a estar ahí Rogelio Martínez, también va a estar, oigan quién, ahí le va.
1: ¡Cantar el Corrión Moreno!
0: Lupillo Rivera también va a estar, señores. Acuérdense, puros vatos de los noventas. Además van a estar también las voces del rancho, güey.
1: Yo quiero que las voces del rancho se avienten el corrido de Baltasar. ¡Vámonos, señores!
0: El Edgar y el Mariano. ¡Saludos, compa Edgar!
2: ¡Mariano!
0: Si quiere estar ahí, va a ser gratis, pero solo con invitación de Erasmo y la Chocolata el 9 de junio, donde no le vamos a decir, pero sí, mande a elerasmo.com. ¿Quién es usted? ¿Por qué quiere estar ahí? Obviamente mayores de edad, ¿eh?

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0: Señores, señoras, niños, niñas, ya se viene el Mundial. Estamos a 9 días de la Copa del Mundo. Y Choco, di lo que vas a decir, tira el veneno. Ya te vi con el garbanzo hablando. ¿Por qué no hablas en voz alta, maestro Doggy?
1: Ya sabes cómo son. A mí, Choco, no me sorprendes, mujer, pero el garbanzo, Brody, como una vieja mitotera,
2: son
1: Brody.
2: Son pláticas, güey.
0: Ya, Choco, dime.
3: Erasno, ¿entonces el América es el mejor de México?
0: Simón, Choco.
3: ¿Las Chivas cuántos jugadores tienen en el Mundial?
0: Ayer hablamos... cinco. Y el América nomás uno. Ok.
2: No te adelantes tampoco.
0: Ya, güey. ¿Qué más quieres, Garbanzo?
2: Yo no,
0: Choco. ¿Los Pumas, el mejor del torneo, el superlíder, cuántos tienen en el Mundial?
2: Dos.
0: ¿Quién y quién?
2: El Memote... Y Juan Carlos Rodríguez.
0: Mis huevos.
2: Y Carrasquilla.
0: Cállate, güey. Panamá es otro equipo.
3: Bueno, a ver, Erasno, ¿qué tienes hoy en lo chido del Mundial?
0: Ayer lloramos con Mateo Chávez, el hijo del Tilón Chávez, el abuelo y todo el rollo. Oye, Choco, Eric Lira, y este es algo muy interesante, él salió de los Pumas, llegó al Cruz Azul, era el capitán, el líder, y se lo llevan a la selección, no pudo jugar la final, pero a Lira le preguntan cómo ve al equipo. Muchos dicen que él tiene que ser titular en lugar de Edson Álvarez, y obviamente muchos dicen que es Edson total. Este es lo que dice el Lira, jugador del Cruz Azul.
4: Bien, la verdad que estamos muy muy unidos. Desde el día uno que me tocó estar con la selección, hemos sido una familia y eso a mí me emociona, me vivo el momento. Estoy muy contento de estar aquí viviendo el momento y de ponerme esta playera todos los días. Para mí me ilusiona bastante.
0: Eric Lira, te voy a decir, Choco, es uno de los jugadores que yo quisiera tener en mi equipo. Es pura garra, puro... pura lucha, jugadorazo. Sí. Y Lira, él dice que ya está listo, que cómo ve él todo lo que está pasando con la selección.
4: Sí, ahí está siempre viendo los entrenamientos, alguien que por ahí, como dices, no se habla.
3: ¿De quién está hablando?
0: De Manuel Ibarrondo, que viene siendo, Choco, un hombre que los está preparando mentalmente. Este vato es el que les mete cosas mentalmente para que estén bien, y esto dice él.
4: Sí, ahí está siempre viendo los entrenamientos, alguien que por ahí, como dices, no se habla mucho de él, pero siempre está al pendiente, siempre está al tanto de todo, está en otro país y parece que vive con nosotros el 24/7 porque siempre está pendiente y sabe de lo que pasa y de lo que vivimos en el día a día. Entonces la verdad que eso, pues a mí se me hace una persona súper importante para nosotros, y bueno, siempre está al pendiente y pone su granito de arena para el servicio de todos, y eso nos hace más fuertes a todos.
3: Oye, vi algo de Raúl Jiménez, que es al que le quebraron el cráneo, ¿no? Algo así.
2: Sí.
0: Raúl Jiménez, mañana tengo algo de Raúl Jiménez.
3: No, es que escuché algo ahorita que dicen de lo que es lo mental y de eso. Él dice que él no está traumado porque él no recuerda nada. O sea, él nada más recuerda que llegó al juego y ya el otro día ya está en el hospital. Pero él no recuerda, que no le tiene coraje, ¿cómo se llama el que lo golpeó?
2: Ah, como rencor a la persona esta.
0: David Luiz, el de Brasil, para mí sí fue con todo. Hasta casi le mete los dedos en la boca, güey, cuando era el cabezazo.
2: Sí, se pasó el lance.
3: Bueno, mañana entonces tienes eso.
0: Mañana tenemos lo de Raúl Jiménez, tenemos también lo de Johan Vázquez y otros jugadores. Pero bueno, ¿cuándo cambió Lira, Choco? Porque Lira, ¿se acuerdan cuando lo del COVID? En el 2020 este vato jugó con el Necaxa y debutó en el Guardianes, ¿te acuerdas? Sí. 2020, en honor a los doctores y todo, Guardianes 2020. Este vato debuta en la Copa en esta Copa, y después se lo lleva el Pumas, de Pumas a Cruz Azul. Lira, le dicen, güey, eras un morro normal. ¿Qué te pasó? Estás hecho un monstruo, güey. Y oigan bien lo que hay que hacer toda la banda, lo que ha hecho Lira. Yo digo, Choco, que es lo que deberíamos de hacer todos para llegar a otro nivel en lo que sea que hagamos.
4: No, a ver, yo el proceso pasado en Mundial, si bien estuve un poco, fue mi debut en la selección mayor con el Tata Martino, yo sabía que tenía posibilidades, que tenía con qué estar en la selección, que pasa alguien importante, pero que no me alcanzaba con solo ir a entrenar y irme a mi casa y estar viviendo. Yo sabía que tenía que entrenar 24 horas, tenía que prepararme no solamente dentro de la cancha, prepararme afuera con trabajos de psicológicos, de gimnasio, de cuidarme, de estar siempre siempre al máximo nivel, porque yo sabía que podía, que tenía con qué, pero no me alcanzaba. Entonces ahí hice primero yo y después empecé a crecer, obviamente Cruz Azul también, yo no podría hacer lo que soy hoy sin Cruz Azul, sin mis compañeros, sin todos, y de ahí la verdad pues poco a poco creciendo, los resultados también te acompañan y la confianza, y después yo soy adentro de la cancha y fluyo y trato de, pues, de demostrar lo que soy.
3: Wow, oye, qué interesante. Wow. Yo iba al entrenamiento, me iba a mi casa, entrenaba bien, pero no me alcanzaba.
0: O sea, sí le alcanzaba para ser un jugador normal. Pero después, lo que yo les digo, güey, en México es 24-7 ser profesional. Y mira, Lira, güey, yo creo se ve en Europa. Y bueno, de Lira le dicen que, dice el que no se conforma, que va a ir por más porque él sabe que no va a ser titular, o puede ser que sí o que no, dice, tengo que darle con todo.
4: Siempre no conformarse con nada, siempre queriendo más. Sí, quiero ser, jugar en el mejor equipo del mundo y creo que puedo hacerlo, seguir. Y si no está allá, es aquí en México, pero no conformándome con que, o sea, salgo, llego a mi casa y digo, pude haber jugado mejor, puedo jugar más, puedo, o sea, entonces creo que eso, el no conformarme, creo que me ha ayudado. Sí.
0: Ahí está, no conformarse, fortaleza, dice, ¿cómo se le llama él con el Vasco Aguirre, que es el que lo escogió, no? El Vasco lo escogió porque es igualito como el Vasco, es peleonero, garra, siempre lo van a ver peleándose esto en la cancha.
4: Tipazo, la verdad, Javier, creo que es el indicado para estar en esa posición. Es como, a ver, es como el abuelito de la familia y Rafa Márquez es como el papá, ¿sabes? O sea, es como medio sentimientos raros, pero... es la realidad un poco, porque Javier te lo cuenta como alguien, la persona grande, y Rafa no tan grande, pero que vivió todo también. Entonces, Rafa te dice algo y llega al partido y te pasa, ¿sabes? O sea, dices como, me lo dijo hace 48 horas y me pasó eso. Entonces, pues esa credibilidad la gana, y después, pues es Rafa Márquez. O sea, todos crecimos, no necesito platicar nada de Rafa Márquez. O sea, entonces la verdad que muy contento de estar con ellos.
0: Ahí está Choco.
3: Muy bien, bueno, lo chido del Mundial, estaremos desde México muy pronto, con cosas de allá, pero también haremos un programa normal, ¿no?
1: Sí. Oye, no toda la gente le gusta el fútbol, Choco, así que pues vamos a tener de todo.
0: Bueno, señores, vamos a regresar con más aquí en el show, porque hay un hombre, Choco, que de niño, de morrito, se hizo en Colombia, nació en Colombia, pero se hizo en México, en Lobos WAP, en Tigres, en Atlas, en América, y es el goleador de Arabia. Regresando, Julián Quiñones, el colombiano-mexicano, que va a representar a México en lo chido del Mundial, al regresar en el show de Erazno y la Chocolata.

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8: Bueno, nos vamos con el chocolatazo a Veracruz y tenemos a José. José, buenas tardes.
9: Sí, buenas tardes.
8: José, le vamos a hacer el chocolatazo a Janet. Ella viene siendo tu novia desde hace 4 meses. Tú no la conoces en persona, solamente por foto y video, ¿verdad?
9: Sí.
8: Okay, José, tú la amas. Ella dice que te ama a ti también.
9: Sí.
8: José, ella está en Veracruz, ¿tú vives en Veracruz también? ¿Tú eres de Veracruz o no?
9: No, yo soy de Guerrero, mi hermana vive en Veracruz.
8: ¿Ella te la presentó?
9: Sí.
8: ¿Y qué te dijo esa chica? ¿Te conviene? ¿Es una buena niña?
9: Me dijo algo así, que es una buena muchacha, pero solo que ahora me está diciendo que parece que está mirando a su ex, no sé, eso quisiera saber.
8: O sea, tu misma hermana que te presentó a esa muchacha, ahora te está diciendo cuidado porque parece que anda hablando con el ex.
9: Sí.
8: ¿Y tú cuando puedes obviamente le mandas dinero, no?
9: Cuando puedo, pues no tanto, pero sí.
8: Ok, y entonces se va de antro y todo ese rollo y a ti ya te tiene como pues inquieto, inseguro.
9: Sí, porque le hablo y me dice que está en casa y no está en casa, solo está en la calle, no sé dónde anda y me dicen que está mirando a su ex.
8: Tú, José, eres 11 años mayor que ella, ¿no? Ella tiene 25 y tú 36.
9: Sí.
8: Ok, vamos a llamarle en este momento a Janet, José, y vamos a ver si te manda los chocolates a ti o se los manda alguien más, ¿ok?
9: Ok.
8: Vamos a ver si vale la pena esta niña. Si todo sale bien, ¿qué? ¿Te la vas a traer? ¿Vas a ir por ella ya? ¿Cómo?
9: Sí, pienso ir por ella. Esos son los planes de ir por ella y traérmela.
8: Y si no, pues adiós, ¿no?
9: Adiós, exactamente.
8: Bien, te voy a pedir nada más que no hagas nada de ruido, por favor, nada de ruido.
9: Ok.
10: Sí, bueno.
8: Sí, bueno, con Janet, por favor.
10: ¿Quién habla?
8: Bueno, mi nombre es Carla. ¿Eres tú, Janet?
10: Sí, habla.
8: Bueno, Janet, como te decía, mi nombre es Carla, te llamo de una compañía de chocolates y tenemos una promoción, Janet. Lo que hacemos es de que le mandamos chocolates a alguna persona especial que tú tengas. Tú no tienes que pagar nada, Janet, ni la persona que recibe los chocolates. Es simplemente para darlos a conocer. No sé si tú tienes a alguien a quien te gustaría que se los enviemos.
10: No, gracias. No me interesa.
8: No te interesa, Janet. ¿No tienes a nadie especial a quien te gustaría que se los enviemos?
10: No.
8: ¿De plano a nadie especial?
10: No.
8: ¿Y no tienes a alguien a quien quieras mucho ni nada?
10: No, tampoco.
8: Bueno, disculpa que te haya molestado, Janet. Entonces, ¿de plano no tienes a nadie especial?
10: No tengo.
8: ¿No tienes a nadie especial? Bueno, aquí en la línea tenemos a José. Dijo que él es muy especial según para ti. Adelante, José.
11: ¿Janet?
10: Sí.
11: ¿Qué estás haciendo?
10: ¿Quién habla?
11: ¿Cómo quién habla? No manches.
10: Ay, José, ¿por qué me hablas de otro número? No manches.
11: ¿Qué estás haciendo?
10: Yo nada, estoy sentada.
11: Ah, está bien.
10: Me sacas de onda, en serio, no manches.
11: Era algo que quise hacer para... Tú sabes cómo ando.
10: Ay, no.
11: Pero lo demás sigue en pie.
8: Bueno, Janet, te llamamos porque él quería saber si tú no tenías a otro. Su hermana de él le dijo que tú tenías a otro. Y bueno, dice él que te manda dinero y él nada más quería saber si no lo estabas engañando.
10: ¿Qué hermana?
8: La hermana de él le dijo que tú salías con tu ex y lo engañabas.
10: Está loca.
8: Porque ella fue la que te lo presentó.
10: Ajá, ¿y luego?
8: ¿Ya no le hablas?
10: Sí.
8: ¿Por qué ella dice eso de ti? ¿Por qué te lo dijo eso, José, tu hermana?
11: Pienso que, no sé.
10: A ver. Dime, a ver, ¿Karina anda hablando de mí? Dime.
11: No, tranquila.
10: Ah, bueno.
12: A ver, lo que es, ella dijo que tú andabas con tu ex. Arreglen esto como la gente civilizada, a golpes y jalándose las greñas.
10: No se necesita agarrar a golpes, pero yo siempre estoy en mi casa, siempre estoy con mi hijo. Yo no sé por qué me hacen esas preguntas. ¿O qué es lo que quieres, José? Yo nada más dime, ¿qué es lo que quieres?
8: Pero, bueno, es muy claro, esta llamada era para ver si tú andabas con tu ex o tenías a otro o lo engañabas a él.
10: Ah, bueno.
11: Está bien, mija, solo eso quería saber. Te quiero y ya sabes. Lo que te dije sigue en pie.
10: O sea, yo no me esperaba esto, ¿no? De José.
11: Sabes que soy una caja de sorpresas, ¿no?
10: Sí.
12: Eso es bueno.
11: Espera cuando te encuentre, mija.
10: ¿Cómo?
11: Espera cuando te encuentre.
10: ¿Por qué?
11: Porque voy a tocar a tu puerta casi.
10: Ah, pues ven.
8: Ustedes no se conocen en persona todavía, ¿verdad?
10: No.
8: Él es 11 años mayor que tú, ¿eso no te importa?
10: No, pero es que ya me está chocando que siempre me está diciendo de cosas, reclamando de cosas, diciéndome esto, el otro, o sea, yo siempre estoy en mi casa.
8: O sea que tu hermana anda de envidiosa, José.
11: Yo creo que sí, porque es que como estoy tratando de comprar como cosas para los dos allá, yo pienso que eso ha de ser. Por eso, pero yo trato de no hacerle caso para no pelear con Janet. Quiero llevármela bien con Janet.
8: ¿Tú, José, nunca has estado casado ni nada?
11: No.
8: ¿Y tú? Obviamente sí, Janet, ¿no?
10: ¿De qué?
8: ¿Tuviste tú a tu hijo? Digo, ¿estuviste casada tú antes?
10: Ah, sí.
8: ¿Y qué pasó con el esposo?
10: Es que se murió él. Para mí se murió.
12: ¿Para ti murió él porque era malo contigo?
10: Es que ya no quiero hablar de eso, yo.
12: Te aseguro, Brody, esta fue la mala mujer con él, por eso la dejaron. Cuidado donde te metes, no la conoce en persona, no sabes quién es, Brody.
10: Ajá, sí, cómo no. Saben de mi vida, pues sí.
12: Yo me la juego con eso de que esta mujer es brava, ahorita soy así, pero ya cuando la tengas sí, ahí, Brody, agárrate.
10: A ver, es que tú, José, yo no entiendo qué es lo que te ha dicho Karina de mí, qué es lo que ya habla. Porque yo siempre estoy siempre en mi casa, o siempre estoy con ella, tú sabes que ya estoy siempre con ella.
12: Karina nos llamó y nos dijo que andabas con otro.
10: Sí, sí, se los creo ahorita. Sí,
11: Leo. Mira, sigue en quieto para adelante. Te prometo que no más problemas de esto.
8: Bueno, lo importante sí, es de que se van a casar ustedes, ¿no?
11: Claro.
10: Sí, pero es que mira, a ver, tú muchacha, dime, a ver, tú cuenta como mujer, o sea, de que siempre me estás diciendo de que estoy con otro, que siempre que estoy saliendo, cuando yo estoy como una perra encerrada en mi casa, es lo que me da una de él.
8: Yo me pongo en el lugar de ella, José, y digo, si vas a estar con ella, pues tienes que tenerle confianza. Si vas a estar con ella y vas a estarle nada más reclamando cosas, esto se hace muy, muy feo.
10: Exactamente.
12: No le creas a la Choco, Brody, ella anda con otro.
8: Doggy, cállate, por favor.
10: Adiós.
8: Oye, ¿qué es lo último, que le quieres decir, José, a ella?
11: Que la quiera, mi propuesta sigue en pie.
12: Ya colgó Janet.
8: Cuídate mucho, José, hasta luego.
11: Ok, gracias, tenga buen día.
12: Anda con otro, Brody, colgó porque ya llegó el otro.
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0: chido.
1: Ahí está, señores, señores, estamos de regreso en el show más chido, Erazno y la Chocolata. Venga. Pues celebrando 20 años, Choco, y ¿ya cuánto tienes platicando con Jesús Esquivel desde Washington?
2: Bueno, nos tiene informando él allá, yo creo unos 10 años, será más o menos. Yo siempre encantada de tener a alguien serio preparado en este programa, y el día de hoy vamos a hablar con él para hablar sobre lo que dijo Marco Rubio, que los carteles mexicanos cada vez más peligrosos y que pues tienen drones, están muy bien armados. Mi pregunta para Jesús el día de hoy es, Estados Unidos, el gobierno está buscando alguna excusa para entrar a México o qué está pasando?
1: Jesús, buenas tardes.
3: Buenas tardes y felicidades por los 20 años. Ya hacía tiempo que no hablábamos. Pensé que todavía andaban de luna de miel el Garbanzo y el Doggy, pero qué bueno que ya están de vuelta, mi querida Choco. Pues mira, me parece que estos amagos que hace el gobierno de Estados Unidos de pintar a los cárteles mexicanos como las organizaciones criminales más poderosas del planeta forman parte de esta estrategia de victimizarse, de no reconocer la peligrosidad que hay también en Estados Unidos en el trasiego de drogas, y que si los cárteles están armados, los cárteles mexicanos, es porque tienen armamento que ha sido comprado en Estados Unidos y traficado de manera ilegal a nuestro país. Y te pongo un ejemplo. Lo que ocurrió en el enfrentamiento cuando cayó Nemesio Ceguera Cervantes el Mencho. Fuimos testigos a través de los videos que difundió el gobierno de México y el ejército mexicano de cómo quedaron los terrenos en donde hubo el enfrentamiento. De hecho, el secretario de la Defensa Nacional dijo que todas las armas con las cuales se enfrentaron los soldados mexicanos eran estadounidenses. Y por eso creo que este doble rasero e hipocresía del gobierno de Estados Unidos tiene tintes electorales en Estados Unidos, no en México, y de presentarse como las víctimas de un poderío que solamente el Pentágono puede contener. No es la primera vez. Rubio es una caja de resonancia del presidente Donald Trump. Decía, no es la primera vez que Trump hablaba de utilizar la fuerza militar contra los cárteles mexicanos. Recordarás, Choco, nos vimos en Milwaukee durante la convención del Partido Republicano cuando nombraron oficialmente a Trump candidato de su partido. Él habló de utilizar misiles en contra de los cárteles.
2: Claro, bueno, entonces, para todos los mexicanos que escuchan hablar así al Congreso o a los políticos de Washington, estamos hablando de que es una estrategia política más allá de que realmente quieran entrar a nuestro país. Y obviamente, pues las armas no solo que hay en México de alto poderío, pues no solamente entran a México, sino a todo el mundo, ¿no? Entonces, ¿cuál es la idea? ¿Solo es político y buscar el voto? ¿Es todo?
3: Pues mira, y debemos recordar que cada vez que se presenta un integrante del gabinete en el Congreso, en este caso hablar en el Comité de Relaciones Internacionales del Senado, es para pedir que les aprueben el presupuesto. Y para que el Congreso te apruebe un presupuesto debes de dar la justificación de gastos. Pero si en realidad tuvieran la idea de combatir al narcotráfico, una de las cosas que sería una gran contribución de Estados Unidos al combate del crimen organizado, para el caso de México, sería cerrarle la llave a la entrada de armas, que los hace altamente peligrosos. Y a ver, yo te preguntaría, Choco, con este poderío que describió Marco Rubio en el Capitolio, ¿qué país ha pagado con sangre? ¿Estados Unidos o México?
2: No, sí, obviamente Estados Unidos muy pocas veces sale con algo dañado en ese aspecto, ¿no? Ahora, Jesús, cuando detuvieron a el

0: sabe de lo que estoy hablando, del poderío que tiene esos helicópteros a la hora de utilizar el fuego letal. Arrasan con todo. Wow.
1: Y a mí, o sea, Estados Unidos fue quien logró esto. ¿Y esto políticamente cómo se ve?
0: No, Estados Unidos. No Estados Unidos.
1: O sea, México esos tiene estos helicópteros.
0: Sí, se los entregaron a México desde hace mucho tiempo. Es la primera vez que el ejército mexicano los utilizó.
1: Bueno, pues entonces hay que esperar a ver qué sucede. Marco Rubio, ¿él es cubano-americano o venezolano-americano? ¿Qué es él?
0: No, cubano-americano. Es de origen cubano, por eso es que habla también español y por eso es que se ha manejado muy bien en la Florida con los votantes y tiene aspiraciones presidenciales. Acuérdate que Donald Trump, en su primera contienda por la presidencia de Estados Unidos, se burlaba de él y le decía el pequeño Marco.
1: Y ahora son amigos.
0: Él también era aspirante a la presidencia. Una pregunta, Choco, fuera de esto. ¿Ya regresaron de luna de miel el Garbanzo y el Doggy?
1: ¿Estaban de luna de miel?
2: Bueno, sí. Si uno quiere disfrutar de su vida personal que tiene.
3: Yo creo que fue un golpe duro para Jesús, sí. Porque él quería el Garbanzo. Y pues se lo bajé.
4: Fíjate.
1: Bueno, yo no sabía que andaban de luna de miel, muchachos. Me dijeron que iban con unas muchachas a pasear. Pero bueno, son otras pláticas y aparte.
2: El regalo que quería Jesús se lo di al Doggy.
4: Oye, Choco, yo sé por qué Marco Rubio anda con Donald Trump.
1: ¿Por qué?
4: Porque le dijeron, oye, ahí está Marco Rubio. Y dijo, así me gustan rubios como yo.
1: Eres un estúpido, fuera de mi cabina. Bueno, Jesús Esquivel, ¿dónde te sigue la gente para lo que publicas, por favor?
0: Es J. Jesús Esquivel en X y J. Jesús Esquivel, todo en minúsculas, en Instagram. Y parece que el Doggy no entendió la ironía que dije. Me refería al tiempo que no escuchaba su rabiosa voz. Era tiempo. Y supuse que andaba de luna de miel con el Garbanzo, con eso de que hasta tienen el carro de la misma marca.
4: ¡Una Urus! ¡Ah, perros!
2: Una Urus.
3: Oye, Choco, nada más decir que este señor vino la otra vez a decir que Donald Trump iba a atacar y que conociéndolo a Donald Trump lo iba a hacer. Y le dijimos, ese señor es pura payasada, es un chaco. Tú sí lo dijiste, no, igual que dijiste que ibas a demandar a Obrador y seguimos esperando.
0: No entendió. Te digo, Choco, que es lo malo tener ignorantes ahí.
1: Muy
0: contigo.
1: Ignorantes.
0: Dije, estoy ponderando. Si no sabe qué quiere decir ponderar, búscale un diccionario, un Larousse ilustrado, de esos que...
3: Yo estoy ponderando hacer un libro, Choco.
0: Y el hocico al Doggy para que aprenda escuchar palabras en el diccionario.
4: Dios quiere que este no agarre un dron un día porque es muy violento.
2: Choco, mientras esto se despedazan con palabras, yo recomiendo que lean el libro Tu cabello es la frontera. Buenísimo, lo estoy volviendo a leer otra vez.
1: ¿De quién? ¿De Jesús Esquivel?
2: De Jesús Esquivel.
1: ¿Tu cabello es la frontera?
2: Sí, y esa...
4: No, tu pelo viene siendo la cerca, güey.
2: No, diga, no, tu cabello es la frontera.
4: Pelos de oro, ricitos de color.
3: Conociendo a Jesús, yo le pondría al libro Extensiones, ¿no?
1: Oh, my God. No, ¿saben qué? Ya regresamos. Gracias. Este es el show de Erazno y la Chocolata. Ya volvemos.

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0: Bien, señor, estamos de regreso y ahorita está hablando... Sí, ahorita vamos a, con esa llamada, tranquilo, ahorita vamos a hablar con este Brody. Primero, está hablando un señor y dice lo siguiente.
1: Si quieres ser feliz en esta vida, hazle caso a la mujer. Si quieres paz en tu vida, si quieres tranquilidad, escucha a la mujer. No se trata de obedecer ciegamente, sino de entender que muchas veces... Ellas ven cosas que uno no ve. Tienen un instinto, una intuición, que aunque uno no la entienda, casi siempre tienen razón.
0: Muy bien. El otro día hablaba de la intuición y que las mujeres ven cosas que uno no ve. Pero si se ven, solo ven cosas que les convienen, ¿no? De verdad, cuando el hombre está triste, o el hombre tiene una necesidad, o el hombre que quiere ese abrazo normal, que yo sé que cualquier hombre quisieran, que muchos dicen, yo no. Te lo dan, que te lleguen ahí, que te sorprendan, qué sé yo. Y yo no hablo de cosas grandes, o sea, hablo de un abrazo, un gracias, todo ese tipo de rollo. Ellas no tienen intuición para que nosotros, para eso. Son para, siento que andas con alguien, siento que le hablaste a alguien, yo siento que tu mamá no me quiere, yo siento que tu hermana no me quiere, yo siento que tu abuela no me siento, porque una tiene una intuición. Oye, y tu intuición no es para puras mamás. ¿Por qué no ves que el Brody, hay Brodys que yo conozco que dicen que, pues, prefieren la comida de su jefa o de la calle? ¿Por qué no intuyes que no les gusta tu comida? Digo, usando tu intuición. Te apuesto que ahorita 99% de las mujeres viven engañadas que les gusta todo lo que hacen para su esposo. Pero ellas no tienen la culpa. Tienen un güey que les tienen miedo para decirle, oye, me encanta mi amor como me hace el macaroni en cheese, pero le echas mucha sal. O tiene esto y el otro. Y como dice Don Pelos, ¿para qué te metes en problemas? Y ya, pues, ¿para qué? Y eso es tenerle miedo a la mujer. Porque yo te aseguro, Brody, que si tu mujer ve algo que no está bien, te dice que es porque te ama. Dile lo mismo. Mi amor, nada más aquí poquito, ya sabes. Y sabes que te lo digo con amor porque te amo. ¿Cuál es la diferencia? El miedo. Me viene a mí a hablar de ser un hombre cuando... Pobres. A ver, ¿qué pasó?
2: Oiga, maestro, ¿la intuición pudiera funcionar también para como elegir pareja? Porque ahorita que lo escucho, estoy preguntándome a mí mismo y dije, a mí mismo... Si la intuición sirve para eso, entonces no existirían relaciones malas, sí, ¿no?
0: Lo que pasa es que es una de las mentiras más grandes por las mujeres. Es que la intuición, y acá Don Pelos, como ya se lo metieron en la cabeza, el señor se la cree. Si la intuición fuera tan importante, ¿por qué las mujeres no eligen con esa intuición a el hombre ideal?
2: Serían relaciones perfectas.
0: Porque ¿cuántas veces han dicho, ay, me metí con este, mira, y aquel tan bueno que es? ¿Y la intuición? Y te salen con sabes cuál, ¿verdad? Porque yo, Garbanzo, ya sé lo que van a decir.
2: Que a ver, ¿qué?
0: Es que la intuición a veces falla también.
2: Ah, no, pero...
0: O sea, no, bueno, no. Y sigue más, Don Pelos, aquí.
1: Si quieres ser feliz en esta vida, hazle caso a la mujer. Si quieres paz en tu vida, si quieres tranquilidad, escucha a la mujer. No se trata de obedecer ciegamente, sino de entender que muchas veces... Ellas ven cosas que uno no ve.
0: Pero mira, él mismo dice que no creas o no hagas caso ciegamente. ¿Qué quiere decir eso? Que tú también tienes que tener opinión.
2: Claro.
0: Entonces, ¿qué tal si tú tienes una opinión y dices, oye, a mí no me gusta eso?
2: Agárrate, papi.
0: Ponte
2: un pedazo de cartón en la
0: nacha. Pero soy bonito, el señor con su guitarrita abajo, la musiquita, les digo.
1: Tienen un instinto, una intuición. Ajá. Que aunque uno no la entienda... Casi siempre tienen razón. No es debilidad ceder, es sabiduría. No estás perdiendo una batalla, estás ganando tranquilidad.
0: Muy bien. ¿Y qué tal si mi tranquilidad me la gano sin estar soportando el estar obedeciendo? O sea, porque eso es. Muchos ahorita se están ganando su paz y su tranquilidad a base de mandarlas de shopping, llevarlas a cierto lugar, comprarles ciertas cosas o hacerles caso en todo. Y yo, sinceramente... Ahí es donde ellos entran los mandilones agachones como este señor, y donde hay que... ¿Para tranquilidad? ¿Eso les da tranquilidad estar sometidos a una mujer? Órale, pues lléguenle.
1: Batalla, estás ganando tranquilidad. ¿De qué te sirve tener la razón si terminas durmiendo en el sillón?
0: No, señor.
2: Wow.
0: El tener la razón, yo no voy a dormir en el sillón o no, ¿verdad? Porque yo creo que si nos peleamos... Qué raro que digamos que siempre que nos peleamos las parejas, siempre el hombre termina en el sillón.
2: Sí, ¿por qué entonces al revés también?
0: Apenas te cayó el 20, Garbancito, bienvenido el maestro Doggy.
2: Dale.
0: ¿Por qué la mujer no termina en el sillón? A ver, porque si nos peleamos los dos, hay equidad, siempre el Brody termina en el sofá o en el suelo. ¿Por qué? Qué raro, ¿no? Yo la verdad, muchachos, no soy como que, uy, qué inteligente es el maestro Doggy, pero siento que a veces veo cosas tan simples que ustedes no ven. Mira, Mr. El Garbanzo ahorita, ¿de veras? ¿Por qué ellas, no? ¿Por qué? Y aquellas con unos así, te vas a dormir en el suelo. ¿De qué hablas?
2: Y hasta se pasean ahí con cosas pasando.
1: A veces, el amor no se trata de quién manda, sino de quién comprende. Hazle caso.
0: Ah, el amor no se trata de quién manda, es quién comprende. Y ella no te comprende. Y está bien, pero no. Tú a ella sí la tienes que comprender.
2: Si estamos bien, güey, es nuestro...
0: No digas eso. No digas eso, Brody.
2: Si uno se cree lo que dijo este señor, si estaba...
0: Ahorita voy a regresar más analizando este audio de Don Chilori. Ahorita regresamos.

0: bien, buenas tardes. Bravo, aquí tenemos a don Bipolar.
1: ¿Cuántos likes habrá recibido este güey?
0: Buenas tardes, pues estamos escuchando el audio de un señor, los que le van cambiando, los que están en el podcast, pues ya saben, y los que no pueden ir al podcast de El Maestro Doggy para que escuchen toda la historia triste de este señor, don Mandil, donde quiere hacerles ver que ser el que le hace caso a la mujer y estar ahí es el bueno.
2: ¿De qué te sirve tener la razón si terminas durmiendo en el sillón? A veces, el amor no se trata de quién manda, sino de quién comprende.
0: Muy bien, ¿ya ven que el amor se trata de quién comprende? ¿Y no se les hace raro a muchos de ustedes que casi siempre tienes que comprender tú? O sea, es un juego de palabras, don. Pero yo imagino que lo pusieron a leer, porque no es AI, ¿eh? Es como que... ahí la traen. Escuchemos más.
2: Hazle caso, pero también hazte escuchar con respeto. La clave está en el equilibrio.
0: ¿Ya escucharon? Pero también hazte escuchar
1: con equilibrio.
0: Con respeto. ¿Por qué el señor nunca menciona que la mujer te tiene que hablar con respeto a ti? Esos pequeños detallitos es lo que a mí no me gusta del mensaje que hay en la miria, que hay en los medios de comunicación. Todo empieza desde que te vas a casar, brody, y afuera de la iglesia llegan contigo los tíos, los cuñados, el papá de la novia, y cuídamela, y trátamela bien. ¿Y cuándo ven a las hermanos del novio con la cuñada o la suegra o los tíos? Cuídalo tú, trátalo bien, porque es ofensivo, ¿verdad? Y acá don Pelos, pues ahí trae.
2: Escuchar con respeto. La clave está en el equilibrio. El que escucha a su mujer vive en paz.
0: Miren, equilibrio, ¿saben qué es? Una y una.
1: Pero no, ni eso.
0: Una y una es equilibrio y después, en un mismo tema, sacar los dos 50-50, casi siempre. Eso es equilibrio. Porque pareciera que el equilibrio, yo no sé cómo miden equilibrio, para mí es... pongo una tabla a la mitad de un palo y se tiene que estar balanceando sin caerse para los dos lados. Ese es equilibrio. Igualito de peso para los dos lados. Pero qué raro que no puedas hablar igual que ella. Es una mentira, brody, cuando dicen... Cuando yo oigo una mujer que dice, pues aquí los dos mandamos, uf, ya sé que no es así.
1: Desde ahí ya sabe quién manda.
0: Sé.
1: El que dice.
0: Cuando la mujer lo dice. Sí. Aquí los dos y... No, brody. Es más, yo los huelo.
1: Saludos a Carlos, mi amigo. Qué bárbaro, Carlos.
0: En el puro parado a veces conoces a la gente.
2: El que escucha a su mujer vive en paz, come caliente y duerme abrazado.
0: Fíjense, les voy a decir algo. Ahí va de nuevo, ¿eh?
2: Wow. Está en el equilibrio. El que escucha a su mujer vive en paz, come caliente y duerme abrazado.
0: Ese es el rollo. El último. Duerme abrazado. ¿No? Ahí está la clave.
1: Come caliente.
0: Deberían de comer calientes, muchachos, siempre. ¿No? Porque... Te digo que de eso del balance y esas cosas, pero son, y aquí estamos haciendo este audio cirugía, le estamos metiendo aquí bisturí, le estamos expandiendo para que vean ustedes qué hay de cada frase. Y el garbanzo, qué bien, el señor le aplaudió y ahora estás...
1: Es que la primera vez que lo escuché, la verdad se escuchó bien, era algo pues congruente, pero no. Oiga, maestro, busqué la palabra miedo en la definición y ya viendo la definición también uno entiende qué es el miedo. Escuchando este audio dice, el miedo es una emoción básica y primitiva que surge como respuesta natural ante una amenaza real o percibida. Es un mecanismo de supervivencia que ha evolucionado para protegernos del peligro.
0: Peligro. Sí. Escuchemos más.
2: Y no es que las mujeres manden, es que muchas veces ellas piensan con el corazón y la cabeza al mismo tiempo.
0: Ya ven. Ustedes, yo no sé qué le mueven tanto, si ellos son puro corazón y cabeza, raza. Puro corazón y cabeza. Ay, señor. Es que estoy viendo la edad del señor más o menos, o de algunos brothers que me llaman enojados, y yo los quiero entender. Se toparon con buenas mujeres. ¿Entienden ustedes eso? Es que no es lo mismo hacerle caso a una mujer como mi mamá, como sus mamás, brodis, que son buenas mujeres, que a lo que hay ahorita ahí en el mercado, brodis. Eso es lo que yo quiero que entiendan. Yo no digo que no le hagan caso a su mujer, el otro día hablaba de los compromisos que tenemos, el esposa, upgrade, ahí, y hacerle caso y todo el rollo, pero sabes que le está haciendo caso a una buena mujer, someterte, entre comillas, como ella se somete a ti, los dos, pero buenas mujeres, rey, usted le está entregando el corazón, su cartera, su tiempo, su tranquilidad, a unas garras de mujeres ahorita, brodis. Pero ese es mi punto. No que estoy diciendo que siempre estés peleando, que sea la tuya y que no. No, no, no.
2: Muchas veces ellas piensan con el corazón y la cabeza al mismo tiempo.
0: Saludos a las mujeres que venden flores, naranjas, que venden hot dogs y que siguen con el esposo fiel que están ahí. Y muchas de ellas muy guapas, bonitas y fieles. Las otras, diles que vas a ir a vender hot dogs.

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1: Hoy vuelto aquí y me pongo bien trucha. Evito problemas y al maestro escucha.
2: El maestro Doggy.
3: Hay que tener disclaimers, ¿verdad? O hay letras chiquitas y hay que... Este señor dice que hay que pues someterse a la mujer, pero al mismo tiempo dice que hay que tener equilibrio y ahí le va moviendo. Y lo único que les digo es que estamos hablando de buenas mujeres, ¿eh? No a la mujer, como él dice en general.
4: Uno a veces se deja llevar por el orgullo, por la prisa o por la terquedad. Y ahí es donde uno mete la pata. Ella te puede dar otra perspectiva, una que te puede evitar problemas, disgustos o hasta fracasos. Además, cuando una mujer te quiere de verdad, todo lo que te dice es por tu bien.
5: No, ya, ahora sí, ya, maestro, se está pasando el lanzo ese don.
3: Cuando una mujer te quiere de verdad, todo lo que te dice es por tu bien. Digamos que sí, ¿no? La lógica es eso. Si te quiere una mujer de verdad, te lo dice todo por tu bien. Pero la mujer que te quiere de verdad también te deja ser, ¿no? Decidir, elegir, pensar, hablar, comentar. Güey, ni los callan. Ay, ¿tú qué sabes? ¿Tú qué? Brodis, o sea, hay que ser tarado para no entender lo que yo les digo siempre. Pero bueno, sigamos escuchando a don Pagafantas.
4: Puede que no te guste como lo dice. Puede que no estés de acuerdo, pero si te detienes un momento y lo piensas con calma, verás que muchas veces lo hace para cuidarte.
3: ¿Ya lo ven? Tiene razón, yo creo que sí. Ahora, escúchalo, ahora ese mismo audio, te lo vamos a poner a una mujer.
5: No vayas con...
3: Ok, escucha, mujer, esto sobre tu esposo.
4: Puede que no te guste como lo dice. Puede que no estés de acuerdo, pero si te detienes un momento y lo piensas con calma, verás que muchas veces lo hace para cuidarte.
3: ¿Ya ves, mujer? Así cambiémosle y van a ver que ya no cuadra. Igual.
4: No para controlarte. Hazle caso, sí, pero no por miedo, sino por amor. Porque cuando la pareja se escucha, se respeta y se apoya, se convierte en un equipo invencible. Detrás de un hombre tranquilo, casi siempre hay una mujer que fue escuchada.
3: Detrás de un hombre tranquilo, soy de un güey así con las manos asustado.
5: Miedo, por favor.
3: Hay una mujer bien a gusto.
4: Se convierte en un equipo invencible. Detrás de un hombre tranquilo, casi siempre hay una mujer que fue escuchada. Como dicen los gabachos, happy wife, happy life.
3: Ah, y si alguien le hubiera hecho caso a este señor, ya terminando con esa frase, ya sabes que es lo más tonto que hay. Ya un día hice todo un programa de el Happy Wife, Happy Life. Happy Wife, Happy Life.
5: Qué engaño, ¿no, maestro? Un engaño. Y sigue todavía vivo.
3: Un engaño para los dos, porque a mí, si yo tuviera una hija, le diría, hija, tu felicidad no está en ser una happy wife. O sea, tu felicidad no debe depender de un güey, ni de algo. Hay muchas cosas que te hacen feliz. Y si tuviera un hijo, le diría, va a ser muy difícil mantener una vieja feliz. Lo importante es que ignoremos ciertas cosas, ¿no? También no puedes estar tu energía siempre al pendiente, temblando a ver qué dice, para ver si está feliz. ¿Saben de qué me acordé ahorita?
5: ¿De qué gran líder amo y señor de la verdad?
3: De hecho, el viejo Paulino, un cantante regiomontano, que ellos tenían un dueto, Luis y Julián, muy famoso, que este señor tiene una canción que se llama Todo se me olvida. Y habla precisamente de que a veces la mujer no le hace de comer, es cuachalota, no sirve, pues no funciona bien, dice, pero ya en la cama ahí
5: se le olvida. Ah,
3: ahorita se los voy a poner regresando.
5: Venga,
3: un clásico regio de carne asada, para que lo escuchen.

Bien, señores, les voy a poner un clásico de las carnes asadas regio. Ahora sí, como dicen, muy localón el éxito este del viejo Paulino, un señor que pues muchos lo conocen, Julián Garza de Luis Julián. Esta canción todo dice todo se me olvida y me acordé del señor del tema que estamos hablando. Muchos brodis se les olvida todo porque la mujer es una leona y les va a hacer algo. Pero otros, cuando la mujer está muy bien, pues también se les olvida. Pero escuchemos esto a don Julián.

sea, eso es, ¿no? O sea, él no me hace un café, nada de nada, no me cocinas, no me limpias bien el menudo, la pancita no, ¿no? Para que no quede grasosa, prácticamente describe como pues, pero para la cama ahí es buena. Y muchos de ustedes tienen una mujer que es así, y yo les voy a decir, si es para eso, mejor coman rico en restaurantes y todo el rollo ahí en comida rápida, y para la cama pues agarran una chava para eso y pueden cambiar, pueden estar cambie y cambie para tener una vieja mula que no hace nada y pueden cambiar cada rato y les va a salir más vara. Sigamos, don Julián.

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0: Señores, este... Mara, en una semana vamos a tener un privadito en un lugar secreto. Y estamos hablando, Choco, de Lupillo Rivera. Estamos hablando de, pues, el Chalinillo. Van todos los de los noventas que hicieron éxitos, como las Voces del Rancho, ¿verdad? Vamos a tener en un privadito. ¿Usted quiere estar ahí? ¿Va a hacer algo con Lupillo Rivera, las Voces del Rancho? Y bueno, ya saben que van a tener un tour, pero nosotros vamos a tener la exclusiva antes de que se arme todo. El RM, Rogelio Martínez, va a estar ahí también. ¿Cómo no? Va a estar también ahí nuestro compa, el Halcón de la Sierra. El As de la Sierra, perdón. Así que si usted quiere estar ahí, señor, señora, muchacha, muchacho, va a ser un lugar privado. Vamos a tener poquitos invitados y ellos se van a lanzar machín. Así que vayan a elerasno.com y ahí ustedes meten su nombre, información y dicen por qué les gustaría estar ahí machín. Ah, ¿cómo quisiera que Lupillo Rivera todavía anduviera con Belinda para que la hubiera llevado?
1: Oiga, ¿te imaginas? Ya vine con mi morra.
2: Vamos con la abogada, y pues tiene información muy padre. Abogada, ¿cómo está? Muy buenas tardes.
3: Hola, Choco, buenas tardes. Yo muy bien, muy contenta y lista para contestar preguntas de inmigración. ¿Cómo están?
0: Bien. Sí, abogada, me quiere acompañar el día martes en una semana para decirle... De esta sierra a la otra sierra se divisa San José. ¡Ay! ¿O no?
3: Claro que sí.
4: Te van a dejar plantado como la otra vez, brother.
1: ¡Oh! Se tenía maestro que decir.
4: Y se dijo.
0: Never mind.
2: Bueno, niños, vamos a enfocarnos en esto y después empiezan ahí con sus citas y todo ese asunto. Porque vamos a hablar de la remoción de condiciones, el formulario I-751. Y bueno, ¿qué es esta, abogada? Explíquenos por qué Inmigración otorga esta tarjeta condicional, ¿cómo trabaja?
3: Claro, la remoción de condiciones se hace a través del formulario I-751. Esta es la manera de convertir la residencia condicional en una residencia permanente. Y yo sé que hay mucha confusión. Dicen, ¿por qué me dieron solamente la de 2 años, que es la condicional? Solamente te dan la de 2 años cuando aplicas para tu residencia permanente por medio de un matrimonio con un ciudadano, pero ese matrimonio todavía no cumple 2 años. Y como el gobierno está sospechoso de los matrimonios, dicen, ¿qué pasa si este matrimonio no dura? No queremos que esta persona tenga la residencia de 10 años si se van a divorciar inmediatamente. Es una manera también como de evitar matrimonios fraudulentos. Entonces te dan la de 2 años y luego tienes que solicitar la de 10 años comprobando la inmigración de nuevo que tú te casaste por amor y no por un alivio migratorio.
1: Mira,
0: Chocó.
1: El amor, claro, gana otra vez.
2: Perfecto, y obviamente los van a investigar bien. Recuerden que si ustedes que andan haciendo, casándose ahí por y no es amor, también lo van a considerar fraude, para que estén muy atentos. Ahora, cuando, abogada, ¿cuándo exactamente debe la pareja enviar la solicitud I-751 para quitar esa condición?
3: Bueno, Inmigración dice que puedes mandar pedir la residencia permanente, la de 10 años, cuando falten ya 90 días para que se te vaya a vencer la residencia condicional. Entonces, ya cuando estás en esos 90 días, puedes mandar pedir la residencia permanente, donde ahora tienes que demostrarle a Inmigración de nuevo que te casaste por amor, que el matrimonio sigue bien, que han comprado muchas cosas a nombre de los dos, que todavía viven juntos. Porque si ya no están juntos, ya se divorciaron, hay abuso, entonces no tienes que aplicar con la pareja. Pero también es muy común bajo esta administración que te den otra entrevista. También los oficiales te pueden dar 2 entrevistas para comprobar que el matrimonio es genuino. Por eso les recomiendo nunca mandar la 751 sin un abogado, porque puede que tengan una entrevista por falta de evidencia y un abogado puede asegurarse de que manden mucha evidencia para comprobar de nuevo que están casados por amor y no por un alivio migratorio.
1: Muy bien.
2: Perfecto. 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
0: 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Ya me lo van a atender en español y muchas veces la abogada nos acompaña también a cortes, todo el rollo, y muchos abogados están listos esperando su llamada. 1-800-333-3676. Abogada, ¿qué tipo de pruebas de amor y vida en pareja requieren o quiere ver el gobierno que en esta solicitud?
3: Bueno, un abogado te va a decir específicamente para tu caso qué evidencia tienes que mandar, porque cada matrimonio es diferente. Me han tocado muchos matrimonios donde las personas no les gusta tomarse fotos. Entonces dicen, no, pues no quiero mandar fotos porque en realidad no somos de ese tipo de personas de andar tomándonos fotos. Entonces yo digo, okay, entonces hay que mandar evidencia de que vivan en la misma dirección, de que tal vez ya compraron una casa o carro juntos, de que están mezclando sus vidas financieras. Algo muy importante es eso, de que tengan cuentas bancarias donde están mezclando su dinero. Entonces allí pueden empezar a pagar cosas a nombre de los dos. Pero el gobierno no le pone tanta importancia a las fotos, y es un error que cometen muchas personas. Mandan puras fotos y no, por ejemplo, cosas legales. Los oficiales le van a dar mucho más valor a cosas legales, como actas de nacimiento de hijos juntos, contratos de arrendamientos o títulos de casa o cuentas bancarias, que a fotos. Por eso un abogado te va a decir para tu caso específicamente qué evidencia mandar para comprobar el amor y no que es un matrimonio fraudulento.
2: Muy bien, bueno, tengan cuidado, pero bueno, es por eso importante que lleven una guía profesional, una guía que pues va guiada con experiencia, como la abogada lo ha hecho por muchos años. La vida da muchas vueltas, abogada, y a veces las relaciones pues terminan, ¿no? O sea, ¿qué pasa si la pareja se divorcia antes de cumplir los 2 años?
3: Sí, también la 751 cuenta con una manera de poder hacerlo tú solo, porque ya no estás con el ciudadano o la ciudadana que te consiguió la residencia condicional. Pero el requisito sigue siendo el mismo. Tienes que comprobar que cuando te casaste con esta persona, con este ciudadano o ciudadana, lo hiciste por amor. Aunque ya no estén juntos porque ya estás pidiendo el divorcio, porque tal vez tuviste que dejar a este ciudadano o ciudadana porque hubo crueldad extrema o abuso doméstico, o incluso también en una situación donde la persona que te pidió ya falleció, aún así tienes que mandar evidencia de que estaban enamorados, que se casaron por amor y no por el alivio migratorio. Por eso cuando lo haces tú solo, porque ya no estás con esta persona, allí más importante hacerlo con un abogado para que el gobierno no vaya a pensar que solamente te casaste por los papeles.
0: O sea que, Choco, también se puede morir uno cuando está en un proceso así.
2: No, Erasno, ¿cómo crees? Cuando la gente está en procesos no se muere, o sea, así de, ay, Diosito, si ya me lo voy a llevar, no, pues no puede, San Pedro, porque ahorita está en un proceso y tiene que arreglarle a alguien.
0: Ah, qué chido que nos expliques eso.
2: Claro que. ¡Ah! Bueno, vamos con la última pregunta, muy interesante. ¿Cuáles son los riesgos que enfrenta una persona? ¿Cuáles son esos riesgos, abogada? Por ejemplo, si se le olvida enviar este trámite y la tarjeta se vence.
3: Bueno, entonces te quedas sin comprobante de que tienes estatus legal y el gobierno puede iniciar procedimientos de deportación en tu contra. Y esto es muy importante porque bajo esta administración, si el gobierno sabe que tú tienes una residencia condicional y no mandaste pedir la permanente, entonces tienen también todo el derecho de mandarte un aviso de comparecencia, que es la manera de que te ponen en procedimientos de deportación. Por eso es importante tener un abogado y también tener el abogado para que lo mande a tiempo, lo mande con suficiente evidencia para que no

0: solicitar para la residencia permanente tú solo, ya que no estás con el ciudadano o la ciudadana que te consiguió la condicional.
1: Ahí está, Choco.
2: Muy bien.
3: Bueno, abogada, por favor, diga dónde los podemos seguir en las redes y cuál es el número telefónico para comunicarnos con usted.
0: Claro, me pueden marcar para esa consulta gratis para cualquier caso de inmigración, accidentes y casos criminales al 800-333-3676, 800-333-3676, o también me pueden enviar sus preguntas en Instagram, ahí estoy como @defensora, y les recuerdo que nosotros no usamos WhatsApp.
2: Así es de que estén atentos porque eso no existe. Abogada, muchísimas gracias por toda esta información. Clara.
3: Muchas gracias, abogada. Cuídense mucho y hasta la próxima.
0: Gracias, igualmente. Besitos.
3: Bye, bye. Besitos y, bueno, besitos también para el ganador de una camisa original traída por McDonald's, Román Toledo de Goleta, California. Se lleva su camisa. Él decide cuál camisa quiere que le envíe la gente de McDonald's. 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Regresamos con más de Erasmo y la Chocolata. Muy bonita tarde de martes.

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